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1: Son las 7:25.
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1: Son las 7 y 59 minutos.
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0: Romero Oblato.
1: Bendiciones para todos los estimados radioescuchas de RCN y de Radio Matovelle en este miércoles 26 de agosto, en el que la palabra de Dios viene a nosotros a través del Evangelio según San Mateo, en el capítulo 23, versículos 27 al 32, nos dice la palabra: En aquel tiempo Jesús dijo a los escribas y fariseos: Ay de ustedes, escribas y fariseos hipócritas, porque son semejantes a sepulcros blanqueados, que por fuera parecen hermosos, pero por dentro están llenos de huesos y podredumbre. Así también ustedes, por fuera aparecen justos, pero por dentro están llenos de hipocresía y de maldad. Ay de ustedes, escribas y fariseos hipócritas, porque les construyen sepulcros a los profetas y adornan las tumbas de los justos y dicen: si hubiéramos vivido en tiempo de nuestros padres, nosotros no habríamos sido cómplices de ellos en el asesinato de los profetas. Con esto ustedes están reconociendo que son hijos de los asesinos de los profetas. Terminen, pues, de hacer lo que sus padres comenzaron. Los fariseos en época de Jesús fueron un importante grupo religioso y político judío, con un modo particular de vivir la ley de Dios, marcando un estilo de vivir la liturgia con notable rigor. En siglos pasados hicieron frente a diversas invasiones, procurando conservar los valores tradicionales ante la presencia extranjera, por ejemplo, la griega o la romana. Dieron mucha importancia a los rituales, especialmente a los celebrados en el Templo de Jerusalén. El grupo oponente de los fariseos eran los saduceos, administradores del templo que creían exclusivamente en la Torá escrita, rechazando los libros sapienciales y los proféticos. Encontramos en el capítulo tercero de Mateo a Juan el Bautista ante los fariseos, y el texto nos dice: al ver que muchos fariseos y saduceos acudían a que los bautizara, les dijo: raza de víboras, ¿quién les ha enseñado a escapar de la condena que llega? Muestren frutos de un sincero arrepentimiento y no piensen que basta con decir: nuestro padre es Abraham, pues yo les digo que de estas piedras puede sacar hijos de Dios. Este texto ya nos introduce en las discusiones frecuentes que Jesús entabló contra este grupo religioso por vivir en apariencia un cierto grado de radicalidad que en la visión del maestro mostraba avisos evidentes de incoherencia. El conflicto que el Señor suscitó con los fariseos exacerbó los ánimos de estos y de todos los demás grupos de poder, quienes buscaron la manera de acabar con su vida conduciéndolo al Calvario. Gloria al Padre, al Hijo y al Espíritu Santo.
0: 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Y la palabra que nos alimenta llegó a nosotros con la reflexión del Padre Gonzalo Cubillos, misionero oblato.
2: Pensamientos del Venerable Padre Julio María Matovelle. La verdad es una senda estrechísima que atraviesa dos horrorosos precipicios puestos a uno y otro borde. La verdad es un hilo sutilísimo que se columpia como puente sobre barrancos y peñascales. Quien quiera caminar por él debe ser un diestro acróbata, muy cauto en eso de mantenerse en equilibrio, porque o si no, bastará el más pequeño desliz para lanzarle a los abismos del error. 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

0: 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Son las 8 con 32 minutos.
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2: María es la primera criatura humana que alcanza la plenitud de la gloria de Dios. La misión de la Iglesia incluye anunciar la resurrección de la carne y la vida eterna. Contemplar a María en cuerpo y alma en el cielo es una garantía y anticipación de esa promesa para todos los creyentes. Mediación y amparo maternal. En la tradición cristiana, la misión de la Iglesia es maternal y salvífica. María es vista como la madre de la Iglesia y desde el cielo intercede continuamente por la humanidad. Ella acompaña a los creyentes como un modelo de intercesión y refugio en su peregrinaje hacia Dios.
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1: Son las 9:04.
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9: Pensamientos del Venerable Padre Julio María Matovelle. La verdad es una senda estrechísima que atraviesa dos horrorosos precipicios puestos a uno y otro borde. La verdad es un hilo sutilísimo que se columpia como puente sobre barrancos y peñascales. Quien quiera caminar por él debe ser un diestro acróbata, muy cauto en eso de mantenerse en equilibrio, porque o si no, bastará el más pequeño desliz para lanzarle a los abismos del error. 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
1: Me acompaña José Luis Romero de la Universidad Técnica Particular de Loja. Se estrena de alguna manera ya una infraestructura muy interesante de la UTPL. Coménteme un poco en qué consiste esta propuesta arquitectónica en la que ustedes de alguna manera amplían ya la oferta que pueden tener los universitarios para estudiar, asistir a conferencias, entre otros aspectos.
2: No solo es una apuesta de tener una oferta académica mayor en esta institución, sino también a que nuestro edificio, a través del tema de los salones auditorio, es generar eventos y generar este tema de una dinámica en la economía de nuestra ciudad, porque el edificio no solo sería parte de nuestra institución, sino parte de la ciudad. Y qué mejor manera de poderlo aprovechar es a través de generar eventos y de generar dinámicas que contribuyan a la ciudad. Claro que esto también nos favorece mucho en el tema académico, porque a su vez nos ha permitido generar ciertos espacios que complementan ya a la actual infraestructura con la que contamos en nuestro campus central.
1: Esto también permite aprovechar un espacio geográfico muy interesante, las panorámicas donde realmente se aprecia la ciudad. ¿Todo está bien visto?
2: Sí, uno de nuestros beneficios es contar con este terreno, que si bien en un inicio nos ha costado un tema cierto tiempo, poder dar algunas soluciones tanto desde la parte constructiva como también desde la parte de infraestructura, para poder aprovechar una ubicación que es privilegiada dentro de nuestra ciudad. Si bien nosotros contamos con un campus central, pero donde ahora mismo está emplazado el edificio es un área más de relación directa con la ciudad. Contamos con una vía principal o una avenida principal, que es la Santiago de las Montañas, la que nos permite a nosotros tener cierta accesibilidad directa con el público, cierta, poderlo decir, alguna visibilidad con la que a veces nos hemos visto un poco frenados al tener nuestro campus en una zona alta. Entonces ahora, al aprovechar este espacio que está de un acceso más directo, podemos contar con una muy, muy, muy buena ubicación.
1: Ahora, hay salas de conferencias, salas de apoyo, camerinos, hay graderío eléctrico, es decir, hay también ascensores. El espacio se ha convertido también en un sitio accesible, digamos, para toda condición física de las personas también, entiendo, ¿no?
2: Es algo que nosotros hemos venido llevando a nivel de campus, o sea, si bien ahora se puede evidenciar de mejor manera en esta construcción, es algo que nosotros a nivel de campus hemos ido solventando. La accesibilidad a toda persona que presente algún tema de discapacidad o alguna limitante, el hecho es de que nosotros generemos espacios en los cuales cualquier persona de cualquier situación pueda acceder a los mismos, pueda beneficiarse del tema de las carreras que ofertamos, de los espacios que estamos ofreciendo, de los mismos salones con los que cuenta este edificio.
1: Ya, no sé si dentro de esta área de construcción los estudiantes de arquitectura o tal vez de otras carreras, de acuerdo a las circunstancias, aportaron también en esto. Me refiero con su conocimiento, con planos, no sé, con investigación.
2: El aporte que hemos tenido por parte de los estudiantes, nosotros transformar el hecho de que es un aprendizaje para ellos, porque desde las distintas carreras, sea de arquitectura, de ingeniería civil, ha sido como tener una obra en la cual les ha permitido a ellos experimentar de cerca los métodos constructivos, los sistemas que hemos empleado, las soluciones que hemos planteado, que a veces durante las carreras o el tiempo que ellos ejercen su carrera no se los puede permitir, sino más bien nos hemos convertido en un laboratorio para ellos donde ellos han podido experimentar de cierta manera.
1: Es decir, ellos pueden decir con satisfacción, yo puse aquí mi granito de arena con este conocimiento.
2: Desde el punto más bien del aprendizaje.
1: Por eso.
2: Desde el aprendizaje.
1: Ajá.
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0: 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Son las 9:40.
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2: Lo que pueden aportar las experiencias misioneras a los jóvenes que las hacen, no de forma exclusiva, pero sí privilegiada, se podría resumir en: cuarta, la formación en dar testimonio de su fe, el ejercicio en ser testigo de Cristo y en la expresión y transmisión de su fe con naturalidad. Quinto, la posibilidad del encuentro con Dios en los que sufren, los necesitados, los pobres, etc., y su asimilación como opción de vida cristiana. Sexto, el estímulo del interrogante vocacional de vida cristiana en general y específicamente de papel en la sociedad y en la iglesia. Donde hay vida, fervor, ganas de llevar a Cristo a los demás, surgen vocaciones genuinas.
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María José. El día que mi María José nació, en verdad no sentí gran alegría, porque la decepción que sentía parecía ser más grande que el gran acontecimiento que representa tener un hijo. Yo quería un varón. A los 2 días de haber nacido, fui a buscar a mis 2 mujeres, una Lucía pálida y la otra radiante y dormilona. En pocos meses, me dejé cautivar por la sonrisa de María José y por el negro de su mirada fija y penetrante. Fue entonces cuando empecé a amarla con locura. Su carita, su sonrisa y su mirada no se apartaban ni un instante de mi pensamiento. Todo se lo quería comprar. La miraba en cada niño o niña. Hacía planes. Todo sería para mi María José. Este relato era contado a menudo por Randolph, el padre de María José. Yo también sentía gran afecto por la niña, que era la razón más grande para vivir de Randolph, según decía él mismo. Una tarde, estábamos mi familia y la de Randolph haciendo un picnic a la orilla de una laguna cerca de casa, y la niña entabla una conversación con su papá. Todos escuchábamos. «Papi, cuando cumpla 15 años, ¿cuál será mi regalo?» «Pero mi amor, si apenas tienes 10 añitos, ¿no te parece que falta mucho tiempo para esa fecha?» «Bueno, papi, tú siempre dices que el tiempo pasa volando, aunque yo nunca lo he visto por aquí». La conversación se extendía y todos participamos de ella. Al caer el sol, regresamos a nuestras casas. Una mañana me encontré con Randolph enfrente del colegio donde estudiaba su hija, quien ya tenía 14 años. El hombre se veía muy contento y la sonrisa no se apartaba de su rostro. Con gran orgullo, me mostró el registro de calificaciones de María José. Eran notas impresionantes. Ninguna bajaba de 20 puntos y los estímulos que le habían escrito sus profesores eran realmente conmovedores. Felicité al dichoso padre y le invité a un café. María José ocupaba todo el espacio en casa, en la mente y en el... Y los estímulos que le habían escrito sus profesores eran realmente conmovedores. Felicité al dichoso padre y le invité a un café.

Vimos cómo María José fue cayendo lentamente sobre el banco y casi perdió el conocimiento. La tomé en brazos mientras su padre buscaba un taxi y la llevábamos al hospital. Allí permaneció por 10 días y fue entonces cuando le informaron que su hija padecía de una grave enfermedad que afectaba seriamente su corazón, pero no era algo definitivo, que debía practicarle otras pruebas para llegar a un diagnóstico firme. Los días iban transcurriendo. Randolph renunció a su trabajo para dedicarse al cuidado de María José. Su madre quería hacerlo, pero decidieron que ella trabajaría, pues sus ingresos eran superiores a los de él. Una mañana Randolph se encontraba al lado de su hija cuando ella le preguntó: «Voy a morir, ¿no es cierto? ¿Te lo dijeron los médicos?» «No, mi amor, no vas a morir. Dios, que es tan grande, no permitiría que pierda lo que más he amado en el mundo», respondió el padre. «¿Van a algún lugar? ¿Pueden ver desde lo alto a las personas queridas? ¿Sabes si pueden volver?» «Bueno, hija», respondió, «en verdad nadie ha regresado de allá a contar algo sobre eso, pero si yo muriera, no te dejaría sola. Estando en el más allá, buscaría la manera de comunicarme contigo. En última instancia, utilizaría el viento para venir a verte». «¿Al viento?», replicó María José. «¿Y cómo lo harías?» «No tengo la menor idea, hija. Solo sé que si algún día muero, sentirás que estoy contigo cuando un suave viento roce tu cara y una brisa fresca bese tus mejillas». Ese mismo día por la tarde, llamaron a Randolph. El asunto era grave. Su hija estaba muriendo. Necesitaban un corazón, pues el de ella no resistiría sino unos 15 o 20 días más. ¿Un corazón? ¿Dónde hallar un corazón? ¿Lo vendían en una farmacia acaso, en el supermercado o en una de esas grandes tiendas que anuncian por radio y televisión? ¿Un corazón? ¿Dónde? Ese mismo mes, María José cumpliría sus 15 años. Fue el viernes por la tarde cuando consiguieron un donante. Las cosas iban a cambiar. El domingo por la tarde ya María José estaba operada. Todo salió como los médicos lo habían planeado. Éxito total. Sin embargo, Randolph no había vuelto por el hospital y María José lo extrañaba muchísimo. Su mamá le decía que ya todo estaba bien. Sería él quien trabajaría para sostener la familia. María José permaneció en el hospital por 15 días más. Los médicos no habían querido dejarla ir hasta que su corazón estuviera firme y fuerte, y así lo hicieron. Al llegar a casa, todos se sentaron en un enorme sofá y su mamá, con los ojos llenos de lágrimas, le entregó una carta de su padre. «María José, mi gran amor, al momento de leer mi carta, debes tener 15 años y un corazón fuerte latiendo en tu pecho. Esa fue la promesa de los médicos que te operaron. No puedes imaginarte ni remotamente cuánto lamento no estar a tu lado en este instante. Cuando supe que ibas a morir, decidí dar respuesta a una pregunta que me hiciste cuando tenías 10 años y la cual no respondí. Decidí hacerte el regalo más hermoso que nadie jamás ha hecho. Te regalo mi vida entera, sin condición alguna, para que hagas con ella lo que quieras. Vive, hija. Te amo». María José lloró todo el día y toda la noche. Al día siguiente fue al cementerio y se sentó sobre la tumba de su papá. Lloró como nadie lo ha hecho y susurró: «Papi, ahora puedo comprender cuánto me amabas. Yo también te amaba, aunque nunca te lo dije. Por eso también comprendo la importancia de decir te amo, y te pediría perdón por haber guardado silencio». En ese instante, las copas de los árboles se movieron suavemente, cayeron algunas flores y una suave brisa rozó las mejillas de María José. Alzó la mirada al cielo, se levantó y caminó a casa. Su padre

su corazón. Serías capaz de dar lo mejor de tu vida, de dar hasta tu vida por amor. Nuestro único camino es el amor.

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seguimos bailando. Y vamos a ver, el que quiere whiskycito, me levanta la mano, levántame la mano. El que quiere whiskycito. Esto viene con la grande de Guayaquil, la fórmula original. Dímelo, Tony.

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0: Muchísimas gracias por habernos acompañado en este video. Esperamos que haya sido de tu agrado. Y por favor, déjanos en los comentarios qué otro cover te gustaría que realicemos para ti. Recuerda darle like a la página de mi compadre Dani Villasís y suscribirte a su canal de YouTube y, por supuesto, al mío. Nos vemos en una próxima.
1: Chao,
0: bye,
1: chao,
0: bye.
1: Chao, chao.
2: Son las 12:47.

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2: Son las 2:55.

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1: Señor, ábreme los labios.
2: Y mi boca proclamará tu alabanza.
1: Dios mío, ven en mi auxilio.
2: Señor, date prisa en socorrerme.
1: Gloria al Padre, y al Hijo, y al Espíritu Santo.
2: Como era en el principio, ahora y siempre, por los siglos de los siglos. Amén.

Pasando de la infancia y de la vida de Nazaret a la vida pública de Jesús, la contemplación nos lleva a los misterios que se pueden llamar de manera especial misterios de luz. En realidad, todo misterio de Cristo es luz. Él es la luz del mundo. Pero esta dimensión se manifiesta sobre todo en los años de la vida pública, cuando anuncia el Evangelio del Reino.

0: agua del río. El cielo se abre, y la voz del Padre lo proclama Hijo predilecto, y el Espíritu desciende sobre él para investirlo de la misión que le espera. La espiritualidad cristiana tiene como característica el deber del discípulo de configurarse cada vez más plenamente con su Maestro. La efusión del Espíritu en el bautismo une al creyente como el sarmiento a la vid, que es Cristo, y lo hace miembro de su cuerpo místico.
1: Padre nuestro que estás en el cielo, santificado sea tu nombre, venga a nosotros tu reino, hágase tu voluntad en la tierra como en el cielo.
2: Danos hoy nuestro pan de cada día, perdona nuestras ofensas como también nosotros perdonamos a los que nos ofenden. No nos dejes caer en la tentación y líbranos del mal. Amén.
3: Dios te salve María, llena eres de gracia, el Señor es contigo, bendita tú eres entre todas las mujeres. Y bendito es el fruto de tu vientre, Jesús.
4: Santa María, Madre de Dios, ruega por nosotros pecadores, ahora y en la hora de nuestra muerte. Amén.
3: Dios te salve María, llena eres de gracia, el Señor es contigo. Bendita tú eres entre todas las mujeres, y bendito es el fruto de tu vientre, Jesús.
4: Santa María, Madre de Dios, ruega por nosotros pecadores, ahora y en la hora de nuestra muerte. Amén.
3: Dios te salve María, llena eres de gracia, el Señor es contigo, bendita tú eres entre todas las mujeres, y bendito es el fruto de tu vientre, Jesús.
4: Santa María, Madre de Dios, ruega por nosotros pecadores, ahora y en la hora de nuestra muerte. Amén.
3: Dios te salve María, llena eres de gracia, el Señor es contigo, bendita tú eres entre todas las mujeres, bendito es el fruto de tu vientre, Jesús.
4: Santa María, Madre de Dios, ruega por nosotros pecadores, ahora y en la hora de nuestra muerte. Amén.
3: Dios te salve María, llena eres de gracia, el Señor es contigo, bendita tú eres entre todas las mujeres, bendito es el fruto de tu vientre, Jesús.
4: Santa María, Madre de Dios, ruega por nosotros pecadores, ahora y en la hora de nuestra muerte. Amén.
3: Dios te salve María, llena eres de gracia, el Señor es contigo, bendita tú eres entre todas las mujeres, bendito es el fruto de tu vientre, Jesús.
4: Santa María, Madre de Dios, ruega por nosotros pecadores, ahora y en la hora de nuestra muerte. Amén.
3: Dios te salve María, llena eres de gracia, el Señor es contigo, bendita tú eres entre todas las mujeres, y bendito es el fruto de tu vientre, Jesús.
4: Santa María, Madre de Dios, ruega por nosotros pecadores, ahora y en la hora de nuestra muerte. Amén.
3: Dios te salve María, llena eres de gracia, el Señor es contigo, bendita tú eres entre todas las mujeres, bendito es el fruto de tu vientre, Jesús.
4: Santa María, Madre de Dios, ruega por nosotros pecadores, ahora y en la hora de nuestra muerte. Amén.
3: Dios te salve María, llena eres de gracia, el Señor es contigo, bendita tú eres entre todas las mujeres, bendito es el fruto de tu vientre, Jesús.
4: Santa María, Madre de Dios, ruega por nosotros pecadores, ahora y en la hora de nuestra muerte. Amén.
3: Dios te salve María, llena eres de gracia, el Señor es contigo, bendita tú eres entre todas las mujeres, bendito es el fruto de tu vientre, Jesús.
4: Santa María, Madre de Dios, ruega por nosotros pecadores, ahora y en la hora de nuestra muerte. Amén.
1: Gloria al Padre, y al Hijo, y al Espíritu Santo,
2: como era en el principio, ahora y siempre, por los siglos de los siglos. Amén.
5: Dios todopoderoso y eterno, que en el bautismo de Cristo en el Jordán quisiste revelar solemnemente que Él era tu Hijo amado, enviándole tu Espíritu Santo. Concede a tus hijos de adopción, renacidos del agua y del Espíritu Santo, la perseverancia continua en el cumplimiento de tu voluntad. Segundo misterio: la revelación de Jesús en las bodas de Caná.
0: Misterio de luz es el comienzo de los signos en Caná, cuando Cristo, transformando el agua en vino, abre el corazón de los discípulos a la fe, gracias a la intervención de María, la primera creyente. El cometido que María desempeña en Caná acompaña toda la misión de Cristo. La revelación aparece en labios de María y se convierte en su gran invitación materna dirigida a la Iglesia de todos los tiempos. Haced lo que Él os diga. Es una exhortación que introduce muy bien las palabras y signos de Cristo durante su vida pública, siendo como el telón de fondo mariano de todos los

0: misterios de luz.
1: Padre nuestro que estás en el cielo, santificado sea tu nombre, venga a nosotros tu reino, hágase tu voluntad en la tierra como en el cielo.
2: Danos hoy nuestro pan de cada día, perdona nuestras ofensas como también nosotros perdonamos a los que nos ofenden. No nos dejes caer en la tentación y líbranos del mal. Amén.
3: Dios te salve María, llena eres de gracia, el Señor es contigo. Bendita tú eres entre todas las mujeres, y bendito es el fruto de tu vientre, Jesús.
4: Santa María, Madre de Dios, ruega por nosotros pecadores, ahora y en la hora de nuestra muerte. Amén.
3: Dios te salve María, llena eres de gracia, el Señor es contigo. Bendita tú eres entre todas las mujeres, y bendito es el fruto de tu vientre, Jesús.
4: Santa María, Madre de Dios, ruega por nosotros pecadores, ahora y en la hora de nuestra muerte. Amén.
3: Dios te salve María, llena eres de gracia, el Señor es contigo. Bendita tú eres entre todas las mujeres, y bendito es el fruto de tu vientre, Jesús.
4: Santa María, Madre de Dios, ruega por nosotros pecadores, ahora y en la hora de nuestra muerte. Amén.
3: Dios te salve María, llena eres de gracia, el Señor es contigo. Bendita tú eres entre todas las mujeres, bendito es el fruto de tu vientre, Jesús.
4: Santa María, Madre de Dios, ruega por nosotros pecadores, ahora y en la hora de nuestra muerte. Amén.
3: Dios te salve María, llena eres de gracia, el Señor es contigo. Bendita tú eres entre todas las mujeres, bendito es el fruto de tu vientre, Jesús.
4: Santa María, Madre de Dios, ruega por nosotros pecadores, ahora y en la hora de nuestra muerte. Amén.
3: Dios te salve María, llena eres de gracia, el Señor es contigo. Bendita tú eres entre todas las mujeres, bendito es el fruto de tu vientre, Jesús.
4: Santa María, Madre de Dios, ruega por nosotros pecadores, ahora y en la hora de nuestra muerte. Amén.
3: Dios te salve María, llena eres de gracia, el Señor es contigo. Bendita tú eres entre todas las mujeres, y bendito es el fruto de tu vientre, Jesús.
4: Santa María, Madre de Dios, ruega por nosotros pecadores, ahora y en la hora de nuestra muerte. Amén.
3: Dios te salve María, llena eres de gracia, el Señor es contigo. Bendita tú eres entre todas las mujeres, bendito es el fruto de tu vientre, Jesús.
4: Santa María, Madre de Dios, ruega por nosotros pecadores, ahora y en la hora de nuestra muerte. Amén.
3: Dios te salve María, llena eres de gracia, el Señor es contigo. Bendita tú eres entre todas las mujeres, bendito es el fruto de tu vientre, Jesús.
4: Santa María, Madre de Dios, ruega por nosotros pecadores, ahora y en la hora de nuestra muerte. Amén.
3: Dios te salve María, llena eres de gracia, el Señor es contigo. Bendita tú eres entre todas las mujeres, bendito es el fruto de tu vientre, Jesús.
4: Santa María, Madre de Dios, ruega por nosotros pecadores, ahora y en la hora de nuestra muerte. Amén.
1: Gloria al Padre, y al Hijo, y al Espíritu Santo,
2: como era en el principio, ahora y siempre, por los siglos de los siglos. Amén.
5: Señor, Padre Santo, que quisiste, por disposición admirable, que la bienaventurada Virgen María estuviese presente en los misterios de nuestra salvación. Concédenos, atendiendo a las palabras de la Madre de Cristo, hacer aquello que tu Hijo nos ha mandado en el Evangelio. Tercer misterio: el anuncio del reino de Dios invitando a la conversión.
0: Misterio de luz es la predicación con la cual Jesús anuncia la llegada del reino de Dios e invita a la conversión. Se ha cumplido el plazo, está cerca el reino de Dios. Convertíos y creed la buena noticia. Jesús perdona los pecados de quien se acerca a Él con humilde fe, iniciando así el ministerio de misericordia que Él continuará ejerciendo hasta el fin del mundo, especialmente a través del sacramento de la reconciliación confiado a la Iglesia.
1: Padre nuestro, que estás en el cielo, santificado sea tu nombre, venga a nosotros tu reino, hágase tu voluntad en la tierra como en el cielo.
2: Danos hoy nuestro pan de cada día, perdona nuestras ofensas como también nosotros perdonamos a los que nos ofenden.
3: Dios te salve María, llena eres de gracia, el Señor es contigo, bendita tú eres entre todas las mujeres, y bendito es el fruto de tu vientre, Jesús.
4: Santa María, Madre de Dios, ruega por nosotros pecadores, ahora y en la hora de nuestra muerte. Amén.
3: Dios te salve María, llena eres de gracia, el Señor es contigo. Bendita tú eres entre todas las mujeres, y bendito es el fruto de tu vientre, Jesús.
4: Santa María, Madre de Dios, ruega por nosotros pecadores, ahora y en la hora de nuestra muerte. Amén.
3: Dios te salve María, llena eres de gracia, el Señor es contigo. Bendita tú eres entre todas las mujeres, y bendito es el fruto de tu vientre, Jesús.
4: Santa María, Madre de Dios, ruega por nosotros pecadores, ahora y en la hora de nuestra muerte. Amén.
3: Dios te salve María, llena eres de gracia, el Señor es contigo, bendita tú eres entre todas las mujeres, bendito es el fruto de tu vientre, Jesús.
4: Santa María, Madre de Dios, ruega por nosotros pecadores, ahora y en la hora de nuestra muerte. Amén.
3: Dios te salve María, llena eres de gracia, el Señor es contigo, bendita tú eres entre todas las mujeres, bendito es el fruto de tu vientre, Jesús.
4: Santa María, Madre de Dios, ruega por nosotros pecadores, ahora y en la hora de nuestra muerte. Amén.
3: Dios te salve María, llena eres de gracia, el Señor es contigo, bendita tú eres entre todas las mujeres, bendito es el fruto de tu vientre, Jesús.
4: Santa María, Madre de Dios, ruega por nosotros pecadores, ahora y en la hora de nuestra muerte. Amén.
3: Dios te salve María, llena eres de gracia, el Señor es contigo, bendita tú eres entre todas las mujeres, y bendito es el fruto de tu vientre, Jesús.
4: Santa María, Madre de Dios, ruega por nosotros pecadores, ahora y en la hora de nuestra muerte. Amén.
3: Dios te salve María, llena eres de gracia, el Señor es contigo, bendita tú eres entre todas las mujeres, bendito es el fruto de tu vientre, Jesús.
4: Santa María, Madre de Dios, ruega por nosotros pecadores, ahora y en la hora de nuestra muerte. Amén.
3: Dios te salve María, llena eres de gracia, el Señor es contigo, bendita tú eres entre todas las mujeres, bendito es el fruto de tu vientre, Jesús.
4: Santa María, Madre de Dios, ruega por nosotros pecadores, ahora y en la hora de nuestra muerte. Amén.
3: Dios te salve María, llena eres de gracia, el Señor es contigo, bendita tú eres entre todas las mujeres, bendito es el fruto de tu vientre, Jesús.
4: Santa María, Madre de Dios, ruega por nosotros pecadores, ahora y en la hora de nuestra muerte. Amén.
1: Gloria al Padre, y al Hijo, y al Espíritu Santo,
6: como era en el principio, ahora y siempre, por los siglos de los siglos. Amén.
5: Señor, fortalécenos con tu auxilio, para que nos mantengamos en espíritu de conversión. Que la austeridad penitencial nos ayude en el combate cristiano contra las fuerzas del mal. Cuarto misterio: la transfiguración del Señor.
0: Misterio de luz por excelencia es la transfiguración, que según la tradición tuvo lugar en el monte Tabor. La gloria de la divinidad resplandece en el rostro de Cristo, mientras el Padre lo acredita ante los apóstoles extasiados para que lo escuchen y se dispongan a vivir con él el momento doloroso de la pasión, a fin de llegar con él a la alegría de la resurrección y a una vida transfigurada por el Espíritu Santo. Fijar los ojos en el rostro de Cristo, descubrir su misterio en el camino ordinario y doloroso de su humanidad, hasta percibir su fulgor divino, manifestado definitivamente en el resucitado glorificado a la derecha del Padre, es la tarea de todos los discípulos de Cristo. Por tanto, es también la nuestra. Contemplando este rostro, nos disponemos a acoger el misterio de la vida trinitaria.
1: Padre nuestro que estás en el cielo, santificado sea tu nombre, venga a nosotros tu reino, hágase tu voluntad en la tierra como en el cielo.
2: Danos hoy nuestro pan de cada día, perdona nuestras ofensas como también nosotros perdonamos a los que nos ofenden. No nos dejes caer en la tentación y líbranos del mal. Amén.
3: Dios te salve María, llena eres de gracia, el Señor es contigo. Bendita tú eres entre todas las mujeres, y bendito es el fruto de tu vientre, Jesús.
4: Santa María, Madre de Dios, ruega por nosotros pecadores, ahora y en la hora de nuestra muerte. Amén.
3: Dios te salve María, llena eres de gracia, el Señor es contigo. Bendita tú eres entre todas las mujeres, y bendito es el fruto de tu vientre, Jesús.
4: Santa María, Madre de Dios, ruega por nosotros pecadores, ahora y en la hora de nuestra muerte. Amén.
3: Dios te salve María, llena eres de gracia, el Señor es contigo, bendita tú eres entre todas las mujeres, y bendito es el fruto de tu vientre, Jesús.
4: Santa María, Madre de Dios, ruega por nosotros pecadores, ahora y en la hora de nuestra muerte. Amén.
3: Dios te salve María, llena eres de gracia, el Señor es contigo, bendita tú eres entre todas las mujeres, bendito es el fruto de tu vientre, Jesús.
4: Santa María, Madre de Dios, ruega por nosotros pecadores, ahora y en la hora de nuestra muerte. Amén.
3: Dios te salve María, llena eres de gracia, el Señor es contigo, bendita tú eres entre todas las mujeres, bendito es el fruto de tu vientre, Jesús.
4: Santa María, Madre de Dios, ruega por nosotros pecadores, ahora y en la hora de nuestra muerte. Amén.
3: Dios te salve María, llena eres de gracia, el Señor es contigo, bendita tú eres entre todas las mujeres, bendito es el fruto de tu vientre, Jesús.
4: Santa María, Madre de Dios, ruega por nosotros pecadores, ahora y en la hora de nuestra muerte. Amén.
3: Dios te salve María, llena eres de gracia, el Señor es contigo, bendita tú eres entre todas las mujeres, y bendito es el fruto de tu vientre, Jesús.
4: Santa María, Madre de Dios, ruega por nosotros pecadores, ahora y en la hora de nuestra muerte. Amén.
3: Dios te salve María, llena eres de gracia, el Señor es contigo, bendita tú eres entre todas las mujeres, bendito es el fruto de tu vientre, Jesús.
4: Santa María, Madre de Dios, ruega por nosotros pecadores, ahora y en la hora de nuestra muerte. Amén.
3: Dios te salve María, llena eres de gracia, el Señor es contigo, bendita tú eres entre todas las mujeres, bendito es el fruto de tu vientre, Jesús.
4: Santa María, Madre de Dios, ruega por nosotros pecadores, ahora y en la hora de nuestra muerte. Amén.
3: Dios te salve María, llena eres de gracia, el Señor es contigo, bendita tú eres entre todas las mujeres, bendito es el fruto de tu vientre, Jesús.
4: Santa María, Madre de Dios, ruega por nosotros pecadores, ahora y en la hora de nuestra muerte. Amén.
1: Gloria al Padre, y al Hijo, y al Espíritu Santo,
6: como era en el principio, ahora y siempre, por los siglos de los siglos. Amén.
5: Oh Dios, que en la gloriosa transfiguración de tu unigénito confirmaste los misterios de la fe con el testimonio de los profetas y prefiguraste maravillosamente nuestra perfecta adopción como hijos tuyos. Concédenos que, escuchando siempre la palabra de tu Hijo, el predilecto, seamos un día coherederos de su gloria. Quinto misterio: la institución de la Eucaristía.
0: Misterio de luz es la institución de la Eucaristía, en la cual Cristo se hace alimento con su cuerpo y su sangre bajo las especies del pan y del vino, dando testimonio de su amor por la humanidad hasta el extremo y por cuya salvación se ofrecerá en sacrificio. La Iglesia, pueblo de Dios de la nueva alianza, se ha alimentado siempre con la Eucaristía. Jesús es el pan vivo bajado del cielo para la vida del mundo. El Verbo se hizo carne y habitó entre nosotros. Esto nos lleva hasta la Anunciación. Existe un vínculo estrechísimo entre la Eucaristía y la Virgen María. La carne de Cristo en la Eucaristía es, sacramentalmente, la carne asumida de la Virgen María.
1: Padre nuestro, que estás en el cielo, santificado sea tu nombre, venga a nosotros tu reino, hágase tu voluntad en la tierra como en el cielo.
2: Danos hoy nuestro pan de cada día, perdona nuestras ofensas como también nosotros perdonamos a los que nos ofenden. No nos dejes caer en la tentación y líbranos del mal. Amén.
3: Dios te salve María, llena eres de gracia, el Señor es contigo, bendita tú eres entre todas las mujeres, y bendito es el fruto de tu vientre, Jesús.
4: Santa María, Madre de Dios, ruega por nosotros pecadores, ahora y en la hora de nuestra muerte. Amén.
3: Dios te salve María, llena eres de gracia, el Señor es contigo, bendita tú eres entre todas las mujeres, y bendito es el fruto de tu vientre, Jesús.
4: Santa María, Madre de Dios, ruega por nosotros pecadores, ahora y en la hora de nuestra muerte. Amén.
3: Dios te salve María, llena eres de gracia, el Señor es contigo, bendita tú eres entre todas las mujeres, y bendito es el fruto de tu vientre, Jesús.
4: Santa María, Madre de Dios, ruega por nosotros pecadores, ahora y en la hora de nuestra muerte. Amén.
3: Dios te salve María, llena eres de gracia, el Señor es contigo. Bendita tú eres entre todas las mujeres, bendito es el fruto de tu vientre, Jesús.
4: Santa María, Madre de Dios, ruega por nosotros pecadores, ahora y en la hora de nuestra muerte. Amén.
3: Dios te salve María, llena eres de gracia, el Señor es contigo. Bendita tú eres entre todas las mujeres, bendito es el fruto de tu vientre, Jesús.
4: Santa María, Madre de Dios, ruega por nosotros pecadores, ahora y en la hora de nuestra muerte. Amén.
3: Dios te salve María, llena eres de gracia, el Señor es contigo. Bendita tú eres entre todas las mujeres, bendito es el fruto de tu vientre, Jesús.
4: Santa María, Madre de Dios, ruega por nosotros pecadores, ahora y en la hora de nuestra muerte. Amén.
3: Dios te salve María, llena eres de gracia, el Señor es contigo. Bendita tú eres entre todas las mujeres, y bendito es el fruto de tu vientre, Jesús.
4: Santa María, Madre de Dios, ruega por nosotros pecadores, ahora y en la hora de nuestra muerte. Amén.
3: Dios te salve María, llena eres de gracia, el Señor es contigo. Bendita tú eres entre todas las mujeres, bendito es el fruto de tu vientre, Jesús.
4: Santa María, Madre de Dios, ruega por nosotros pecadores, ahora y en la hora de nuestra muerte. Amén.
3: Dios te salve María, llena eres de gracia, el Señor es contigo. Bendita tú eres entre todas las mujeres, bendito es el fruto de tu vientre, Jesús.
4: Santa María, Madre de Dios, ruega por nosotros pecadores, ahora y en la hora de nuestra muerte. Amén.
3: Dios te salve María, llena eres de gracia, el Señor es contigo. Bendita tú eres entre todas las mujeres, bendito es el fruto de tu vientre, Jesús.
4: Santa María, Madre de Dios, ruega por nosotros pecadores, ahora y en la hora de nuestra muerte. Amén.
1: Gloria al Padre, y al Hijo, y al Espíritu Santo,
6: como era en el principio, ahora y siempre, por los siglos de los siglos. Amén.
5: Oh Dios, que en este sacramento admirable nos dejaste el memorial de tu pasión. Te pedimos nos concedas venerar de tal modo los sagrados misterios de tu cuerpo y de tu sangre, que experimentemos constantemente en nosotros el fruto de tu redención. Letanías de Nuestra Señora. Señor, ten piedad.
7: Señor, ten piedad.
5: Cristo, ten piedad.
7: Cristo, ten piedad.
5: Señor, ten piedad.
7: Señor, ten piedad.
5: Cristo, óyenos.
7: Cristo, óyenos.
5: Cristo, escúchanos.
7: Cristo, escúchanos.
5: Dios Padre Celestial,
7: ten misericordia de nosotros.
5: Dios Hijo Redentor del mundo,
7: ten misericordia de nosotros.
5: Dios Espíritu Santo,
7: ten misericordia de nosotros.
5: Trinidad Santa, un solo Dios,
7: ten misericordia de nosotros.
5: Santa María,
7: ruega por nosotros.
5: Santa Madre de Dios,
7: ruega por nosotros.
5: Santa Virgen de las Vírgenes,
7: ruega por nosotros.
5: Madre de Cristo,
7: ruega por nosotros.
5: Madre de la Iglesia,
7: ruega por nosotros.
5: Madre de la Divina Gracia,
7: ruega por nosotros.
5: Madre Purísima,
7: ruega por nosotros.
5: Madre Castísima,
7: ruega por nosotros.
5: Madre y Virgen,
7: ruega por nosotros.
5: Madre Santa,
7: ruega por nosotros.
5: Madre Inmaculada,
7: ruega por nosotros.
5: Madre Amable,
7: ruega por nosotros.
5: Madre Admirable,
7: ruega por nosotros.
5: Madre del Buen Consejo,
7: ruega por nosotros.
5: Madre del Creador,
7: ruega por nosotros.
5: Madre del Salvador,
7: ruega por nosotros.
5: Virgen Prudentísima,
7: ruega por nosotros.
5: Virgen digna de veneración,
7: ruega por nosotros.
5: Virgen digna de alabanza,
7: ruega por nosotros.
5: Virgen Poderosa,
7: ruega por nosotros.
5: Virgen Clemente,
7: ruega por nosotros.
5: Virgen Fiel,
7: ruega por nosotros.
5: Ideal de santidad,
7: ruega por nosotros.
5: Morada de la sabiduría,
7: ruega por nosotros.
5: Causa de nuestra alegría,
7: ruega por nosotros.
5: Templo del Espíritu Santo,
7: ruega por nosotros.
5: Honor de los pueblos,
7: ruega por nosotros.
5: Modelo de entrega a Dios,
7: ruega por nosotros.
5: Rosa escogida,
7: ruega por nosotros.
5: Fuerte como la Torre de David,
7: ruega por nosotros.
5: Hermosa como Torre de Marfil,
7: ruega por nosotros.
5: Casa de oro,
7: ruega por nosotros.
5: Arca de la nueva alianza,
7: ruega por nosotros.
5: Puerta del cielo,
7: ruega por nosotros.
5: Estrella de la mañana,
7: ruega por nosotros.
5: Salud de los enfermos,
7: ruega por nosotros.
5: Refugio de los pecadores,
7: ruega por nosotros.
5: Consoladora de los afligidos,
7: ruega por nosotros.
5: Auxilio de los cristianos,
7: ruega por nosotros.
5: Reina de los ángeles,
7: ruega por nosotros.
5: Reina de los patriarcas,
7: ruega por nosotros.
5: Reina de los profetas,
7: ruega por nosotros.
5: Reina de los apóstoles,
7: ruega por nosotros.
5: Reina de los mártires,
7: ruega por nosotros.
5: Reina de los que viven su fe,
7: ruega por nosotros.
5: Reina de las vírgenes,
7: ruega por nosotros.
5: Reina de todos los santos,
7: ruega por nosotros.
5: Reina concebida sin pecado original,
7: ruega por nosotros.
5: Reina elevada al cielo,
7: ruega por nosotros.
5: Reina del Santísimo Rosario,
7: ruega por nosotros.
5: Reina de la familia,
7: ruega por nosotros.
5: Reina de la paz,
7: ruega por nosotros.
5: Cordero de Dios que quitas el pecado del mundo,
7: perdónanos, Señor.
5: Cordero de Dios que quitas el pecado del mundo,
7: escúchanos, Señor.
5: Cordero de Dios que quitas el pecado del mundo,
7: ten misericordia de nosotros.
5: Ruega por nosotros, Santa Madre de Dios,
7: para que seamos dignos de las promesas de Cristo.
5: Te pedimos, Señor, que nosotros, tus siervos, gocemos siempre de salud de alma y cuerpo, y por la intercesión de Santa María la Virgen, líbranos de las tristezas de este mundo y concédenos las alegrías del cielo. Por Jesucristo nuestro Señor.
7: Amén.

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5: ¿Qué tal, querida audiencia? Es un gusto saludarles en este jueves. Gracias por preferir Ecuador en Contacto para informarse de lo que ocurre en el país. Les saludamos a través de las radios afiliadas a CORAPE que nos retransmiten a esta hora del día. Les acompaña Elba Luzardo en la locución y Karina Torres se encuentra en control de sonido. Iniciemos este espacio informativo. CNE y UAFE acuerdan cooperación para prevenir lavado de activos en elecciones seccionales. Ministerio de Salud estableció hojas de ruta tras supervisar más de 20 establecimientos. En la entrevista de hoy conversaremos sobre derechos humanos y acceso a la justicia con la abogada Anabel Guerrero.
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5: Iniciamos y el Ministerio de Salud informó que entre el 17 y el 22 de agosto supervisó más de 20 establecimientos de salud en Guayas, Los Ríos, Pichincha y El Oro. Según la cartera de Estado, durante estas visitas se revisaron las condiciones de atención, el abastecimiento de medicamentos y las necesidades de pacientes y profesionales, además de identificar brechas en los servicios. Entre los casos reportados, se señaló que en el Hospital de Sangolquí el abastecimiento de medicamentos pasó del 38 al 68% en menos de 24 horas. En el Hospital Martín y Casa de Babahoyo se prevé completar en un máximo de 12 días la entrega de reactivos y apoyo tecnológico para microbiología. Señalaron que en el Centro de Salud Enrique Ponce Luque se registra un 75% de medicamentos y un 72% de dispositivos médicos. La cartera de Estado indicó que cada establecimiento tiene una hoja de ruta con responsables y plazos y que se mantendrá el seguimiento semanal en nuevas casas de salud y regresan en 21 días para verificar resultados en los ya visitados. Precisan además que la supervisión continuará en todo el Ecuador. Si el Consejo Nacional Electoral y la Unidad de Análisis Financiero y Económico suscribieron un convenio de cooperación interinstitucional de cara a las elecciones seccionales. El acuerdo contempla acciones relacionadas con la prevención y mitigación de riesgos de lavado de activos, actos de corrupción y financiamiento de delitos. Durante la firma, el presidente del CNE, José Cabrera Zurita, se refirió al alcance del convenio.
7: Este convenio, que mantendrá su vigencia hasta el 31 de diciembre del 2027, demuestra además que la coordinación interinstitucional eficiente es posible sin necesidad de comprometer recursos adicionales de los ecuatorianos. Este acuerdo se ejecuta con absoluto patriotismo y no genera obligaciones financieras ni erogaciones de gastos económicos para ninguna de las partes. Asimismo, garantizamos que todo el flujo de información se manejará bajo los más estrictos principios de reserva, confidencialidad y sigilo exigidos por la ley. La firma de este convenio es un mensaje de advertencia para quienes pretendan vulnerar las reglas del juego democrático.
5: Por su parte, Ana Paula Patiño, directora general de la UAFE, explicó las acciones previstas en materia de análisis y seguimiento financiero.
8: Desde la UAFE, aplicaremos inteligencia estratégica y modelos de riesgo para identificar patrones atípicos, en el financiamiento electoral y contribuir a la detección temprana de posibles casos de lavado de activos o sus delitos precedentes. Además, analizaremos información financiera para determinar perfiles económicos sospechosos en las cuentas de las organizaciones políticas, los candidatos o sus aportantes. Esto significa anticiparnos, profundizar el análisis sobre el origen de los recursos y las transacciones vinculadas al financiamiento electoral, para identificar señales de riesgo y posibles vinculaciones con grupos de delincuencia organizada.
9: Desde el CNE se precisó que la UAFE podrá acceder a la información del sistema de expedientes de cuentas de campañas a través del módulo de unidad complementaria antilavado. Esta información permitirá analizar las transacciones de las candidaturas y los comprobantes de contribuciones y aportes, y estará disponible de manera mensual. En otros temas, contarles que comuneros de Azuay, Cañar y otras provincias del país anunciaron la suspensión de la audiencia prevista para el 26 de agosto, en la que se iba a tratar el pedido de información que presentaron para conocer los detalles del Tratado de Libre Comercio entre Ecuador y Canadá. Según los accionantes, el acuerdo podría poner en riesgo sus territorios ante una posible expansión de la actividad minera. Nicole Mendoza nos cuenta más en el siguiente reporte. Corape informa.
10: Y el país se integra. Este 26 de agosto, representantes de organizaciones comunitarias de varias provincias fueron convocadas a la audiencia del pedido de información sobre el Tratado de Libre Comercio que realizaron en marzo de este año. Sin embargo, los dirigentes anunciaron que horas antes de la audiencia recibieron una notificación anunciando la suspensión de esta. Yacu Pérez, abogado del caso y coordinador de la Unión de Defensores del Agua y la Pachamama, explicó el motivo.
11: A las 12:04 de hoy, nos notifican que se suspende la audiencia. ¿Qué tipo de audiencia? Es para que nos entreguen la información del contenido de las cláusulas que tiene el Tratado de Libre Comercio entre Ecuador y Canadá. ¿Y por qué nos interesa a nosotros esto? Básicamente porque en las comunidades de donde somos nosotros, de nuestros territorios, hay empresas de origen canadiense. Entonces, el TLC, con absoluta seguridad, va a tratar temas de territorios, de pueblos indígenas, ambientales, mujeres y arbitraje internacional.
10: Cecilia Chérez, de Acción Ecológica, afirmó que el tratado ampliaría aún más el catastro minero, principalmente en páramos.
12: Y nosotros decimos qué es lo que va a pasar con el agua en los territorios donde se instalen esas inversiones. Ya en este momento tenemos más de 2 millones de hectáreas, principalmente en páramos, concedidas a inversiones extractivistas canadienses. Y si se abriera el catastro minero, va a implicar una expansión de más de 1 millón de hectáreas en esas mismas zonas sumamente frágiles y de las cuales viene el agua, que abastece inclusive a muchas ciudades.
10: Desde Azuay, Lauro Siccha, presidente de la Federación de Organizaciones Indígenas y Campesinas del Azuay, alertó sobre el riesgo que este TLC implicaría para sus territorios.
13: Hermanos y hermanas del Ecuador, nuestra protesta, este tratado que dicen que va a ser beneficioso para el país, sin embargo, nosotros como pueblos, como territorios, estamos corriendo un riesgo inminente, pero estamos organizados.
10: Rosalía Paguay, del pueblo Quichua Cañari, denunció que la falta de acceso a la información de este tratado implica una vulneración de sus derechos.
14: Creemos, ¿no?, nosotros como mujeres, como campesinas indígenas, que este tratado de libre comercio debió ser consultado, ¿no?, comentado, informado y con mesas de trabajo, ¿no?, para saber exactamente qué es lo que va a pasar.
10: Vulneración de sus derechos.
14: Creemos, ¿no?, nosotros como mujeres, como campesinas indígenas, que este tratado de libre comercio debió ser consultado, ¿no?, comentado.

0: y contarles que la policía informó sobre la ejecución simultánea de las operaciones Factoría y Jerico, desarrolladas en coordinación con la Fiscalía y con cooperación internacional de la Administración para el Control de Drogas de Estados Unidos, DEA, y el Comando Sur. Las acciones estuvieron dirigidas a estructuras que, según la institución, estarían vinculadas con los Lobos y los Choneros. En total se realizaron 36 allanamientos en Guayas, Santo Domingo, El Oro, Los Ríos, Manabí y Esmeraldas. Como resultado de los operativos, la policía reportó 43 personas aprehendidas, entre ellas alias C.C. y alias León. También se informó sobre el decomiso de aproximadamente 2,5 toneladas de sustancias sujetas a fiscalización y más de $1,000,000 en efectivo. A esto se suman 25 armas de fuego. Durante las intervenciones también fueron identificadas dos pistas clandestinas y retenida una avioneta, además de cerca de 1,000 litros de combustible de aviación. La policía señaló que entre los indicios encontrados constan también chalecos de protección balística. Con este tema pasamos inmediato a una pausa. Sigan en sintonía de Ecuador en Contacto.
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4: Gracias por seguir pendiente de los medios comunitarios de Corape. El acceso a la justicia es un derecho fundamental y una de las principales garantías para la protección de los derechos humanos. Este acceso implica no solo la posibilidad de acudir ante las autoridades, sino también contar con procedimientos adecuados, una respuesta oportuna y garantías para que los derechos sean efectivamente protegidos. En ese contexto, conversaremos con la abogada Anabel Guerrero para analizar cuáles son las principales dificultades que enfrentan los ciudadanos para acceder a justicia en nuestro país, qué mecanismos también existen para proteger sus derechos y cuáles son los desafíos que persisten en el país. La saludamos de inmediato, doctora Guerrero, qué gusto tenerla en este espacio, bienvenida.
5: Muchísimas gracias, gracias por la invitación, un gusto estar aquí, es un tema sumamente importante.
4: Gracias por acompañarnos y para comenzar, conocer un poco su evaluación de actualmente cómo ve el acceso a la justicia en Ecuador, cuáles considera que siguen siendo estas principales barreras que enfrenta la ciudadanía para acceder.
5: Definitivamente creo que uno de los principales problemas que enfrenta la justicia en estos momentos es el tema básicamente y sobre todo porque es fundamental el tema de la independencia, ¿no? Estamos frente a un Consejo de la Judicatura que ha sido duramente cuestionado incluso desde su conformación. Quien llega a la presidencia del Consejo de la Judicatura lo hace desconociendo precisamente una orden de autoridad competente respecto de a quién le correspondía estar en ese espacio, que era la doctora Villacís, ¿no? Eso creo que es un tema que cada vez que se lo menciona se dice, bueno, pero eso ya pasó. Sí, podría ser. Ya el actual presidente está en funciones algún tiempo, sin embargo,

0: No podemos dejar de señalar que este Consejo de la Judicatura está conformado de forma irregular y que quien está frente a la máxima instancia de Administración de Justicia no cumplió con una orden de autoridad competente, porque quien debía ocupar ese espacio, la presidencia del Consejo de la Judicatura, no tenía bajo ninguna circunstancia ninguna inhabilidad para no estar en ese espacio, ¿no? Entonces, comenzando por ahí, luego efectivamente una serie de decisiones que se vienen tomando que preocupan. Por ejemplo, el tema de una declaratoria de emergencia, y a través de esa declaratoria de emergencia, la designación, porque ya no sería por concurso de méritos y oposición, sino la designación de alrededor de 220 jueces a dedo, ¿no? Evidentemente estamos hablando de que en el país existe un déficit de alrededor de 800 jueces y juezas, lo cual es sumamente grave. Sin embargo, igual, es preocupante que se lo pretenda hacer bajo mecanismos excepcionales. Lo que correspondería es llamar a un concurso de méritos y oposición. Lamentablemente eso no se hace, ¿no? Y vemos una justicia que está siendo utilizada para perseguir opositores. Eso es algo realmente que, digamos, es palpable. Sale a la luz, está ahí en los hechos. Vemos que se persigue a opositores, y más bien este trabajo que debería desarrollar la justicia frente a temas de crimen organizado no es el adecuado. Existen además muchos casos de corrupción en donde no se adoptan las medidas adecuadas frente precisamente a quienes ejercen este tipo de delitos.
1: Usted ha mencionado algunos elementos, entre ellos ha hablado precisamente de que uno de los principales problemas que enfrenta la justicia de nuestro país fue la conformación del Consejo de la Judicatura, que si bien ya pasó, es un tema que estuvo presente en la coyuntura. También ha hablado de un déficit de 800 jueces, pero le consulto, quienes en este momento están escuchando la entrevista pueden estar pensando y dicen, tal vez esto es un tema político, es un tema que ya estuvo en la coyuntura, pero en el diario a nosotros como ciudadanos que buscamos el acceso a la justicia, ¿cómo nos afecta esto?
0: Bueno, definitivamente afecta, porque lo que se requiere en el país son jueces que precisamente lleguen a esos espacios a través de procesos claros y transparentes. Que entonces estos jueces y juezas que lleguen allá, que lleguen a esos espacios, no dependan de una decisión administrativa. Porque hoy en día, si un juez no cumple con una directriz que viene desde el poder, es inmediatamente amenazado con una situación precisamente que tiene que ver con el control disciplinario, con suspenderlo o con llevar adelante otro tipo de procesos, que significa sacarlos de su espacio. Por eso llegan a ser operadores de justicia supeditados al poder. Y bueno, y podríamos decir, sí, a lo mejor yo no estoy en ese marco, a lo mejor a mí no me van a perseguir, contra mí no va a venir eso, pero en realidad no es así. En realidad, el que haya jueces independientes y con estabilidad, que no estén comprometidos sino con la ley y con el respeto al marco constitucional, permite que precisamente desde lo básico, que implica, por ejemplo, que un ciudadano interponga una demanda y se pueda llevar adelante una citación, que no tarde un año, que no tarde 6 meses en ser citada la otra parte, o que dentro de un proceso el juez realmente actúe, insisto, apegado a la norma y no a cualquier interés. Porque si desde la cabeza, si desde el máximo órgano de administración de justicia se utiliza este poder para tener supeditados a los operadores de justicia, estos operadores de justicia, esto todo desencadena una serie de situaciones, como por ejemplo que también haya situaciones y un sistema corrupto que impacta en la ciudadanía. La ciudadanía hoy mismo no tiene confianza en el sistema de justicia. Si luego tendremos jueces sometidos, jueces designados a dedo, la legitimidad de los operadores de justicia va a ser aún menor.
1: También usted ha mencionado el tema de que podría esto influir en la práctica en temas diarios, como el tema de demandas, citaciones, y aquí le consulto un poco, ¿cuáles son los grupos de la población que usted considera enfrentan en este momento mayores dificultades para acceder a la justicia en nuestro país?
0: Bueno, definitivamente quizás lo que requeriría el país es precisamente que también el Consejo de la Judicatura mantenga data, por ejemplo, que se genere información que pueda ser utilizada por la población, que haya transparencia respecto de precisamente estas situaciones. ¿Cuánto se están tardando las citaciones? ¿Cuánto se están tardando, por ejemplo, las audiencias? ¿Cuántas audiencias son suspendidas? Esto, por ejemplo, para ponerle un ejemplo, en el caso de femicidio, justamente frente a la insistencia de las organizaciones y movimientos de mujeres, hay información. Es información muy, quizás no tan amplia como la que quisiéramos, pero hay. Se habla de que del 2020 al 2026 se debían dar 4.900 audiencias. De esas, en el caso de femicidio, muertes violentas de mujeres, de esos casos, 1.000 audiencias no se realizan hasta el momento. Entonces, esta es la información que se requiere. Pero, volviendo un poco a su pregunta, digamos que las zonas en donde hay mayor dificultades son las zonas rurales, en donde hay unidades judiciales multicompetentes, es decir, que atienden una serie de situaciones, y eso represa precisamente o detiene precisamente los procesos. No hay las audiencias en tiempos que deberían ser los necesarios. Hay un retraso en la justicia, y yo diría que, si bien es cierto, las principales ciudades, por el número de población, enfrentan una situación difícil, yo diría que las zonas rurales son las que tienen mayor complicación, porque incluso en muchos casos lo que significa es que la gente ni siquiera acude a la justicia porque dice, ¿para qué voy a ir si no me van a atender o se va a demorar demasiado el proceso o el caso que yo planteé?
1: Y también, ¿qué tan accesible usted considera es para la ciudadanía mecanismos constitucionales que muchas veces escuchamos que se utilizan en algunos casos de protección de derechos, como el tema de acción de protección o habeas corpus?
0: Bueno, definitivamente vivimos un deterioro de la justicia. No es solamente en este momento, hay que decirlo. El problema de la justicia es estructural. Hemos pasado por casos como Metástasis, Purga, Plaga. Luego tuvimos la situación del señor Mario Godoy, que exacerbó también la situación de crisis que vive la justicia, ¿no? Definitivamente, el haber sido testigos, la ciudadanía, haber escuchado que un director provincial del Consejo de la Judicatura de Pichincha llama a un juez anticorrupción a decirle, a sugerirle y a presionarle para que falle en un sentido frente a un caso muy conocido, el caso Euro 24 sobre narcotráfico, ya eso puso en evidencia definitivamente la situación tan grave que ha enfrentado la justicia. No solamente ahora, insisto, viene desde hace varios años, ¿no? Nunca ha sido la justicia un ente independiente, pero digamos, en los últimos tiempos se ha visto precisamente un deterioro muy acelerado. Y lo que tenemos en este momento, digamos, es el continuo de todo eso que ha venido sucediendo. Y en este momento lo que podemos advertir precisamente es que nada de esto se supera. Por ejemplo, mire, en enero del 2027, enero-febrero de 2027, vamos a estar frente a una situación tan delicada que el país tiene que tenerla clara. La Corte Nacional de Justicia está incompleta, ¿no? Pero para enero y febrero del 2027 vamos a tener apenas 4 jueces titulares en la Corte Nacional de Justicia.
1: Precisamente al inicio de la entrevista yo hacía referencia a que el acceso a la justicia es un derecho fundamental y una de las principales garantías para la protección de los derechos humanos. Ya para ir entrando a los minutos finales de la entrevista, ¿cuáles considera precisamente que son hoy las principales fortalezas y dificultades de Ecuador para garantizar y proteger todos los derechos de todas las personas?
0: Bueno, definitivamente el país está inmerso en una situación, en una declaratoria de conflicto armado no internacional. A partir de esa declaratoria se vive, digamos, un deterioro del tema de los derechos humanos muy grave, que, digamos, el caso más emblemático y que puso en mayor evidencia esa situación fue el caso de los 4 niños de las Malvinas. Pero evidentemente esta situación va y tiene un impacto muy, muy, muy amplio. El hecho de que se hable de 51 desapariciones forzadas, de cientos de denuncias de tortura. El hecho de que el país haya sido incluido por la Organización Mundial de la Tortura en el índice de la tortura como un país de alto riesgo para la tortura, esto en general, por todo lo que tiene que ver con los operativos que se dan en contexto de conflicto armado no internacional, pero también lo que sucede en las cárceles. Entonces, digamos, claro, el país ahorita está con una deuda muy grande en materia de derechos humanos y también de libertades, ¿no? Que tienen que ver precisamente con eso, ¿no? También hay una organización mundial, Cívicos, que nos ha incluido en esta lista y que habla de obstrucción del trabajo o de la actividad de la sociedad civil, ¿no? Tanto en el ámbito de libertad de expresión, de protesta social, porque hemos llegado a un punto en donde desde un discurso y una narrativa oficialista, estar en la protesta social equivale prácticamente o protestar o cuestionar al Ejecutivo por sus inacciones en muchos ámbitos, constituye quizás estar del lado del crimen organizado cuando lo uno no tiene nada que ver con lo otro, ¿no? Entonces, la militarización justamente que deviene de este conflicto armado no internacional no ha significado, este contexto de militarización permanente no ha significado disminuir los niveles de inseguridad, pero por el contrario sí ha significado un control totalitario de la ciudadanía. A quien controlan es a la ciudadanía, pero no a quienes ejercen el crimen organizado. Entonces, lo que se advierte es un deterioro profundo de los derechos humanos e incluso un control de las organizaciones sociales a través de normativas, que ese también es otro punto de deterioro, ¿no? Normas que van en contra del marco constitucional, una asamblea que no aplica técnica legislativa y que no hace partícipe a la ciudadanía de la construcción de esta normativa. No hay deliberación democrática. Entonces, y se me quedan un montón de puntos, porque realmente en materia de derechos humanos el retroceso ha sido realmente muy, muy, muy amplio, muy severo, podríamos decir. Hay muchísimos temas que tienen que ver precisamente con que ya no, la excepcionalidad ya no sea eso, algo excepcional, sino se haya convertido en la regla. Los estados de excepción uno tras otro, incluidos toques de queda que no han afectado para nada, insisto, el crimen organizado, sino que más bien han afectado los bolsillos de los ecuatorianos que han visto que sus negocios no pueden marchar en condiciones óptimas, ¿no?
1: Gracias por acompañarnos.
0: Gracias a ustedes por el espacio y la invitación.
1: Gracias y gracias a ustedes, amigos y amigas, por estar pendientes de esta entrevista.
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1: Amigos y amigas, y de esta manera culminamos nuestro noticiero comunitario Ecuador en Contacto en su primera emisión. Gracias por habernos acompañado desde los diferentes rincones del país. Un abrazo fuerte y un excelente resto del día.
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12: Minuto misionero, agosto 2026. La necesidad de que los jóvenes cristianos vivan su fe con un verdadero dinamismo misionero no es nueva. Ya el Concilio Vaticano II puso claramente de manifiesto que los jóvenes están llamados a ser los primeros apóstoles entre los mismos jóvenes. Dar a los jóvenes la relevancia que deben tener en la iglesia no responde a motivaciones de tipo sociológico, así como tampoco de estrategias de tipo pastoral. Esto nos dejaría a nivel de los condicionamientos meramente humanos. La cuestión es verdaderamente de índole teológica. Cristo resucitado mantiene permanentemente joven a la iglesia porque le envía su espíritu.
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0: Supersticiones. No seas supersticioso. Si pones tu confianza en los horóscopos, en los amuletos, en los brujos, en el destino, en la influencia de los astros, en la suerte y otras cosas similares, te convertirás en una persona neurótica y de seguro caerás en la depresión.
1: Buenos días, amables oyentes del noticiero Mundo Noticias y la cadena radial Matovelle. Presentamos un vistazo general a los acontecimientos más importantes y que ahora son noticia.

Buenos días, amables oyentes del noticiero Mundo Noticias y la cadena radial Matabele. Bienvenidos a la presente emisión de noticias correspondiente al día de hoy, jueves 27 de agosto 2026. Así amanece el mundo, el Ecuador, la patria.

La hora Matovelli en todo el país, 6:54. Aquí iniciamos con la información local, nacional e internacional. Buenos días y saludos en la provincia de Santo Domingo de los Áchilas. Gracias a la sintonía y en los diferentes puntos del país y el mundo. Las informaciones, amables oyentes, Kansama, las familias afectadas dejan el albergue. Luego de permanecer varias semanas en el espacio tras el devastador aluvión del sábado 4 de julio 2026, optaron por regresar a sus viviendas, a las que no disponen, buscaron acogida en las de sus familiares. Asimismo, la capilla ardiente y el local donde se cocían los alimentos en Guadalupe también fueron retirados de la cancha cubierta. La búsqueda de los 6 desaparecidos continúa. La hora Matovelli es 6:35. 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En otras noticias, la Iglesia Católica conmemora 800 años del tránsito de San Francisco. Se prepara una agenda de actividades en honor al patrono en octubre que incluye novena, procesión, eucaristías y bendición de mascotas. Los franciscanos en el mundo se encuentran cerrando el año jubilar con motivo de los 800 años del tránsito muerte de San Francisco de Asís, es decir, el paso de su vida terrenal a la eternidad. En este contexto también preparan diversas actividades para celebrar a su patrono, cuya fiesta se conmemora cada 4 de octubre. Seguimos informando en esta mañana, Matovelli, todo el tiempo informativa. Se alistan las tradicionales noches del peregrino. Las tradicionales noches del peregrino se desarrollarán del 1 al 8 de septiembre 2026 en el exterior de la iglesia catedral como parte de las actividades en honor a la Virgen del Cisne. La programación reunirá a priostes provenientes de Azuay y de diferentes provincias del país, quienes participarán en las actividades religiosas y culturales previstas durante esta jornada. La hora Matovelli en todo el país, 6:37. Desde hoy, la Feria de Loja vuelve con su edición 197. La inauguración oficial se cumplirá desde las 19 horas en el Teatro Benjamín Carrión, con Gonzalamá como cantón invitado. La edición 197 Feria de Loja se prepara para recibir a locales y visitantes con una agenda que combina tradición, música, emprendimientos, artesanías, gastronomía y entretenimiento. La cita se desarrollará desde hoy, jueves 27 de agosto, hasta el domingo 13 de septiembre 2026, en el Complejo Ferial Simón Bolívar. Gonzanamá es el cantón invitado. Buenos días allá en la terminal terrestre. Gracias a la sintonía, llegan de diferentes partes del país a Loja, como también salen a los diferentes puntos del Ecuador. La hora Matovelli, 6:38. 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Menos subsidios, más derivados, dice Santiago Ochoa Moreno. Ecuador avanza en la reducción de los subsidios a los combustibles bajo la premisa de disminuir la presión sobre las finanzas públicas. Sin embargo, existe una contradicción: mientras el consumidor enfrenta precios más altos, el país depende cada vez más de combustibles importados. Así manifiesta Santiago Ochoa Moreno. La hora Matovelli en todo el país, 6:39. Seguimos informando, amables oyentes. Serenata a la Virgen del Cisne este jueves en la Catedral de Loja. El coro
Polifónico Municipal y el Coro Diocesano de Loja serán parte de una cita cultural y religiosa. El municipio local, a través del Coro Polifónico Municipal de Loja, bajo la dirección de Carla Espinosa, invita a la ciudadanía a participar de la serenata a la Virgen del Cisne, evento cultural y religioso que se llevará a cabo este jueves 27 de agosto 2026 desde las 19:30 en la Iglesia Catedral de la Urbe Lojana. Boleros, pasillos y algo más, la velada que llenará de música el Teatro Bolívar. Esto se va a dar en Loja. El municipio de Loja, a través de la Dirección de Cultura, invita a la ciudadanía lojana a disfrutar del concierto Boleros, Pasillos y Algo Más. Una velada con lo mejor del talento local. Encuentro que se realizará este viernes 28 de agosto 2026 a las 20 horas en el emblemático Teatro Bolívar. La hora Matovelli en todo el país, 6 de la mañana, 40 minutos. 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En otras noticias, amables oyentes, tragedia en Loja. Un presunto femicida decidió autoeliminarse. La mujer falleció la noche del martes 25 y el autor confesó el miércoles 26 de agosto de 2026 en horas de la mañana. La tragedia para una familia de la localidad llega por partida doble cuando dos de sus integrantes perdieron la vida repentina y violentamente. Ella se refiere a la noche del martes 25 de agosto de 2026 y el miércoles 26 del mes y año en vigencia. La hora Matovelli en todo el país, 6 de la mañana, 41 minutos. 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Buenos días en Taquil, gracias a la sintonía, como también en Chantaco y en Chuquiribamba. Buenos días en esta mañana. Aplacan un incendio forestal que ardió en parroquia Taquil, con azadones, batefuegos y palas. Los casacas rojas del Cuerpo de Bomberos de Loja liquidaron un incendio forestal que se originó en el barrio La Aguangora, ubicado en la parroquia Taquil del cantón Loja. La hora Matovelli en todo el país, 6 de la mañana, 42 minutos. 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En otras noticias, tiene que ver en el plano político. Amables oyentes, Unidad Popular y Revolución Ciudadana llevan su alianza a 11 alcaldías y la prefectura de Loja. Las organizaciones políticas han comenzado a presentar públicamente a sus candidatos para las elecciones seccionales del próximo 29 de noviembre. En Loja el panorama no ha sido la excepción. Las distintas agrupaciones avanzan en la presentación de quienes aspiran a ocupar dignidades de elección popular, al tiempo que afinan los preparativos para la campaña electoral. La hora Matovelli en todo el país, 6 de la mañana, 43 minutos. Alrededor de 7,000 jóvenes asumen el reto de ingresar a la ESPOL. Desde el 17 de agosto del año 2026, jóvenes de distintas partes del país se dieron cita en el campus Gustavo Galindo Velasco para rendir el examen de ingreso a la ESPOL. Esta evaluación forma parte del proceso de acceso y admisión a la ESPOL y contempla dos componentes: pruebas de actitud, que representan el 30% de la nota de la evaluación, y pruebas de conocimiento, que corresponden al 70%. La hora Matovelli en todo el país, 6 de la mañana, 44 minutos. Saludos en esta mañana al doctor Jorge Cabrera. Gracias a la sintonía. Él es un especialista vascular. Contacto
del doctor Jorge Cabrera al 0939-7059-55. Saludos en la clínica San José al doctor Juan Pablo Vallejo. Gracias a la sintonía. Él es un especialista en traumatología. Contacto al 09-9833-7996 o al 0982-2262-49. Seguimos informando en esta mañana. Saludos allá en el Centro Comercial de Loja y en los distintos medios de transporte en Loja. Buenos días y gracias la sintonía. En otras noticias, amables oyentes, camionetas retenidas por presunta alteración de los tanques de combustible. Esto pasa en Loja. La tarde y noche del martes 25 de agosto de 2026, en el sector El Empalme del distrito Macará, personal de la Unidad de Control de Fronteras ejecutó un operativo de interdicción de carreteras, cuyo resultado fue la retención de varios vehículos al ser detectados con el tanque de combustible adulterado. Sigue el contrabando del combustible en la frontera. Laura Matovelli en todo el país. 6:46 Matovelli, todo el tiempo informativa. En el contexto nacional e internacional, estas son las informaciones, amables oyentes, en el noticiero Mundo Noticias y la cadena radial Matovelle. Una inmensa riada deja al menos 160 muertos en Nepal y China. La crecida repentina arrasó pueblos e infraestructuras en Nepal, mientras las autoridades reportan unas 800 personas desaparecidas y evalúan el origen del desastre. Esto es ya El Niño. Esperemos que en nuestro país no suceda tan fuerte el fenómeno del Niño. Seguimos informando en esta mañana. Laura Matovelli en todo el país. 6:47, 7:05 estaremos con el doctor Jorge Reyes, y a las 7:30 no se pierdan la presencia y la participación de Servio Rodríguez, con el estilo y la característica de recordar cómo fue, qué pasó en nuestro país, en lo que tiene que ver con la historia, datos importantes de gobernantes, de la sociedad, de artistas, todo esto a las 7:30 con Servio Rodríguez. Ecuador registra 28.652 casos de dengue en lo que va del año 2026. Los contagios semanales superan los registros de 2025, mientras expertos alertan sobre cambio climático y expansión del mosquito transmisor. Saludos en esta mañana al doctor Alfredo Torres, gracias a la sintonía, como también en el sector de Sauces Nortes, al ingeniero Julio Macas, que está en la sintonía. Un saludo también a los socios de la Cooperativa Educadores de Loja, que se aprestan a las nuevas elecciones. Seguimos informando en esta mañana, amables oyentes. Daños por terremotos en Venezuela superan los 19.600 millones de dólares. ¿Cuánto costará reconstruir luego del terremoto? Expectativa para este 28 de agosto, es decir, mañana, viernes, Coca-Cola Singler, las claves del caso por el que Lenín Moreno espera sentencia. El Tribunal de la Corte Nacional notificará su resolución oral este 28 de agosto. La Fiscalía General solicitó 6 años y medio de prisión para el exmandatario. Vamos a ver cómo falla la Corte de Justicia sobre el caso Coca-Cola Singler, que tiene que ver con el expresidente Lenín Moreno.
Seguimos informando, amables oyentes. Consejo Nacional Electoral investiga presunta reunión entre director de Manabí y candidato de ADN. Los últimos detalles. Seguimos informando en esta mañana, amables oyentes. Matovelle, todo el tiempo informativa, promesas, videos y emociones, la estrategia que marca la antesala electoral en todo el país. Cada candidato ofrece promesas, pone videos, emociona al público. Esta es la antesala que marca el proceso electoral en el país. La hora Matovelle, 6 de la mañana, 50 minutos. Y nos vamos por el país del norte. Estados Unidos pide reconsiderar viajes a Santa Elena. Autoridades reaccionan. Laura Matovelli en todo el país. 6 de la mañana, 50 minutos. Ecuador entra en meses clave para definir la evolución del fenómeno del Niño. Debemos prepararnos. El fenómeno del Niño ha incidido desde enero 2026 en las condiciones del mar frente a las costas del Ecuador. Estados Unidos suspende las citas para visas de inmigrante en embajadas y consulados. No hay. Nuevo sismo sacude a Colombia a 2 semanas del devastador terremoto. Ecuador entra en meses clave para definir la evolución del fenómeno del Niño. 3 mujeres fueron halladas muertas en una zona rural de Chone, en la provincia de Manabí, encadenadas como si fuéramos criminales ladrones. Madre e hija ecuatorianas detenidas por ICE regresaron a Guayaquil. Seguimos informando en esta mañana. Tiene que ver con Abdalá Bucaram. Nuevamente se suspende la audiencia de juicio contra Abdalá Bucaram en Guayas. Él está en un hospital y piden que su esposa que recen por Abdalá Bucaram. Lo que pasa es que espera que pase el tiempo y con esto ya no se dé la sentencia. Seguimos informando en esta mañana, amables oyentes. En otras noticias, compartimos con ustedes. La hora Matovelle, 6 de la mañana, 52 minutos. SG Consulting Group también enciende alarmas de la super de bancos. Superintendente dice que no está autorizada a captar dinero en Ecuador. SG Consulting Group, cuyo gerente también está al frente de la cooperativa ICOP, fue intervenida por la super de compañías. Lo firmó hacia atrás los chats y las prórrogas ficticias que dieron paso a la entrega de 104 millones a Progen. Hasta el momento no hay un solo responsable quien entregó los 104 millones. Chat, periciados y documentos del expediente del caso Apagón exponen como funcionarios de SELEC, hoy vinculados al proceso por peculado, pactaron firmas retroactivas y alteraron plazos para librarse de la Contraloría. Las maniobras, según la Fiscalía, habrían mantenido vigentes los contratos y viabilizaron el pago irregular de 104,4 millones de dólares a Progen a cambio de nada, es decir, por la chatarra. La hora Matovelli en todo el país. 6 de la mañana, 54 minutos. Informe de Contraloría ya revelaba inconsistencias en los datos del censo 2022 antes de lo que lo haga una consultoría de la ONU. La hora Matovelli en todo el país. 6 de la mañana, 54 minutos. No vendemos ni un 5%. Comerciantes también sufren la falta
de hinchas en los estadios de fútbol en Ecuador. No van los hinchas, los seguidores de cada equipo. Paso a paso, para importar productos virales de Corea del Sur a Ecuador con asesoría gratuita. Secretaría de Riesgos tenemos asignados, dice, 650 millones de dólares para responder a la emergencia por el fenómeno del Niño. Una entidad financiera fantasma estafó con 50 millones de dólares a clientes que entregaron depósitos en Ecuador. Tres personas fueron asesinadas frente a la terminal de Durán, pese a la renovación del estado de excepción. La hora Matovella en todo el país, 6:55 a.m. Matovella, todo el tiempo informativa. En otras noticias, amables oyentes, compartimos con ustedes. Estados Unidos deportó a Venezuela presunto torturador Rafael Quero Silva, quien operó durante el gobierno de Nicolás Maduro. La organización Cisneros apostará nuevamente por Venezuela con un fondo de inversión de 1,000 millones de dólares y lejos del petróleo. La hora Matovella en todo el país, 6:56 a.m. Hacemos una pausa y ya volvemos con el detalle de la información, los reportes de sintonía, su criterio respecto a lo que pasa y sucede en el país. Los temas que usted estime conveniente analizarlos aquí, en el noticiero Mundo Noticias y la cadena radial Matovella. El 257-2014, línea directa. Para reportes de sintonía y mensajes al 09-98-1578-47.

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0: La hora más bella en todo el país. 6:58 de la mañana. Seguimos con las informaciones. Tragedia en Loja. Un presunto femicida decidió autoeliminarse. La mujer falleció la noche del martes 25 y el autor confesó el miércoles 26 de agosto 2026, es decir, 2:00 de la mañana. La tragedia para una familia de la localidad llegó por partida doble, cuando dos de sus integrantes perdieron la vida repentina y violentamente, ella la noche del martes 25 de agosto 2026 y el miércoles 26 del mes y año en vigencia él. A un barrio del noroeste de la urbe, la noche del último martes, acudió la policía y la Fiscalía de Fragancia de turno de la provincia de Loja para tomar procedimiento en un presunto femicidio y luego de unos minutos detener al supuesto femicida. La alerta de ese presunto femicidio fue comunicada a la Policía Nacional y los uniformados a la Fiscalía de Flagrancia de turno e inmediatamente acudieron a la escena del crimen para recabar los indicios y luego detener al presunto causante, el presunta y alegadamente habría confesado que privó de la vida a su pareja sentimental con la cual tenía un hijo de 3 años de edad, con lo que se confirmaría el asesinato de una mujer por el hecho de serlo, como un resultado de poder. El femicida fue llevado al Centro de Privación de Libertad de Personas Adultas en conflicto con la ley de Loja, a la espera de la audiencia de calificación de flagrancia y formulación de cargos al ciudadano por el femicidio de la mamá de su hijo. La diligencia se realizaría a las 17 del miércoles 26 de agosto 2026. Más, la audiencia se suspendió porque el acusado presuntamente se habría autoeliminado en la celda en donde permanecía hasta la formulación de cargos. Se fueron ambos y queda un niño, por supuesto, de 3 años de edad. Qué duro este cuadro que le queda al niño de 3 años de edad y a su familia. Laura Matovella en todo el país. 7:01 de la mañana, una pausa y ya volvemos con más información.
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0: La hora Matovelli en todo el país, 7 de la mañana, 4 minutos. Seguimos informando. En cuestión de minutos estaremos ya con el doctor Jorge Reyes, y a las 7:30, por supuesto, con Servio Rodríguez. Conozca la historia del país, los personajes, cómo se desarrollaron, y en la actualidad, cómo está la historia, considerando los datos y haciendo una relación histórica de lo que ha pasado y sigue sucediendo en el país. Ya en el plano político, en el plano de la música, personajes de la música, en lo que tiene que ver también en el plano religioso, todo esto lo enfoca Servio Rodríguez. Seguimos informando en esta mañana, amables oyentes. La Iglesia Católica conmemorará 800 años del tránsito de San Francisco. ¿Quién no conoce la historia de San Francisco? Se prepara una agenda de actividades en honor al patrono en octubre, que incluye novena, procesión, eucaristías y bendición de mascotas. Saludos en esta mañana al doctor Efrén Ojeda. Un abrazo. Gracias por la sintonía, como también a su digna esposa en esta mañana. El saludo también a la señora Hortensita Torres. Vamos con el contacto telefónico en esta mañana. Amables oyentes, estamos ya con el doctor Jorge Reyes. Estamos con usted, doctor. Buenos días.
1: Buenos días, estimado Efrencito. Buenos días a la ciudadanía que nos escucha en Loja y en Santo Domingo de los Áchilas.
0: Doctor Gamela Pineda, ¿se puede bájale el volumen de su receptor? Porque...
1: A ver, ¿allí?
0: Hola, estamos allí. Sí, gracias. Allí. Perfecto, gracias, doctor. Sí. Buenos días, doctor Jorge Reyes. Es importante, como siempre, los días jueves para con usted analizar temas de lo que pasa en el país y en el plano local y también a nivel internacional. Y a veces mantenemos cierta polémica, pero eso es bueno, porque permite orientar de mejor manera a la audiencia en los temas que vamos a topar. Doctor Jorge Reyes, vamos a iniciar precisamente en el contexto nacional. No se dio la audiencia de Bucarán. Está enfermo en un hospital. Y hasta el momento no se sabe quién mismo puso los 104 millones de Progen. Hay más investigados, más procesados de los mandos medios, pero no hay realmente la figura quién depositó en manos de esta empresa, y que nunca llegaron los equipos al Ecuador. Una chatarra, es decir, que se esfumaron 104 millones del Estado y que realmente es de los ecuatorianos. Doctor, buenos días en esta mañana.
1: Buenos días a usted, mi querido Francisco, a todas las personas que nos escuchan en Loja, en Santo Domingo de los Áchilas. Usted topa uno de los problemas medulares de lo que significa la corrupción y la desinstitucionalización del Estado. Parecería ser que una mano invisible quiere acabar con el Ecuador, o al menos con los pocos resquicios de democracia, de imparcialidad de las funciones del Estado. Es decir, alguien está empeñado en hacer que quiere acabar con el Ecuador, o al menos con los pocos resquicios de democracia, de imparcialidad.

0: ecuatorianas en torno a la constitución del Estado y a las leyes que devienen de este gran paraguas jurídico constitucional, debemos estar seguros de que se va a cumplir con tiempos y con procedimientos oportunos y diáfanos. Y eso es lo que menos sucede en el país. Entonces, una justicia que no es ciega, sino es una justicia que es tuerta, que está tapada simplemente un ojo y con el otro está viendo perfectamente bien. Una justicia a la carta, una justicia selectiva, no una justicia imparcial. Yo me voy a poner siempre del lado de los intereses del pueblo. ¿Quién va a responder de este daño terrible que se ha hecho con el negociado de Progen? Y todo un aparataje político tratando de brindar impunidad a los principales responsables de este hecho execrable y trasladando, como en otras ocasiones, la supuesta responsabilidad a funcionarios de segunda y de tercera categoría. Entonces, frente a esto, que es un espectáculo grotesco en muchos aspectos, se busca desviar la atención en otros que tienen que ver. Si bien desde una perspectiva amplia de la justicia todo tiene que ser investigado, juzgado y sancionado, pero tiene que ser esa la palabra de todo. Eso yo pude ver ayer las imágenes del expresidente Bucarán en muy mal estado. Leí una carta bastante sentimental de su señora esposa. Y bueno, lo que hay que preguntarse en el tema de los Bucarán, ¿cuántos los han utilizado para desarrollar acciones no precisamente que están ceñidas con la ley, sino al contrario, reñidas con la ley en Guayaquil y en la provincia del Guayas? Entonces esto es un verdadero pandemonio que no se sabe a dónde nos va a conducir. El descalabro institucional es algo evidente, pero mucho más allá, la provocación a la gente, la provocación que puede terminar en un estallido incontrolable, desde ya lo advierto, está provocándose desde el poder.
1: Laura Matovella en todo el país, 7:11, estamos con el doctor Jorge Reyes. Para concluir, doctor, su intervención, ¿usted cómo analiza y cómo ve, por la experiencia y el tiempo que ya tenemos y tengo usted, tanto usted como yo, no se ha visto en el país, disculpe que voy a utilizar este término, una fanesca de partidos aliados, porque no podían participar los candidatos en su partido, les obligó a las circunstancias a hacer todo esto? ¿Pero por qué se da esto, doctor, en el país? Cuando determinado movimiento no se alinea con el otro, pero en estas elecciones políticamente o en la filosofía que no tenían, tuvieron que aliarse o prestarle el espacio para que participe.
0: Yo creo que este es un proceso perverso para acabar con la democracia e implementar un régimen autoritario que quiere, y no solamente que quiere, sino que controla las diferentes funciones del Estado. Creo que Osvaldo Hurtado lo calificó perfectamente bien al procedimiento en este y en otros aspectos que tiene el poder central. Mire, mi querido amigo, usted sabe que la ley manda, prohíbe y permite. Si usted tiene una norma que le dice hasta tal fecha deben estar inscritos y aprobada la participación de los partidos políticos, se entiende pues que eso tiene que cumplirse. Pero lo han hecho pedazos. Después de eso han venido una serie de acciones de proscripción de partidos políticos. Y eso es inaceptable. Entonces yo creo que

0: Estas alianzas, estas formas de participación, tienen un común denominador que usted ya lo advierte en su pregunta. Van más allá de aquellas conjunciones, alianzas, etcétera, que podrían ser cuestionadas en un momento determinado, por otro principio que es superior: la necesidad de participar libremente en las elecciones. Es decir, vea cómo se convierte el tema de la participación democrática en una necesidad de consolidación del sistema democrático. Y usted puede entender que se sigue todavía en un proceso execrable, repugnante desde todo punto de vista. Le voy a citar dos cosas. El día de hoy, o desde ayer, es viral un video en que una de las consejeras se olvida de que su micrófono estaba abierto y le dice al presidente del CNE, al señor Cabrera, le dice: y el Guayas, y del otro lado, le hacen así, y dice: ADN, por Dios, esto es una cosa terrible. Mire cómo se reparten desde allí las diferentes provincias. Y obviamente la provincia del Guayas es la joya de la corona. ¿Por qué? Cuando uno escucha eso, es porque ya le queda la piel de gallina y dice: aquí va a suceder algo. Se hace viral otro video, que en Manabí un señor candidato a prefecto se reúne con algunos señores de la Junta. Y la salomónica es de que se han visto en un hotel simplemente para ver algunos problemas de orden personal, y que, pero con todo, van a pedir que personal averigüe eso. ¿Usted siente que hay seguridad con todos estos procedimientos? Pachacuti acaba de denunciar de que ninguno de sus candidatos ha sido calificado en el país. Bueno, ¿cuántos días han pasado desde el cierre de las elecciones, del límite de la inscripción de las elecciones? Entonces, todas estas cosas a usted le hacen pensar de que las cosas no están claras, que hay una cancha inclinada y que obviamente no es que se va a tentar solamente contra el derecho de determinada organización política, sino contra el derecho de todas las personas a elegir completamente en libertad, a expresar su punto de vista. Yo me pongo desde ese lado de defender el derecho de las personas a vivir en democracia, a construir una democracia y no a tener elecciones, procesos con ya muchos elementos que siembran la duda, la incertidumbre. Termino con esto tal vez. Usted, y aquí lo comenté en este medio, supo lo de Cynthia Viteri. Salió del Centro Democrático por presiones y se convirtió en la candidata del gobierno para la alcaldía de Guayaquil. Es exactamente el mismo caso, de Luisa González, pero en el un caso pasa y en el otro no. Entonces, ¿de qué estamos hablando?
1: Doctor, gracias su presencia en esta mañana. Buenos días, doctor Jorge Reyes.
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0: La hora matovedia en todo el país, 7 de la mañana, 17 minutos, una pausa. Ya volvemos con más información, 7:30, con Servio Rodríguez.
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0: Laura Matovelli en todo el país. 7:00 a.m, 19 minutos. Seguimos informando. Gracias a la sintonía. Desde hoy, la Feria de Loja vuelve con su edición 197. La inauguración oficial se cumplirá desde las 19 horas en el Teatro Benjamín Carrión, con Gonzanamá como cantón invitado. La edición 197 de Feria de Loja se prepara para recibir a locales y visitantes con una agenda que combina tradición, música, emprendimientos, artesanías, gastronomía y entretenimiento. La cita se desarrollará desde hoy jueves 27 de agosto hasta el domingo 13 de septiembre de 2026 en el Complejo Ferial Simón Bolívar. Gonzanamá es el cantón invitado. Bruno Ojeda, técnico de ferias y eventos de la Corporación de Ferias de Loja, explicó que esta celebración se realiza desde 1829 y constituye un espacio de tradición, cultura y producción para la provincia. La edición contará con más de 1,000 expositores de los sectores comercial, artesanal y de emprendimiento. Entre otros, la programación contempla más de 92 actividades dirigidas a diferentes públicos. La programación incluye las tradicionales noches de feria con la participación de artistas locales e internacionales, además de propuestas culturales, gastronómicas y de entretenimiento. La jornada de inauguración comenzará este jueves 27 de agosto a las 16 horas con una eucaristía de presentación de la edición 197 de Feria de Loja en la Iglesia Catedral. A las 19 horas, el foyer del Teatro Benjamín Carrión acogerá el evento inaugural, que incluirá la presentación de Gonzanamá como cantón invitado y el acto protocolario. La jornada concluirá con el evento artístico Antología de la Música Lojana. Para este viernes 28 de agosto, a las 11 horas está prevista la apertura de puertas del Complejo Ferial Simón Bolívar. El precio de la entrada se mantendrá en $2 para la tarifa general y $1 para la tarifa media. Para las noches de feria, a partir de las 18 horas se realizará el cambio de taquilla y se aplicará el valor correspondiente a cada concierto. Esta entrada también permitirá el acceso al complejo ferial. La hora Matovelli en todo el país, 7:22 a.m. Ojeda invitó a la ciudadanía y a los visitantes a disfrutar de la agenda preparada para esta edición, que constituye un impulso para el comercio, la integración y la producción local. Continuamos con las informaciones, amables oyentes, en esta mañana. 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Serenata a la Virgen del Cisne, este jueves, es decir, hoy, en la Catedral de Loja. El Coro Polifónico Municipal y el Coro Diocesano de Loja serán parte de esta cita cultural y religiosa. El municipio local, a través del Coro Polifónico Municipal de Loja, bajo la dirección de Carla Espinosa, invita a la ciudadanía a participar de la Serenata a la Virgen del Cisne, evento cultural y religioso que se llevará a cabo este jueves 27 de agosto de 2026, desde las 19:30, en la Iglesia Catedral de la Urbe Lojana. Esta presentación contará con la participación especial del Coro Diocesano de Loja, agrupación que se sumará al Coro Polifónico Municipal para ofrecer un repertorio dedicado a honrar la fe y la tradición mariana que caracteriza la ciudad de Loja. La actividad se enmarca en la programación cultural impulsada por el municipio de Loja, cuyo propósito es fortalecer la identidad, promover el talento local y acercar expresiones artísticas de calidad a la comunidad. El ingreso a la serenata es libre y el evento es apto para todo público, por lo que se extiende una cordial invitación a familias, turistas y devotos a sumarse a esta jornada de música coral en honor a la Virgen del Cisne. La hora Matovelli en todo el país, 7 de la mañana, 24 minutos. Saludos en esta mañana allá en Candela Azul. Gracias a la sintonía. 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Dirección: Bernardo Valdivieso Rocafuerte y Miguel Riofrío. En otras noticias viene este importante evento: Boleros, Pasillos y Algo Más, la velada que llenará de música el Teatro Bolívar. El municipio Loja, a través de la Dirección de Cultura, invita a la ciudadanía lojana a disfrutar del concierto Boleros, Pasillos y Algo Más, una velada con lo mejor del talento local, encuentro que se realizará este viernes 28 de agosto de 2026 a las 20 horas en el emblemático Teatro Bolívar. La hora Matovelli en todo el país, 7 de la mañana, 26 minutos. El repertorio integrado por una gran variedad de tendencias musicales, en esta ocasión contará con la participación de la Rondalla Municipal, así como de los artistas invitados Chalo, Mean Boys y La Majo, quienes compartirán escenario en una propuesta que combina la tradición de la música nacional con nuevas voces del talento lojano. Camine con el tiempo, la hora Matovelli en todo el país, 7 de la mañana, 26 minutos, Matovelli, todo el tiempo informativa. Las informaciones en el noticiero Mundo Noticias y la cadena radial Matovelli. Las informaciones, amables oyentes, en otras noticias. Buenos días en Catamayo, gracias a la sintonía, un abrazo en Catamayo. La tierra del eterno sol, juez frenó la utilización de pirotecnia de alto impacto en Catamayo. Una sentencia judicial ordena suspender la utilización de pirotecnia de alto impacto en Catamayo hasta que el municipio apruebe una ordenanza que regule su utilización. Normativa está en socialización. El pasado 18 de agosto de 2026, el juez de la Unidad Judicial Multicompetente resolvió suspender y prohibir dentro de la jurisdicción del Cantón Catamayo el uso de pirotecnia de alto impacto sonoro durante las festividades. La disposición surgió luego de una acción de protección presentada por el abogado en libre ejercicio, Dalton Maridueña, quien argumentó una posible vulneración de derechos constitucionales relacionados con la salud, la vida digna de la igualdad y la no discriminación. Hacemos una pausa y ya volvemos, por supuesto, y estaremos con Sergio Rodríguez.
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0: Ahora Matobelli en todo el país, amables oyentes, 7:30 a.m. Estamos ya en este momento, por supuesto, con Silvio Rodríguez para conocer la historia, cómo fue, qué pasó, qué sucedió y ahora cómo estamos. Buenos días, mi estimado Silvio, en esta mañana lo escuchamos.
1: Buenos días, mi querido licenciado Efrén Quispe Cabrera, Efrén Orlando Quispe Cabrera. Pues a veces yo me levanto un poco medio desanimado por tantas cosas que se dan en el país, ¿no? Tantas controversias. Y me pone a reflexionar, digo, de pronto, creo que nosotros somos los únicos que estamos luchando contra marea y cada vez quedamos más pocos. ¿Por qué? Porque la mayoría como que se une a ese grupo en donde las cosas son fáciles, en donde no hay que luchar mucho para conseguir bastante. La gente ya poco habla de trabajo, sino más bien dedicarse a otras situaciones, en donde puede alcanzar rápidamente a cristalizar, entre comillas, sus objetivos. Tener su carro, tener su mansión, viajar a los Estados Unidos, a Europa, tener muchachas bonitas o jóvenes apuestos, etcétera, etcétera, relojes Rolex, y en fin. Pero bueno, hay que marcar la diferencia. O sea, hay que ser totalmente diferente al común de los mortales, porque de eso se trata, de luchar contra uno mismo, contra las bajas pasiones. Si el 99% son corruptos, pues nosotros no vamos a ser corruptos. Si el 95% son demagogos, mentirosos, pues nosotros no tendremos que ser mentirosos y tendremos que hablar la verdad, cueste lo que nos cueste. Como decía Sócrates, ¿no? El famoso filósofo que deambulaba por las calles de Atenas, allá en Grecia, y que lo tildaban de loco, de demente. ¿Pero quiénes lo tildaban? Eran los que se sentían pues aludidos por los comentarios, por las enseñanzas, por la luz que daba el famoso Sócrates, el maestro de la filosofía, el filósofo de la humildad. Entonces lo clásico, mi querido licenciado, hasta ahora, usted bien dice que la historia hay que compararlo de los tiempos pasados, del pretérito, con lo actual. Entonces, lo clásico de estos personajes, entre comillas, porque yo personajes llamo a otras personas, con otro perfil, gente grande, grande en el sentido de haber hecho bien a la sociedad, a la humanidad, entonces lo más fácil para ellos es tildarles de loco, ¿no? Ah, no, está hablando ese loco, ese demente, ese tarado, como quiera decirse. Pero eso no nos tiene que llamar la atención, porque así lo dijeron a Sócrates. Sí, si lo dijeron a Sócrates eso, pues, ¿qué podemos esperar nosotros común de los mortales? Y a él inclusive, mire, que lo llevaron a un juicio, pero no pues ante personas versadas en derecho, en leyes, gente con vasto conocimiento de los códigos, de las constituciones, etcétera, etcétera, sino que a una masa, a una muchedumbre, que se alimentaba con la sed de venganza, manipulado por los poderosos de Atenas, cosa que hasta ahora pasa. Entonces, por eso, el famoso Sócrates no compartía con la democracia, mi querido licenciado. Mire, cuando nosotros aquí hablamos de democracia, y Sócrates dice que la democracia es dañina para la sociedad y para la humanidad, porque es la forma más rápida de destruir la sociedad. Y usted dirá, ¿y por qué? Porque sencillamente dejamos participar a medio mundo, como decimos en el argot popular, al perro y el gato de la democracia. ¿Quiénes eligen a los gobernantes? Pues ya sabemos, pues no. Gente que se apasiona, que se deja llevar hoy por los TikTokers, etcétera, etcétera. Antes era por los bailes, antes era por las presentaciones de las vedettes, de los artistas, mis compañeros, que desde luego son profesionales, no tengo nada contra ellos, son mis compañeros, yo también he cantado, pero se dejan llevar por eso, ¿no? se dejaban. Ahora es con otras situaciones, ahora con las redes sociales, ¿no? Entonces, allí forjan y forman los candidatos, los redentores de la patria. Pero quienes los eligen, pues tienen la culpa, mi querido licenciado. Ellos no tienen la culpa. Nosotros los mandamos con nuestro voto ignorante, con nuestro voto irresponsable. Cuando lo lógico debería ser o de hacer un análisis correcto, certero, concienciudo, patriótico, de escoger a las personas que están llamadas a representarnos como concejales, como presidentes de los GAD parroquiales, como vocales de una junta, como alcalde de una ciudad, como prefecto de una provincia, y qué decir de asambleístas. Aquí estamos hablando permanentemente del fracaso total de los señores asambleístas, que les quedó grande ese nombre, peor decirles padres de la patria. Estamos sin representación en el Parlamento ecuatoriano. No hay quien nos represente, es como en el colegio, mi querido licenciado, ¿se acuerda cuando hacíamos alguna falta ante los maestros? Nos mandaban a llamar a nuestro representante, y muchos pues traían al papacito, a la mamacita, etcétera, etcétera, y otros no teníamos a quien traer. Yo hablo por mí, porque mis padres no pasaban el hoja, pronto se me fueron al más allá, y yo prácticamente me forjé solo. Entonces, no tenía quien traer, pues, no tenía representante, no tenía quien hable por mí, no tenía quien abogue por mí, no tenía quien luche por mí. Entonces esto es igualito, no tenemos quien hable, pues, a diferencia de otras provincias que consiguen todo, y nuestro es que el presidente, y no estoy echando flores a ningún presidente, sino hablo a nivel general de cualquier presidente de turno, que él tiene odio para tal provincia, que tiene preferencia para tal provincia, que tiene compromiso con tal provincia. No, el presidente es presidente de todos los ecuatorianos, es presidente de los derechistas, es presidente de los zurdos, es presidente de los comunistas, de los marxistas, de los leninistas, de los anarquistas, es presidente de los religiosos, es presidente de los militares, es presidente de los vagos, es presidente de los empresarios, es presidente de todos. Y entiendo que debe querer a todos por igual, así como el padre de familia, mi querido licenciado. Nosotros queremos a nuestros hijos todo por igual, a todos. Y posiblemente al más malcriadito más, porque necesita de nuestra dirección, pues. Entonces, lo que pasa es que no tenemos representantes, pues. Entonces no hay quien hable, pues, en el Parlamento ecuatoriano y diga: señor ministro de Obras Públicas, ¿qué está pasando con nuestra vialidad? Señor ministro de Obras Públicas, ¿qué está pasando en Loja, en la ciudad de Loja? El municipio de Loja no atiende por falta de recursos, porque en Carigán la tierra se ha partido. O en la ciudad Victoria las casas se han caído, que es una ciudad de gente proletaria, y el municipio se siente impotente. No es que no quieren hacer, no hay plata. Ayúdenos, señor presidente. Queremos una partida especial para el municipio. No me importa quién sea el alcalde, sea derechista, comunista, sea lo que sea, sea cualquiera su filiación política. Yo amo a Loja y yo defiendo a la gente de estos barrios. Entonces, miren, bien dijo Sócrates, volviendo a la historia: somos nosotros, dice, los que buscamos a un médico para que nos trate las enfermedades que tenemos. Nosotros no nos vamos a dejar tratar de cualquiera, pues. No vamos a poner nuestro brazo para que nos ponga una inyección, pues, un nervioso, porque se va a romper la aguja en nuestro brazo. Entonces buscamos al menos un auxiliar de enfermería. Entonces, si buscamos profesionales en la medicina que han estudiado, que se han preparado, que han ido a las universidades para que nos traten las dolencias nuestras, entonces, ¿por qué tenemos que hacer excepciones en la política? ¿Por qué tenemos que poner a gente que no está formada? Yo no digo preparado, porque es otra cosa, que no atiende su trayectoria, que de una quieren ser alcaldes, váyanse de vocales de una junta parroquial, yo les recomiendo. Yo pasé por allí, es muy bonito, allí se aprende. Esa es la verdadera universidad, la universidad práctica, porque lo resto es teórico. Allí usted va a tener otro concepto, otra visualización, otra óptica de los problemas, porque a la gente no le interesa si usted es de derecha o de izquierda. La gente quiere agua, la gente quiere alcantarilla, la gente lo que quiere es que le adoquinen sus calles, la gente no quiere que le cobre impuestos en sus casas, la gente quiere que le permitan construir, los agricultores quieren semillas, los ganaderos quieren ejemplares de nueva raza en el ganado vacuno, etcétera, etcétera. Quieren vías, quieren que le levante el puente porque se ha llevado la crecentada de la quebrada. Eso quiere la comunidad, y eso no tiene bandera política. Eso se llama política humanista, política patriótica, en donde el alcalde o el presidente de la junta tiene que hacer de todo, tiene que gestionar, tiene que ir donde el alcalde, tiene que ir donde el prefecto, tiene que ir donde el gobernador a decirle: vea, levantemos el puente porque nuestros hermanos campesinos están incomunicados. Qué lindo ese Sócrates. Y le ha dado la razón el tiempo. En ese entonces le dijeron loco y lo mandaron pues a la sentencia final, a beber la famosa cicuta o el veneno, y él jamás se retractó. Él tuvo posibilidad de salir, los amigos quisieron y le dieron todas las posibilidades para que él pueda fugarse inclusive, y él dijo: no, yo voy aquí a enfrentar y a confrontar porque yo sé que estoy hablando la verdad, y si es que esta es la sentencia de una muchedumbre que ignorantemente me manda al paredón, pues aquí voy a aceptar, porque a Sócrates nunca le juzgaron pues letrados en el derecho, sino fue la masa, esa masa ignorante justamente que él decía que es la que ponen las autoridades. Esa le sentenció a Sócrates y él jamás huyó, mientras aquí en el Ecuador y en América, en toda América, los que roban al Estado ecuatoriano, los que roban a los países, sencillamente buscan la leguleyada jurídica para zafarse, para evitar devolver el dinero, la millonada que se robaron. En el Perú, para que digan que no estoy parcializado con nadie, el señor Ollanta Humala hace poco salió de la cárcel cuando ya estaba sentenciado. O sea, mire, luego de haber recibido una sentencia en firme, sin embargo, los nexos políticos, los amarres, las componendas, hicieron que salga sin cumplir la pena a disfrutar de los millones. Aquí también ya están expresidentes, yo no me caso con nadie, ya dispuestos para que sean sentenciados con la ley, para que paguen por lo que han hecho. Y tienen que pagar, pues. Y tienen que pagar. El que la hace, la paga, así de fácil. Así tiene que ser la situación, porque esa plata, esos recursos son de los ecuatorianos. Esos recursos bien podrían haber estado convertidos en escuelas, convertidos en vías, convertidos en puentes. Y más no, en las arcas de ellos, más no convertidas en mansiones, convertidas en riquezas, en opulencias de unas dos o tres familias. ¿Qué diferencia la actitud de nuestros expresidentes, por ejemplo, de Vicente Rocafuerte, el primer presidente ecuatoriano, un hombre extremadamente culto, pero extremadamente patriota, un hombre que estudió en Europa, pero más que haber estudiado en Europa, era un hombre que tenía un patriotismo verdaderamente fuera de serie, un hombre que castigó sin tener piedad a los corruptos de aquel entonces y creó justamente la pena de muerte. Por eso cuando muchos hablamos de la pena de muerte para los corruptos, como que se asusta que los derechos humanos, como que se están descubriendo el agua tibia. No, señores, la pena de muerte ya salió, ya apareció, ya surgió, como quiera decirse, con Vicente Rocafuerte, el primer presidente ecuatoriano, no digo el primer presidente de la República del Ecuador, que fue Juan José Flores, un venezolano. Él instauró la pena de muerte para los corruptos y de hecho los mandó al paredón, incluidos militares que lo fallaron, que se querían convertir en golpistas, en anarquistas. Y Vicente Rocafuerte era un hombre muy radical, tanto así que inclusive el país era ingobernable, porque Juan José Flores dejó mucho que desear como gobernante, porque él era un militar, un extraordinario militar, que fue invitado por el propio Simón Bolívar, pero como administrador era cero. Así también aquí en Loja y aquí en el país, son excelentes profesionales, indudablemente, son médicos, son abogados, etcétera, etcétera, pero como administradores yo lo dudo, porque jamás han administrado nada en la vida, porque jamás han levantado una empresa privada, porque jamás nos han demostrado de que verdaderamente sí saben administrar, sí saben transformar a una empresa que posiblemente estuvo quebrada o a punto de desaparecer, en convertirla en una empresa exitosa. Sí han creado fuentes de trabajo para nuestro pueblo, entonces nosotros podremos decir: este hombre sí vale para que administre nuestro municipio, este hombre sí vale para que administre nuestro consejo provincial, porque nos ha demostrado en los hechos, en el fragor de la lucha, las acciones, administrando bien esta empresa privada. Y el que puede en lo privado, lo puede en lo público, mi querido licenciado. Entonces, Vicente Rocafuerte impulsó la educación pública, la educación laica, para que todos vayan a estudiar en los colegios, en las universidades. Reorganizó la universidad, reorganizó el Estado, que prácticamente era inexistente, como lo había notado que Juan José Flores poco o nada hizo, porque la capacidad de él no lo permitía. Ese fue el gran presidente ecuatoriano, Vicente Rocafuerte, porque el Ecuador estaba a punto de colapsar como Estado. Sin embargo, él tuvo que aplicar esta actitud verdaderamente radical, porque caso contrario, el Ecuador hubiese desaparecido. Queremos hacer saludos cordiales, mi querido licenciado, a tanta gente que nos escucha, las encuestas de carne y hueso, y la verdad que eso nos alimenta espiritualmente, porque sabemos que no estamos arando en el mar, sino que cada vez llegamos hacia más y más público, a los diferentes barrios, a los diferentes sectores, las diferentes parroquias, cantones, y por las redes sociales a nivel nacional, especialmente a nuestros hermanos de Santo Domingo de los Sáchilas. A Vinicio Íñiguez, un saludo cordial, un gran ex deportista del básquet, un abrazo, mi querido licenciado Vicente Íñiguez. A mi directo amigo Eduardo Brito en Matebaida, un hombre que le encanta hablar de política, le encanta analizar los problemas sociales, un gran amigo, un gran conversador, y un hombre que se preocupa por el futuro de su tierra, Eduardo Brito. A don Manuel Balcázar, un saludo cordial, un gran cantante, también su vecino allí en el barrio Los Eucaliptos. Dice, yo lo escucho al licenciado Quispe, mi vecino, y también a ti, Sergio, los jueves. Un abrazo para mi querido Manuel Balcázar. A Angelito Silva y Melania León, de Horneados y Algo Más en el Valle, unos tamales, unos quimbolitos, unas humitas que exportan al mundo, se van a Europa, se van a los Estados Unidos, se van a Santo Domingo de los Sáchilas. Eso es administrar una empresa, lo que habíamos acabado de señalar. 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A Salvador Larangui, un saludo cordial también, gracias por esa sintonía en el barrio El Divino Niño. A Wilfrido Guamán, que nos escucha también en Chonta Cruz, nos escucha en la cerrajería Divino Niño, un saludo muy cordial. A Ramiro Patiño y Rodrigo Ochoa, que nos escuchan en Tres Leguas. A Pepe Tandazo en el Carmen. A Wilson Morocho Quiñones, mi querido amigo, que ya mismo comienza con la música ecuatoriana. Un placer nuevamente escuchar a este gran amigo, impulsor de los artistas ecuatorianos. Ya desde la próxima semana, el tiempo es muy limitado, hablaremos también algo de la historia de las canciones, algo también de la historia de los artistas, porque eso también es hacer patria, conocer a nuestros baluartes del pentagrama nacional. Buenos días.
0: Gracias por la presencia de Sergio Rodríguez en el noticiero Mundo Noticias y la cadena radial Matabelli. Importante el análisis, la relación que hace de los hechos que han pasado y siguen sucediendo hasta el momento. Gracias, Sergio, buenos días. Una pausa y ya volvemos con más información.
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0: La hora Matovelle en todo el país, amables oyentes, 7:49. Vamos con los reportes de sintonía y lo hacemos trascendente en este momento. Este reporte de sintonía tiene relación al día de ayer y tiene que ver con la basura. Buenos días, licenciado de Fren, espero que se encuentre muy bien, por manifestarle que el problema de la basura es en todo lado. La gente que pasa va dejando las fundas de basura al lado de los postes o en las puertas de los domicilios, con el peligro de que el municipio multe a los propietarios, y ni se diga en las áreas verdes, es un botadero constante, sin importarles absolutamente nada. Creo que es falta de civismo y amor a nuestra ciudad y medio ambiente. Gracias, qué importante este reporte de sintonía en relación a la basura. Si la basura la dejan por todo lado, no hay conciencia en ubicar donde tiene que ponerse la basura. Ojalá el municipio también establezca operativos de esta naturaleza para que poder sancionar a quienes realmente ponen la basura en cualquier lado. Vamos con otro reporte de sintonía. Buenos días, licenciado Efrén. Me voy a referir sobre Progen, el atraco más grande de los últimos tiempos. En esta vez no hay sobreprecio. Según las noticias, supuestamente se perdieron 104 millones de dólares americanos. Hasta eso son hábiles, culpan a los técnicos, donde han visto que los técnicos administran dinero mucho más, sea más esa cantidad escalofriante. Le felicito, licenciado, porque usted sí da la información correspondiente, porque hay otros más parecen ser útiles a estos acontecimientos garrafales. Caramba, pero si fuera en otro gobierno, fuera noticia de todos los días. Gracias, licenciado, por darnos esa apertura de poder opinar. Esto en relación a Progen, así es, no hay un responsable en el caso Progen. Al momento se acusan a los mandos medios. Otro reporte de sintonía compartimos con ustedes en esta mañana. Buenos días, estimado Efrén. Llegó la hora de que en el país que solamente existan 3 partidos políticos y no haya aporte económico para el despilfarro electoral. Saludos. Esto lo vienen pidiendo, o lo pedimos los ecuatorianos desde hace ratos. Qué importante la opinión, el análisis que hace el amigo oyente en esta mañana sobre los partidos políticos. Aquí tenemos más de 100 partidos y movimientos en el país. Solamente se requieren 3 partidos, nada más. Todos los comentarios que ustedes lo hacen trascendente en los reportes de sintonía son importantes. Analizan desde su óptica de lo que sucede en el país. La hora Matabelle, 7 de la mañana, 53 minutos. Vamos con ustedes a compartir y hacerlo trascendente lo que dice Victoriano Suárez Álvarez. Choque de vivezas, y ponga la atención lo que pasó en el medio esta semana. En la Bernardo Valdivieso no hubo un accidente, hubo una radiografía. Un policía invadiendo la ciclovía con su moto, y una peatona cruzando por donde le dio la gana. La consecuencia, un choque y alguien en cuidados intensivos. Esa calle de Loja es el Ecuador entero, resumido en un par de metros de asfalto. Aquí no hay inocentes. Hay un choque de dos vivezas que retratan exactamente por qué estamos como estamos. Por un lado, el uniforme, el que supuestamente encarna la ley usándolo de papel higiénico. La autoridad, convencida de que la placa le otorga inmunidad contra el sentido común y el espacio público. Si la calle está con mucho tránsito, invado la ciclovía. Total, soy la ley. Por el otro lado, el ciudadano de a pie, la señora que decide que caminar 10 pasos hasta el paso cebra es un esfuerzo excesivo. Es el ejemplo máximo del atajo como estilo de vida, la convicción profunda de que a uno nunca le va a pasar nada, hasta que la realidad te pasa por encima a 150 kilómetros por hora. Y en medio de todo este incidente en la ciclovía, el símbolo perfecto de las reglas en este país, líneas pintadas en el suelo que no le importan a nadie. No es mala suerte, es un suicidio colectivo en cámara lenta. Nos matamos entre nosotros porque el pacto social es una farsa. El policía hace lo que le da la gana, el ciudadano cruza por donde le da la gana y luego lloramos cuando chocamos de frente. Ecuador, son dos irresponsables chocando a toda velocidad, esperando que el otro frene primero. Así escribe Victoriano Suárez Álvarez, choque de vivezas. Y vamos a ir con otra nota en lo que tiene que ver al municipio de Loja. Y póngale atención. Dice Pablo Ortiz Muñoz, cuando el municipio pretende secuestrar la propiedad privada, Loja nuevamente enfrenta otro episodio descarado de voracidad fiscal camuflada y normativa técnica bajo la fachada de buscar el ordenamiento urbano y sanear el catastro. El Cabildo, a través de la ordenanza número 0083-2026, golpea otra vez a Loja. Lejos de ser una herramienta de gestión, este cuerpo legal se direcciona a ser un instrumento de recaudación forzoso que saqueará la economía y el patrimonio de las familias lojanas. El núcleo de esta perversión jurídica se consolida en sus artículos 7 y 8. En lugar de cobrar por los costos operativos por un trámite administrativo, la norma impone una tarifa escalofriante de 3% para viviendas y del 5% para edificaciones multiusos, calculada sobre el avalúo catastral total del inmueble. ¿Qué significa esto en la práctica? Que si un ciudadano tiene una propiedad valorada en $400,000, deberá pagar hasta $20,000 únicamente por el derecho de legalización municipal. Esto no es una tasa, es un impuesto disfrazado, un despropósito financiero que viola el Código Orgánico de Organización Territorial y la Constitución al imponer cargas confiscatorias. Pero el golpe no se limita solamente al aspecto económico, se agrava con el abuso institucional. La disposición transitoria primera actúa como un candado que secuestra el tráfico mercantil de la propiedad privada y el municipio ha decidido prohibir la emisión de informes favorables para compraventas, donaciones o herencias si el predio no cuenta con esta costosa legalización. Señores, esto es un chantaje inaceptable. Si el propietario no tiene para pagar, está a afrenta municipal, el Estado local le prohíbe vender o heredar el fruto de su propio trabajo, empleando una normativa como mecanismo de coacción para asfixiar al ciudadano. Súmese el despliegue técnico abrumador que traslada toda la carga operativa al contribuyente, mientras se deja miles de familias en un complejo limbo jurídico. Pretender convertir la regularización inmobiliaria en un negocio de alta recaudación expone al Cabildo a demandas lojanos. La ley debe servir para ordenar la ciudad, no para despojar el patrimonio familiar y peor aún de una institución tan ineficiente basta de tantos abusos, manifiesta Pablo Ortiz Muñoz. La hora Matovella en todo el país, 8 de la mañana en punto. Amables oyentes, gracias por la sintonía. La invitación similar para el día de mañana a la misma hora. 6:30, si así Dios lo permite. Y si no, que sigan y que continúen los que quedan. Buenos días y hasta la próxima.

0: Aquí concluimos el noticiero Mundo Noticias en la cadena radial Matovelle. La invitación para que nos acompañe en nuestra próxima edición, de lunes a viernes a las 6:30. Gracias por su gentil sintonía. 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
6: Buenos días, amigos, bienvenidos a su programa Sentimiento Ecuatoriano en su dial 100.1 Radio Matovelle, que emitimos la señal desde Loja, República del Ecuador. Nuestro automático, el 257-2014, disponible para juntos compartir esos momentos espectaculares, esos momentos especiales con lo mejor de la música ecuatoriana. Les saluda Wilson Morocho Quiñones. Bienvenidos a Sentimiento Ecuatoriano.

En la apertura del programa, escuchando la canción Ojos en la interpretación de Los Brillantes, un destacado grupo, pues, que en verdad enatrició al país con la música en aquellos tiempos maravillosos. Es que detrás de cada pasillo existe una historia, un poeta que puso palabras al sentimiento y un compositor que convirtió esas palabras en melodía. Por eso cuando escuchamos un pasillo no solamente escuchamos música, escuchamos una parte del alma, parte de aquel sentimiento.

8:13 en su programa Sentimiento Ecuatoriano. Qué gusto tener una sorpresa inesperada. La llamada de nuestro directo amigo, fiel oyente del programa por muchísimo tiempo, muchísimos años. Se trata de Jorge Honorio Palacios. Un saludo muy cordial para ti, Jorgito. Gracias siempre por esos buenos deseos. Igualmente para tu señora esposa, doña Livia Georgina Mejía. Un saludo muy cordial, muy especial. Y también queremos saludar para la señora Anita Vega Rivadeneira. Está de visita en su tierra patria, en su suelo patrio. Justamente, pues ella está radicada en España, pero claro, pues obviamente viene cada temporada a pasar a compartir con sus seres queridos y a recordar aquellos tiempos maravillosos, justamente, pues en su querida Loja. Y por ende, pues qué mejor recordarlo esto con música.

muestra con los mejores pasillos en su programa Sentimiento Ecuatoriano. Así que tenga una excelente estadía, un excelente reencuentro con las amistades, con sus amigos, un recorrido por aquellos sitios que nos trae excelentes recuerdos para doña Anita Vega Rivadeneyra. Un saludo cordial, muy especial.

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4: Estamos de retorno, amigos, para continuar con su programa Sentimiento Ecuatoriano a través de Matovelle 100.1 FM Estéreo. Un saludo muy cordial, muy ameno para nuestra directa oyente, también de mucho tiempo, muchos años, doña Hortensia Torres. Un saludo cordial para usted, mi linda señora. Gracias por tener a bien escuchar el programa y también pues por sus gustos y la preferencia que tiene con la música nacional. Hablar del pasillo siempre es hablar de los poemas hecho canciones. Y tenemos en nuestro país bastante, bastante material con calidad de exportación, con la presencia misma de músicos, compositores también, pues en aquellos tiempos que se hicieron presentes. Autores, compositores destacados del pasillo ecuatoriano, por ejemplo, Julio Jaramillo, aunque no fue el autor, pero en cambio fue un gran intérprete de las canciones. Nicasio Zafadi, compositor y músico guayaquileño. También tenemos otro, por ejemplo, a ver de cuál me acuerdo ahora, de Carlos Amable Ortiz, compositor quiteño también. Ángel Leonidas Araujo Chiriboga, compositor riobambeño, autor de reconocidos pasillos como Sendas Distintas, una de las obras más queridas del repertorio nacional. Y en fin, tenemos más y más artistas, como también tenemos más y más música en este subprograma Sentimiento Ecuatoriano. Y ahora vamos a alegrarnos un poquito con este tema maravilloso, con la grande del Ecuador, Paulina Tamayo.

Está en sintonía nuestra directa amiga también, una destacada cantante, intérprete, compositora, Livia Calle. Felicidades para usted, señora licenciada. Un saludo muy cordial y gracias también por la referencia con el programa Sentimiento Ecuatoriano. También para su querida hija, Katiuska Silva, cómo no olvidarnos, nuestra directa y gran amiga de muchos años. Llegamos con saludos cordiales también para nuestra amiga que está en sintonía del programa, para Jacqueline. Jacqueline, un saludo muy cordial, muy especial para toda su familia que están con visita de la familia, pues en esta temporada se presta ya para compartir las festividades septembrinas, ir a la feria, compartir momentos muy gratos. Es importante compartir esto en familia, con los amigos, con la gallada, porque quién sabe, a lo mejor este sea el último encuentro familiar para el próximo. No sabemos, nadie conoce el futuro de cada uno de nosotros. Aquí está una canción muy hermosa que le gusta a nuestro directo amigo Jorge Honorio Palacios. De seguro que le trae muchísimos recuerdos.

8:30. La familia Prieto Vivar está en sintonía del programa. Este es el sector de época. Saludos cordiales para la familia Prieto Vivar. Felicidades, gracias por ser un fiel escucha del programa Sentimiento Ecuatoriano. A veces, todas las expectativas, todos los proyectos que tenemos, no todo se cumple y por ende, pues, decimos y nos quedamos con la frase: es muy triste haber soñado.

8:33. Saludo cordial para... A ver, tenemos por acá para la señora Rosa Berrú, de parte de su hijo Carlos Berrú. Saludos cordiales, especiales, a esta hora de la mañana. Efectivamente, pues, a veces no todo lo que se desea se puede conseguir. Siempre hay muchas cosas que se quedan en ese espacio de sueños, de ilusiones.

8:39. Cuando siempre contemplamos una noche estrellada y vemos la luna, nos viene a la memoria algún ser querido.

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4: Seguimos, amigos, con su programa Sentimiento Ecuatoriano a través de HCM3 Radio Matovelle. Desde Loja, Ecuador. También nos sintonizan en Santo Domingo de los Áchilas. Un saludo cordial para nuestra amiga Amparito Rivera, que está en sintonía del programa. Felicidades para nuestra amiga Normita Tandazo. Un saludo cordial, muy especial a esta hora de la mañana. ¿Y cómo está nuestra amiga Hortensita? Disfrutando de su tacita de café, bien cargado, pues eso sí. Ese café negrito, sabroso, al estilo lojano, pues, y acompañado de HCM3 Matovelle y su programa Sentimiento Ecuatoriano. Y para aquellas bellas mujercitas, esta canción hermosa para alegrar la mañana.

8:48. Están en sintonía de su programa especial Sentimiento Ecuatoriano. Saludos a quienes están de visita. Bienvenidos amigos a compartir las festividades en honor de la Sagrada Imagen de la Virgen del Cisne. Esperamos que disfruten, se lleven un buen recuerdo de esta su querida ciudad de Loja.

Detrás de cada pasillo existe una historia, un poeta que puso palabras al sentimiento y un compositor que convirtió esas palabras en melodía. Por eso cuando escuchamos un pasillo no solamente escuchamos música, escuchamos parte del alma del Ecuador.

Finalizamos su programa. Gracias, amigos, por vuestra compañía, por sus llamadas, por sus mensajes. Será hasta el día de mañana. Buenos días, muchos éxitos.

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1: Son las 9:08.
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2: Bendiciones para todos los estimados radioescuchas de RCN y Radio Matovelle en este jueves 27 de agosto en el que la iglesia celebra a Santa Mónica. La palabra del Señor viene a nosotros a través del Evangelio según San Mateo en el capítulo 24, versículos 42 al 51. En aquel tiempo dijo Jesús a sus discípulos: estad en vela, porque no sabéis qué día vendrá vuestro Señor. Comprended que si supiera el dueño de casa qué hora de la noche viene el ladrón, estaría en vela y no dejaría abrir un boquete en su casa. Por eso estad también vosotros preparados, porque a la hora que menos penséis viene el Hijo del Hombre. ¿Dónde hay un criado fiel y cuidadoso a quien el amo encarga de dar a la servidumbre la comida a sus horas? Pues dichoso ese criado si el amo al llegar lo encuentra portándose así. Os aseguro que le confiará la administración de todos sus bienes. Pero si el criado es un canalla y pensando que su amo tardará, empieza a pegar a sus compañeros y a comer y a beber con los borrachos, el día y la hora que menos se lo espera, llegará el amo y lo hará pedazos, mandándolo a donde se mandan a los hipócritas. Allí será el llanto y el rechinar de dientes. Nos dice, a propósito de los administradores, la palabra de Dios en el capítulo 12, versículo 42 en el Evangelio según San Lucas. ¿Quién es el administrador fiel y prudente a quien el Señor pondrá al frente de su personal para que le reparta las raciones de comida a su tiempo? Somos administradores de la creación, comenzando por nuestro propio ser. Somos de Dios y a Él nos debemos. Como administradores no podemos hacer lo que queremos con lo que nos ha sido encomendado. Debemos hacerlo producir y presentarlo con el desarrollo necesario, como el agricultor que recibe la semilla y debe entregar la cosecha. Esta es la dinámica de nuestra presencia sobre la tierra: hacer fructificar todos aquellos talentos que el Señor ha puesto en nuestras manos, los dones, los carismas, las habilidades, la energía de nuestros propios cuerpos, que el Señor ha depositado en nosotros con el propósito que los hagamos producir. El Señor nos ha confiado un tesoro, el tesoro de nuestro propio ser, de los hermanos y de toda la creación, para hacer de todo este un campo digno de la presencia del Señor, para saber cómo hace Él, nos instruye, nos da las herramientas y los medios necesarios. El quemimportismo, la bulia o la negligencia son actitudes que nos excluyen de la plenitud y de la misión que tenemos bajo este cielo. Somos como semillas que en potencia podemos alcanzar un poderoso desarrollo, contribuyendo con este a la expansión del reino de Jesucristo entre nosotros. Que la vida que ya germina en mí pueda desplegar todo su potencial, haciendo de nosotros un verdadero árbol cargado de sabrosos frutos y contribuya al embellecimiento del jardín de Dios. Gloria al Padre, al Hijo y al Espíritu Santo.
1: Solo la palabra es vida. Y la palabra que nos alimenta llegó a nosotros con la reflexión del padre Gonzalo Cubillos, misionero oblato.
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0: Amigos, amigas, muy buenos días, bienvenidos a un nuevo espacio de avisos clasificados correspondiente a este día jueves 27 de agosto, antesala al fin de semana. Gracias por acompañarnos en esta mañana a través de la 100.1 FM en la ciudad de Loja, 93.3 FM Santo Domingo. Le recuerdo, nos puede seguir a escuchar a través de la www.radiomatobelle.com. En nuestras redes sociales nos encontrará en Facebook como Radio Matobelle 100.1 FM, mientras que en Instagram y X nos encontrará como arroba Radio Matobelle. Contamos con aplicativo móvil, nos encontrará en las plataformas de Android e iOS como Radio Matobelle 100.1 FM. Y nuestro número de contacto disponible para todas sus llamadas, para todas sus comunicaciones, el 257-2014. De esta manera estamos dando inicio a esta nueva jornada laboral, deseándoles un excelente día. A la vez haciéndoles la cordial invitación para que comiencen a comunicarse desde ya a través del 257-2014, que contamos con la línea completamente habilitada y disponible para que usted realice todas sus llamadas. Radio Matobelle, buenos días.
1: ¿Cómo está? Muy buenos días.
0: Adelante con su anuncio.
1: Deseo anunciar la venta de una camita de madera de plaza y media en un buen estado. Además de ello, con velador. El precio de las dos cosas queremos $80. Por favor, llame al teléfono 098-84-85-946. Muchas gracias a usted, licenciada.
0: Gracias, que tenga buen día. Mucha atención a lo siguiente, se encuentra en venta una cama de madera de plaza y media con velador. Precio total $80. Mayor información al número 0988-485946. Continuamos con mucho más. Le recuerdo nuestro número de contacto al que usted puede comunicarse, el 257-2014, que contamos con la línea completamente habilitada y disponible para que usted realice todas sus llamadas. Radio Matobelle, buenos días.
2: Licenciado, muy buenos días.
0: Adelante con su anuncio.
2: Que ahora en Loja contamos con una oficina de investigadores privados completamente calificados, muchos años de experiencia. Las personas que hacen los servicios de investigaciones privadas nos pueden llamar al 09-80-53-09-36. Muy amable, gracias, un buen día.
0: Gracias a usted, que tenga buen día. Mucha atención a lo siguiente, se ofrece el servicio de una oficina de investigaciones privadas. Mayor información puede usted obtenerla comunicándose al 09-80-53-09-36. Continuamos con mucho más. Le recuerdo nuestro número de contacto al que usted puede comunicarse, el 257-2014, que contamos con la línea completamente habilitada y disponible para que usted realice todas sus llamadas, todas sus comunicaciones. Le recuerdo nuestra línea convencional, el 257-2014. Mucha atención a lo siguiente, se encuentra en venta un lote de terreno de 340 metros cuadrados ubicado cerca a la avenida Pío Jaramillo, a pocos pasos, pocas cuadras de la gasolinera que se conoce como la bomba que se quemó. Mayor información la puede obtener comunicándose al 09-85-07-82-38, al 09-99-42-34-59. Le reitero el número de contacto, la información para quien esté interesado en este anuncio, quiera tal vez invertir en este lote de terreno en venta de 340 metros cuadrados, ubicado en un excelente sector, sector de alta plusvalía, cerca a la avenida Pío Jaramillo, pocos pasos, pocas cuadras de la gasolinera que se conoce como la bomba que se quemó. Para mayor información, comunicarse al 0985-07-8238, al 0999-42-3459. Nos vamos a ir en este momento a una breve pausa publicitaria. Regresamos en pocos minutos para continuar con mucho más de clasificados. Así que no cambie de emisora, que ya regresamos.
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4: Son las 9 con 21 minutos.
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11: La Universidad Técnica Particular de Loja fue reconocida internacionalmente con los sellos negro, blanco y verde, otorgados por The Non-Violence Project Foundation, en reconocimiento a su compromiso con la promoción de la cultura de paz, la formación ética y el desarrollo sostenible. Esta distinción destaca la trayectoria institucional de la UTPL y el trabajo que impulsa a través de sus cátedras UNESCO de la Cultura y Educación para la Paz y de Desarrollo Sostenible, fortaleciendo su aporte a la construcción de una sociedad más justa, inclusiva y comprometida con el bienestar de las personas y las comunidades.
12: La Universidad Técnica Particular de Loja, mediante la carrera de Ingeniería en Riesgos y Cambio Climático, modalidad en línea, organizó junto a la Asociación Interamericana para la Defensa del Ambiente, AIDA, el seminario académico Relaves Mineros hacia la adecuada gestión de riesgos en América Latina. El encuentro reunió a especialistas nacionales e internacionales para analizar los retos técnicos, ambientales y sociales que enfrenta la actividad minera, promoviendo el intercambio de conocimientos y buenas prácticas que contribuyen a una gestión responsable de los riesgos y al desarrollo sostenible de la región.
11: La Universidad Técnica Particular de Loja desarrolla una investigación orientada a la conservación de la vizcacha ecuatoriana, una especie endémica que habita exclusivamente en las montañas del sur del país. El estudio busca conocer el estado actual de sus poblaciones y generar información científica que permita fortalecer las estrategias de protección frente a amenazas como los incendios forestales. Con este trabajo, la UTPL continúa comprometida con la investigación científica y la conservación de la biodiversidad del Ecuador.
12: En el marco de la conmemoración de los 50 años de la modalidad a distancia, la Universidad Técnica Particular de Loja presentará la obra de teatro Viajeros en el Tiempo, una propuesta artística que recorrerá los momentos más representativos de esta historia que transforma la educación. La función se estrenará el próximo 3 de septiembre durante el Congreso Innovación que Conecta, Educación que Transforma, evento que reunirá a la comunidad universitaria para celebrar 5 décadas acercando oportunidades de formación a miles de estudiantes dentro y fuera del Ecuador. Las inscripciones están abiertas en utpl.edu.es/congreso-mediomat.
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0: Estamos de regreso luego de la pausa publicitaria para continuar con mucho más de Clasificados a través de Radio Matovelli en la ciudad de Loja, 100.1 FM, Santo Domingo, 93.3 FM. Gracias por continuar en nuestra sintonía. Le recuerdo nuestro número de contacto al que usted puede comunicarse, el 257-2014, que contamos con la línea completamente habilitada y disponible para que usted realice todas sus llamadas, todas sus comunicaciones. Le recuerdo nuestra línea convencional, el 257-2014. Mucha atención a lo siguiente: se requiere contratar a una pareja para una vulcanizadora que sepa del oficio y que cuente con experiencia, que sea responsable. El trabajo es en Catamayo, se da vivienda y se paga buen sueldo. Para mayor información, quien esté interesado en este anuncio puede comunicarse al 099-1584-434. Le reitero el número de contacto, la información para quien esté interesado en este anuncio, desee tal vez esta oportunidad laboral, ya que se requiere contratar una pareja para una vulcanizadora que sepa del oficio y que cuente con experiencia, que sea responsable. El trabajo es en Catamayo, se da vivienda y se paga buen sueldo. Para mayor información, comunicarse al 099-1584-434. Continuamos con mucho más. Le recuerdo nuestro número de contacto al que usted puede comunicarse, el 257-2014, que contamos con la línea completamente habilitada y disponible para que usted realice todas sus llamadas, todas sus comunicaciones. Le recuerdo nuestra línea convencional, el 257-2014, disponible para todas sus comunicaciones. Radio Matovelli, buenos días.
1: Sí, buenos días, licenciada.
0: Adelante con su anuncio.
1: Consulta dental del doctor Jorge Calva, a la disposición de la Junta de Ciudadanía nuevamente la atención en todas las especialidades. 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
0: Gracias. Gracias a usted, que tenga buen día. Mucha atención a lo siguiente: se ofrece el servicio de un consultorio dental. Mayor información la va a obtener comunicándose a través del 0994-892514. Continuamos con mucho más. Le recuerdo nuestro número de contacto al que usted puede comunicarse, el 257-2014, que contamos con la línea completamente habilitada y disponible para que usted realice todas sus llamadas, todas sus comunicaciones. Le recuerdo nuestra línea convencional, el 257-2014.

0: Se abren nuevas oportunidades laborales en la parte alta de la provincia de El Oro, en el cantón Atahualpa. 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Le reitero la información, número de contacto para quien esté interesado en este anuncio. Se abren nuevas oportunidades laborales en la parte alta de la provincia de El Oro, en el cantón Atahualpa. 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Te esperamos. Continuamos con mucho más, más a través de Radio Matovelle, más llamadas a través del 257-2014. Radio Matovelle, buenos días. Radio Matovelle, buenos días.
1: ¿Aló?
0: Aló, buen día, adelante con su anuncio.
1: Buenos días, licenciada.
0: Adelante con su anuncio.
1: Un favorcito. Verá, en la avenida 8 de diciembre vendo un amplio departamento de 120 metros de construcción en la planta baja. Tiene todos los servicios básicos. Para más información, llamar al 254-1510 o al 09-8975-0302. Muchas gracias, licenciada.
0: Gracias a usted, que tenga buen día. Mucha atención a lo siguiente: se encuentra en venta un departamento de 120 metros cuadrados de construcción, ubicado en la avenida 8 de diciembre. Mayor información la puede obtener comunicándose al número 254-1510 o al celular 0989-750302. Continuamos con mucho más. Le recuerdo nuestro número de contacto: 257-2014.

0: El día de hoy, 27 de agosto, en este jueves, antesala ya al fin de semana, recordamos a Santa Mónica. Él trazó un círculo que me dejaba fuera. Herético, rebelde, burlón, pero el amor y yo teníamos el ingenio preciso para vencer y trazamos un círculo que lo incluyó. El poema de Edwin McLam, Más listos, podría fácilmente describir la relación entre Santa Mónica y su hijo San Agustín. Aunque Agustín fue educado como cristiano, nunca fue bautizado. De joven vivió con su concubina, que tuvo un hijo suyo, pero para consternación de su madre, él no tenía interés en casarse. A lo largo de los años, ella oró, ayunó, engatusó, imploró y suplicó a su hijo que cambiase su modo de ser. Fue tan insistente que su director espiritual finalmente le dijo, con seguridad que el hijo de tantas lágrimas no ha de padecer. Como cabría esperar, Agustín no llevaba bien el importunio de su madre. Una vez que partía para Roma desde su hogar en el norte de África, mintió acerca del momento de partir y marchó sin que lo supiera su madre. Sin embargo, subestimó a Mónica. Ella cogió otro barco y lo siguió. De hecho, ella siguió los pasos de Agustín hasta que finalmente este se convirtió. Por muchos círculos que él trazó para dejarla fuera, ella fue igual de rápida en trazar otro círculo de amor más grande que le volvía a incluir. Yo creo que el ejemplo de Santa Mónica puede hoy por hoy en la actualidad ser muy cuestionado, ¿no? ¿Y por qué digo que puede ser cuestionado? Porque bueno, la verdad es que en la actualidad acostumbramos mucho a hacer juicios de valor. Si bien es cierto que no es una práctica nueva, parece que sí es una normalidad hoy por hoy. O tal vez antiguamente sí se ejercían estos juicios de valor, pero pues como no había el tema de la globalización del internet y no podíamos tal vez emitir un comentario que al otro lado del mundo lo lean o se enteren de lo que yo opino con tanta inmediatez como lo doy a conocer, como si es la posibilidad que hoy por hoy tenemos con el tema del uso de las redes sociales, el internet, etcétera, etcétera. Antiguamente, si habían juicios de valor, pues generalmente quedaban dentro de un grupo cerrado y pues de ahí no se emitía. Ahora, como les digo, podemos juzgar a alguien, podemos pensar o catalogar de alguna manera la forma de actuar de alguien y automáticamente otra persona, incluso que no conozco, puede enterarse de lo que yo pienso, de lo que yo creo. Entonces, si ahora ponemos el ejemplo de Santa Mónica en la mesa, de la persistencia con la que persiguió a su hijo, yo estoy más que segura que muchas personas dirían, es que ya era un hombre grande, es que por qué la madre tenía que estar insistiendo si él no quería cambiar, por qué tenía que estar atrás de él, si ya era un hombre viejo, etcétera, etcétera, etcétera. Yo estoy más que segura que escucharía ese tipo de comentarios. Lo que nos queda fuera de nuestro alcance y de nuestro entendimiento es que muy probablemente, yo estaría casi segura, la misión de vida de Santa Mónica fue justamente esa, tratar de que su hijo tomara un camino correcto, y lo consiguió y lo logró. Y así pasa, miren, en nuestras vidas y en la vida de absolutamente todos. Tenemos ya misiones dadas por Dios, tareas ya dadas por Dios, que puede que a los ojos de los demás no sea entendible. Simple y sencillamente no se pueda comprender, no se pueda tratar de alguna manera de uno no se puede poner en ese lugar y de alguna manera entender, ¿no? Y nos toca simplemente aceptar la voluntad de Dios y decir, bueno, esta es mi tarea. Esto es para lo que yo he venido a este mundo, porque nadie en este mundo está sin llevar a cabo una misión que cumplir, una misión de vida. Y una vez que una persona cumple una misión de vida, pues vida, perdón, si quedamos sujetos a lo que Dios decida. Tanto puede reclamar lo que es suyo, que es nuestra vida, o pues no sé, habrá tal vez otros planes más. Entonces, yo estoy más que segura que ese fue el plan que Dios tenía para Santa Mónica, y lo consiguió. Santa Mónica vio a su hijo convertirse, a San Agustín, que ya hablaremos el día de mañana de él, porque el día 28 de agosto recordamos a San Agustín. Y estamos, la verdad, muy acostumbrados, al menos en la actualidad, y esto sí yo lo he visto y me causa un poco de tristeza, Y bueno, la verdad es que se replica en otros ámbitos de la vida. Pero yo sí me he dado cuenta muchísimo, de manera no agradable, de que la gente pretende emitir un criterio tratando de enseñarle a alguien más cómo debe de hacer las cosas. Entonces yo estaría casi, casi segura de que si Santa Mónica viviera en la actualidad, o el caso de Santa Mónica, miren que hay muchos casos incluso parecidos, ¿no? Madres que el amor que tienen es tan grande que pues tratan siempre a sus hijos de dirigirlos por un buen camino, así sean hombres grandes, así sean hombres que han hecho su vida, porque San Agustín ya hizo su vida. Él nos dice aquí en la misma historia que él, cuando ya era un adulto, bueno, dice de joven, no sabemos a qué edad exactamente, pero pues ya para vivir con alguien, con su pareja, con su concubina, dice aquí en el texto, pues ya tenía una edad considerable, ¿no? Que tuvo incluso un hijo, pero él no tenía ninguna aspiración, ninguna idea, ningún plan de casarse, porque él era rebelde, él era tal vez muy libre, se puede decir, o manejaba el libertinaje muy bien, y simple y sencillamente creía que tal vez casarse era estar atado de alguna forma a alguien o algo que él no quería y simplemente no planificaba o no tenía contemplado en su vida. Entonces casos así siguen existiendo, y miren cómo a veces somos de tan frágil memoria que las mismas personas que probablemente admiran o admiraron o conocen la historia de Santa Mónica y dicen, ay, qué bueno, qué buena madre, porque gracias, se puede decir que gracias a ella tenemos un santo como San Agustín, que muy aparte del ejemplo de humanidad, yo siempre lo pongo a San Agustín como un ejemplo de humanidad por el mal camino en el que estuvo en algún momento y después simplemente decidió convertirse, lo que nos puede pasar a muchos de nosotros. Él fue un simple ser humano, pero mucho más allá de eso, del ejemplo de humanidad que puede dejarnos o darnos, también era un hombre muy inteligente, muy inteligente. Hay incluso libros enteros de escritos de su filosofía, de lo que él enseñaba, impartía, etcétera, etcétera. No he tenido hasta el día de hoy el gusto de leer uno. Lo tengo en la lista de los libros que aún están pendientes, pero todavía no he llegado a ese punto. Se lo ve muy interesante. Bueno, en fin, es un hombre entonces muy inteligente, muy más allá de cualquier cosa. Y como les digo, diríamos probablemente que Santa Mónica era un ejemplo de madre, ¿no? Un ejemplo de una mujer fuerte que no se rindió, que no se cansó. Pero si ahora vemos a una madre que sigue luchando con su hijo, que tal vez tiene algún tipo de vicio, tiene algún tipo de perdición, tiene algún tipo de situación que no, pues simplemente no esté bien, y ese hijo ya es grande, ya es un adulto, automáticamente los comentarios serían, ay, pero no, pues es que, incluso he escuchado mucho el término, es una alcahueta. No sé si viviera Santa Mónica, o si tuviéramos ese ejemplo hoy por hoy, y supiéramos que en Santa Mónica y que se trata de su hijo San Agustín, pudiéramos emitir el comentario de que, ay, si es que fue una, es que trató de ser una, o fue una alcahueta con su hijo. La verdad es que sí, vivimos en una sociedad o en una modernidad muy llena de doble moral, porque aplaudimos o enaltecemos ciertos actos dependiendo de quiénes vienen. Y cuando vemos casos similares en otras personas que probablemente no son relevantes, como el ejemplo que estamos ahora citando, tal vez nuestro pensamiento y nuestra forma de mirar o nuestra forma de creer cambia automáticamente, y las cosas simplemente no deberían de ser así, ¿no? Si aplaudimos un acto, si aplaudimos la valentía de Santa Mónica, deberíamos de aplaudir la valentía de cada una de esas mujeres, de esas madres que han luchado incansablemente por encaminar a sus hijos, por llevarlos a un buen camino, porque yo creo que, no soy madre, no puedo hablar desde la experiencia como tal, pero yo creo que una madre nunca deja de querer, nunca deja de educar. Lo diría pues desde la experiencia de hija, ¿no? Porque no podría hablar desde la experiencia de madre. Entonces una madre nunca, como dice la canción, y es una de las canciones que a mí más me gusta, que son Dirigidas a la Virgen María. A mí me encanta esa canción y de alguna manera me conmueve mucho. Una madre nunca se cansa de esperar, dice, ¿no? Y efectivamente yo creo que ese fue el ejemplo que nos deja Santa Mónica. Nunca se cansó de esperar, nunca se cansó de luchar. Conocía tan bien a su hijo que fue capaz justamente de aparecer en un lugar al que él iba y sin él haberle dicho cuándo iba. O sea, ella dijo, bueno, seguramente dijo, este muchacho se va a ir por acá, se va a ir en este tiempo y yo tengo que encontrarlo y allá, y busco la forma de llegar. Estas son divinidades, porque efectivamente cuando se trata de la obra de Dios, pues llega la oportunidad perfecta para poder realizar las cosas que se deben de realizar o se necesitan. Así que para mí la verdad es que amplia relevancia en el peso que tiene San Agustín, amplia relevancia o amplio espacio se lleva a Santa Mónica. Sin ella, sin su perseverancia y sin su amor, sin ese círculo que ella trazó alrededor de los dos, que no lo excluyó, que si no lo incluyó, la verdad es toma o debería de tomar gran protagonismo. Sin eso, San Agustín simplemente hoy por hoy no fuera un santo, hoy por hoy hubiera pasado simplemente sin relevancia. Nos quedamos entonces con las siguientes preguntas. La siguiente pregunta: ¿mis círculos son incluyentes o excluyentes? ¿Hay alguien a quien debería estar incluyendo, pero a quien por haberme excluido a mí estoy cerrando las puertas? Qué fácil que hubiera sido tal vez que Santa Mónica hubiera dicho, bueno, si él quiere así ser así, si Agustín o San Agustín quiere ser de esta forma, pues, o me quiere excluir de su vida, pues yo voy a hacer lo propio. Pero su plan y su misión de vida, vuelvo y repito, era otro, era muy diferente, y ella simplemente lo ejecutó. Probablemente lo pensó, no lo sabemos, no sabemos a mayor detalle. No sé si habrá más, tal vez un poco más de detalles, valga la redundancia, de la vida de Santa Mónica, pero al menos lo que hemos conocido ahora no lo detalla de esa forma, o simplemente lo hizo sin pensarlo, la movió el amor. Y a veces eso es lo único que nos hace falta, ¿no? Como seres humanos, nos hace falta amor, nos hace falta movernos bajo ese sentimiento, no bajo el sentimiento del rencor, del odio, de la decepción, porque todos esos no me van a llevar a ningún lado, todos esos malos sentimientos, pero el amor sí. El amor puede lograr lo que ningún trabajo arduo, disciplinado, lo que usted crea conveniente que se pueda utilizar en esos casos, puede conseguir. Solo es amor. Yo creo que eso incluso le hace un poquito de falta a este mundo en el que nos hemos perdido en tantas situaciones. Amor. Y amor no lo resumimos únicamente con amor de pareja. El amor de pareja no es el único amor que existe. Existe amor a la familia, amor a los amigos, amor a lo que tenemos, amor a lo que somos. O sea, es decir, ese autoaprecio que podemos llegar a tener, ¿no? Amor, el amor está en absolutamente todo. Si nosotros le ponemos amor a nuestro trabajo, se nos hace menos pesado. Si nosotros le ponemos amor al momento de, por ejemplo, siempre ustedes han escuchado esa frase, yo soy muy creyente de esa frase, que cuando una comida, usted llega a su casa y de repente la persona que se ha encargado ese día de hacer la comida, su pareja, su mamá, su papá, qué sé yo, sus hijos, no sé, le tiene un plato muy rico de comida, uno dice automáticamente, ahí esto está hecho con amor. Porque efectivamente el amor consigue lo que ningún otro sentimiento puede conseguir. Nos vamos a ir a una breve pausa publicitaria. Regresamos en pocos minutos para continuar con más de Clasificados. Así que no cambie de emisora, que ya regresamos.
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2: Son las 9:47.
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4: Desarrollar el espíritu apostólico y misionero en los jóvenes es muy importante por dos razones. 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Si descuida esta presencia, la inercia hace que paulatinamente se aleje de la misma, a veces de manera irremediable.
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20: La provincia de Loja tiene 4 nuevos puntos digitales gratuitos en los sectores de Cera, Manú, Santiago y Paraíso de Celeñi. El Ministerio de Tecnología de la Información y Comunicación realizó la inauguración oficial en la parroquia Santiago. Ricardo Gutiérrez, viceministro de Tecnología de la Información y Comunicación, se refirió a los recursos destinados para esta prestación.
21: Bueno, el día de hoy nos encontramos en Santiago, estamos haciendo la inauguración de 4 nuevos puntos digitales gratuitos. Con estos completamos 76 espacios tecnológicos en toda la provincia de Loja, con una inversión aproximada de estos 4 puntos digitales gratuitos de $80,000. Hemos impulsado la continuidad de este proyecto a nivel nacional con la firma de un convenio de más de $60 millones que va a servir para reducir la brecha digital. Pero nosotros somos un gobierno de territorio, por eso me gusta visitar cada uno de los rincones de la patria, y con esta inversión que hemos realizado de $60 millones tenemos la intención de abrir 125 puntos digitales nuevos a nivel nacional. Hemos inaugurado el punto digital Cera, Manú, Santiago y Paraíso Selén.
20: Giovanni Quesada, usuario y ganadero de la parroquia Santiago, expuso las bondades de tener conexión.
22: La tecnología digital, la inteligencia artificial, es un punto clave para la buena utilización de todos los habitantes, jóvenes y señoritas, como ya lo mencionaron. Quiero darles un agradecimiento como usuario y como un pequeño ganadero también de esta parroquia. Aquí fortalecimos nuestra confianza, desarrollamos nuestras habilidades y entendimos que la tecnología puede abrirnos puertas para estudiar, emprender y apoyar a nuestras familias. Los puntos digitales gratuitos son verdaderamente espacios inclusivos donde niños, jóvenes y adultos encontramos oportunidades sin costo alguno. Eso cambia vidas, eso transforma comunidades. Gracias a quienes hicieron posible este proyecto en nuestra provincia, por creer en nosotros, por intervenir en nuestra formación y por acercar la tecnología a nuestras parroquias.
20: Actualmente la provincia de Loja tiene 76 puntos digitales gratuitos, incluidos en los sectores de Cera, Taquil, Manú, Saraguro, Santiago, Loja y Paraíso de Selén en el Cantón Saraguro. La inversión de los 4 puntos digitales gratuitos es de $80,000. Para Radio Matovelle, Mercedes Carril.
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0: Estamos de regreso luego de la pausa publicitaria para continuar con mucho más de Clasificados a través de Radio Matovelle en la ciudad de Loja, 100.1 FM, Santo Domingo, 93.3 FM. Gracias por continuar en nuestra sintonía. Le recuerdo nuestro número de contacto al que usted puede comunicarse, el 257-2014, que contamos con la línea completamente habilitada y disponible para que usted realice todas sus llamadas, todas sus comunicaciones. Radio Matovelle, buenos días.
1: Buenos días, niña. Gracias por la oportunidad. Por anunciar a la ciudadanía que prestamos servicios notariales, trámites relacionados a escrituras de compraventas, donaciones, poderes, partición de bienes, testamentos con descuentos para las personas de la tercera edad. La doctora y abogada Marlene Calva Tapia nos espera en su oficina ubicada en Alto de la Notaría Primera, calle Sucre y Colón. Celular y WhatsApp 099-76-69-662. Gracias, niña. Que tenga un lindo día.
0: Gracias a usted. De igual manera, excelente día. Mucha atención a lo siguiente. Se ofrece todo tipo de servicio en el ámbito notarial. Mayor información al número 0996-669662. Continuamos con mucho más, llamadas a través del 257-2014. Radio Matovelle, buenos días.
2: Muy buenos días.
0: Adelante con su anuncio.
2: Licenciada, de oportunidad. Se vende un terrenito en San Cayetano Bajo. Más información al 09-90-45-59-08. Gracias, licenciada.
0: Gracias a usted, que tenga buen día. Mucha atención a lo siguiente. Se encuentra en venta un lote de terreno ubicado en San Cayetano Bajo. Para mayor información, quien esté interesado en este anuncio puede comunicarse al número 0990-455908. Continuamos con mucho más. Le recuerdo nuestro número de contacto al que usted puede comunicarse, el 257-2014. Mucha atención a lo siguiente. Se requiere contratar a un cocinero o cocinera que cuente con experiencia horario completo. Lugar de trabajo se encuentra ubicado en Consacola junto a la gasolinera Unión Cariamanga. Para mayor información puede comunicarse al número 098-1509-421. Le reitero el número de contacto. La información para quien esté interesado en este anuncio: se requiere contratar a un cocinero o cocinera que cuente con experiencia para horario completo. Lugar de trabajo es en el sector de Consacola junto a la gasolinera Unión Cariamanga. Mayor información al 098-1509-421. Continuamos con mucho más a través de Radio Matovelle. Les recuerdo nuestro número de contacto 257-2014. Radio Matovelle, buenos días.
3: Sí, aló. Muy buenos días.
0: Adelante,
3: quiero anunciar que se presta el servicio de matriculación de todo tipo de vehículos y además la renovación de licencias de conducir, así tengan multas. Los interesados pueden comunicarse al teléfono celular 099-149-6342. Les repito el número del celular: 099-149-6342. Gracias, muy buenos días.
0: A usted, que tenga buen día. Continuamos con mucho más. Le recuerdo nuestro número de contacto al que usted puede comunicarse, el 257-2014, que contamos con la línea completamente habilitada y disponible para que usted realice todas sus llamadas, todas sus comunicaciones. Mucha atención al siguiente anuncio. Se requiere tomar en arriendo un departamento por el sector de El Valle o sus alrededores. Quien esté interesado en este anuncio puede por favor comunicarse al 099-7555-320. Le reitero la información, número de contacto. Se requiere tomar en arriendo un departamento por el sector de El Valle o sus alrededores. Mayor información al 099-7555-320. 320. Continuamos con mucho más. Le recuerdo nuestro número de contacto al que usted puede comunicarse, el 257-2014, que contamos con la línea completamente habilitada y disponible para que usted realice todas sus comunicaciones. 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Con esta gran recomendación nos vamos a ir a una breve pausa publicitaria. Regresamos en pocos minutos para continuar con más de Clasificados. No cambie de emisora, ya regresamos.
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5: Son las 10 en punto.
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14: La provincia de Loja tiene 4 nuevos puntos digitales gratuitos en los sectores de Cera, Manú, Santiago y Paraíso de Seleñe. El Ministerio de Tecnología de la Información y Comunicación realizó la inauguración oficial en la parroquia Santiago. Ricardo Gutiérrez,
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0: Estamos de regreso luego de la pausa publicitaria para continuar con mucho más de Clasificados a través de Radio Matovelli en la ciudad de Loja, 100.1 FM, Santo Domingo 93.3 FM. Gracias por continuar en nuestra sintonía. Le recuerdo nuestro número de contacto al que usted puede comunicarse, el 257-2014, que contamos con la línea completamente habilitada y disponible para que usted realice todas sus llamadas, todas sus comunicaciones. Le recuerdo nuestra línea convencional, el 257-2014, disponible para que usted realice todas sus llamadas. Radio Matovelli, buenos días.
2: Licenciada, muy buenos días.
0: Adelante.
2: Licenciada, por avisar que estoy vendiendo una casita en Zamora. La casita es grande y es a filo de cafetera. Más información al 0098-5458-099. Gracias, licenciada, un lindo día.
0: Gracias a usted, que tenga buen día. Mucha atención a lo siguiente: se encuentra en venta una casa ubicada en Zamora. Mayor información la puede obtener comunicándose a través del número, el 0985-458099. 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Continuamos con más anuncios. Les recuerdo nuestro número de contacto 257-2014. 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Nos vamos en este momento a una breve pausa publicitaria. Regresamos en pocos minutos para continuar con más de Clasificados. No cambie de emisora, ya regresamos.
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5: Son las 10 con 9 minutos.
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2: 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La verdad jamás se contradice a sí misma. Huye sí de los extremos y descansa en el medio. 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
6: Hola amigas y amigos. Siempre es un gusto estar acompañada de mi amiga.
4: Hola, soy Sammy.
6: A continuación, el día de hoy vamos a hablarles sobre Tambo de El Cayo. ¿Has oído hablar, Sammy?
4: No, creo que no. ¿Me podrías contar algo?
6: Con mucho gusto. A lo largo y ancho de la región interandina del Ecuador, es frecuente encontrar la palabra quichua Tambo para identificar accidentes geográficos o poblados. La dispersión del término se debe a la influencia del incario en los pueblos de la sierra. Durante el proceso de expansión del Tahuantinsuyo en los Andes septentrionales a finales del siglo XV.
4: De acuerdo al diccionario quichua español de Luis Cordero, tambo es una posada, hostería, alojamiento en los campos para descanso y comodidad de los viajeros. En efecto, los tambos se construyeron en la ruta del camino del Inca, cuyo sistema estaba conformado por dos vías troncales que se desplazaban por los Andes y por la costa, uniendo los más importantes centros administrativos y productivos del estado. Cuando el Inca, su corte y familia se movilizaban por el Cusco, pernoctaba y recibía las atenciones de su rango en edificaciones conocidas como tambos reales, considerando la capacidad de caminar de una persona y también de los animales de carga como la llama. Los tambos se ubicaban generalmente cada 25 o 30 kilómetros, que es la distancia que se puede ser cubierta en una jornada.
6: Estos lugares, en cuanto a testimonio arqueológico, prácticamente han desaparecido, con excepción de algunos, que gracias a su tamaño y sólida construcción, han perdurado hasta hoy. Entre ellos se encuentra el Tambo de El Cayo, ubicado a 67 kilómetros al sur de Quito, en las frías planicies del Parque Nacional Cotopaxi. Este edificio, de estilo inca imperial, conserva dos habitaciones integradas a la Casa de la Hacienda San Agustín.
4: Las cámaras o habitaciones tienen una planta rectangular, poseen una puerta de forma trapezoide y, en la parte interna, falsas ventanas del mismo estilo. Este elemento constructivo, igual que en otros sitios de los incas de los Andes, servía para colocar objetos sagrados. De ahí que el Tambo del Cayo, a más de haber satisfecho su funcionalidad habitacional, debió ser un templo. Por eso fue construido en aquel sitio, las faldas del imponente volcán Cotopaxi.
6: Alejandro Humboldt, a su paso por este lugar en 1802, identificó 8 habitaciones, de las cuales solo 3 se hallaban en buen estado. Los muros tenían 5 metros de altura y 1 metro de ancho. Las piedras fueron talladas en forma de almohadillas y el material de unión no es visible al exterior. La cubierta debió descansar en un armazón de madera que soportaba las anchas paredes.
4: Este sitio arqueológico no es el único en el área del Parque Nacional Cotopaxi. En efecto, cerca de la laguna de Limpio Pungo se encuentra el Púcara, el Salitre, y antes, en el borde del carretero, una amplia estructura cuadrangular conocida como el Incapirca. La presencia de estos vestigios y la belleza escénica del volcán activo más alto del mundo confieren una singular apariencia al paisaje.
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Estamos de regreso luego de la pausa publicitaria para continuar con mucho más de Clasificados a través de Radio Matovelle en la ciudad de Loja, 100.1 FM, Santo Domingo 93.3 FM. Gracias por continuar en nuestra sintonía. Le recuerdo nuestro número de contacto al que usted puede comunicarse, el 257-2014, que contamos con la línea completamente habilitada y disponible para que usted realice todas sus llamadas, todas sus comunicaciones. Le recuerdo nuestra línea convencional, el 257-2014.

0: Mucha atención a lo siguiente: se encuentra en venta un lote de terreno de 180 metros cuadrados, cuenta con todos los servicios básicos, ubicado en el sector Pitas 2, cuenta con escrituras al día, listo para construir. Para mayor información, quien esté interesado en este anuncio, puede comunicarse al 099-7395-847. Le reitero el número de contacto, la información para quien esté interesado en este anuncio, desee tal vez esta oportunidad de inversión, ya que puede adquirir un lote de terreno de 180 metros cuadrados que cuenta con todos los servicios básicos, ubicado en el sector Pitas 2, con escrituras al día, listo para construir. Para mayor información, comunicarse al 099-7395-847. Continuamos con mucho más, llamadas a través del 257-2014. Radio Matovelle, buenos días.
1: Buenos días.
0: Adelante con su anuncio.
1: Gracias. Estoy anunciando que se compra ropa de medio uso de damas, caballeros y niños que se encuentren en buen estado. Las personas que tengan, por favor, comunicarse al 093-98-56087.
0: Listo, gracias. Que tenga buen día.
1: Bien, gracias.
0: Mucha atención a lo siguiente: se compra ropa de medio uso. Mayor información al número 09-3985-6087. Continuamos con mucho más. Atención a los siguientes: se encuentra en venta un lote de terreno ubicado en la Ciudadela La Floresta, cerca del relleno sanitario, de 250 metros cuadrados, 10 de frente por 25 de fondo. Mayor información al 096-8531-427. Le recuerdo, le reitero el número de contacto: se encuentra en venta un lote de terreno ubicado en la Ciudadela La Floresta, cerca del relleno sanitario, de 250 metros cuadrados, 10 de frente por 25 de fondo. Mayor información la puede obtener comunicándose a través de el número el 096-8531-427. Continuamos con mucho más, llamadas a través del 257-2014. Radio Matovelle, buenos días.
2: Buenos días. Para las personas interesadas, hacemos trabajo de la construcción, en colocación de cerámica, de porcelanatos, pisos flotantes, empastados, pintados, trabajos de aluminio y cerrajería. Además, se coge goteras, se cambia techos, trabajos en estructuras metálicas, trabajos entumbados en gypsum y PVC. Para mayor información, comunicarse al 093-92-96-563. Muchísimas gracias, que tenga un buen día.
0: Gracias a usted, de igual manera, muy buen día. Mucha atención a lo siguiente: se ofrecen trabajos dentro del área de construcción. Para mayor información, puede comunicarse al número 09-39-29-65-63. Continuamos con mucho más. Le recuerdo nuestro número de contacto: 257-2014. Mucha atención a los siguientes: se encuentra en arriendo dos cuartos con un taller que puede ser para carpintería, bodega, cerrajería o más. También se da en arriendo un mini departamento ubicado en el barrio Motupe, en la avenida El Inca, a dos cuadras de la iglesia. Para mayor información, quien esté interesado en este anuncio puede por favor comunicarse al 098-9108-945. Le reitero la información, número de contacto: se encuentra en arriendo dos cuartos con un taller que puede ser para carpintería, bodega, cerrajería o más. También se da en arriendo un mini departamento ubicado en el barrio Motupe, en la avenida El Inca, a dos cuadras de la iglesia. Mayor información la puede obtener comunicándose al 098-9108-945. Continuamos con mucho más, a través de Radio Matovelle, llamadas a través del 257-2014. Radio Matovelle, buenos días.
3: Buenos días, señorita. Por pedirle un favor muy grande. Sí. ¿Tal vez será posible de repetir el número del teléfono del señor que compra ropa de mediano uso?
0: Claro que sí. Anote, por favor, el número.
3: Ya, muy amable.
0: 09.
3: Ya.
0: 39.
3: Ya.
0: 85.
3: Ya.
0: 60.
3: 60.
0: 87.
3: 87. Muy amable, muchas gracias.
0: Que tenga muy buen día. Mucha atención a lo siguiente: se requiere comprar una chompa y una falda del colegio Miguel Riofrío en talla 40 que esté en buen estado. Para mayor información puede usted comunicarse al número el 0984-958087. Le reitero el número de contacto, la información para quien esté interesado en este anuncio: se requiere comprar una chompa y una falda del Colegio Miguel Riofrío en talla 40 que esté en buen estado. Mayor información al 0984-958087.

0: Mucha atención a lo siguiente: se requiere contratar una pareja para una vulcanizadora que sepa del oficio y tenga experiencia, que sea responsable. El trabajo es en Catamayo, se da vivienda y se paga buen sueldo. Mayor información al número 099-1584-434. Le reitero el número de contacto, la información para quien esté interesado en este anuncio, desee tal vez esta oportunidad de trabajo, ya que se requiere contratar una pareja para una vulcanizadora que sepa del oficio y cuente con experiencia, que sea responsable. El trabajo es en Catamayo, se da vivienda y se pagará buen sueldo. Para mayor información, comunicarse al 099-1584-434. Continuamos con mucho más, a través de Radio Matovelle. Le recuerdo nuestro número de contacto 257-2014. Mucha atención a lo siguiente: se requiere contratar cocinero o cocinera que cuente con experiencia para que trabaje a tiempo completo en el sector de Consacola junto a la gasolinera Unión Cariamanga. Para mayor información, comunicarse al 098-1509-421. Le reitero la información, número de contacto para quien esté interesado en este anuncio, desee tal vez esta oportunidad laboral. Se requiere contratar cocinero o cocinera que cuente con experiencia para que trabaje tiempo completo en el sector de Consacola junto a la gasolinera Unión Cariamanga. Interesados pueden comunicarse al 098-1509-421.
1: Hago conocer al público el siguiente extracto que nos dice: Juicio número 11333-2024-01465. Unidad Judicial Civil con sede en el Cantón Loja, provincia de Loja. Loja, viernes 16 de enero del 2026, a las 12 horas 9 minutos. Extracto de citación judicial. Cito con el contenido de la demanda ejecutiva de cobro de dinero, auto de aceptación a trámite y demás constancias procesales que anteceden en el presente procedimiento ejecutivo a la accionada Jocelyn Katiuska Chapa Gaona, que en extracto es como sigue. Actora, Cooperativa de Ahorro y Crédito Cristo Rey LTDA. Demandado, señora Jocelyn Katiuska Chapa Gaona. Juicio número 11333-2024-01465. Cuantía, $11,500.00. Asunto, cobro de dinero pagaré a la orden. Trámite, procedimiento ejecutivo. Jueza doctora Sara Salomé Tandazo Valareso. Corte Provincial de Justicia de Loja. Unidad Judicial Civil con sede en el Cantón Loja, provincia de Loja. Loja, jueves 11 de abril del 2024, a las 16 horas 50 minutos. Extracto de demanda. La Cooperativa de Ahorro y Crédito Cristo Rey demanda en procedimiento ejecutivo a la señora Jocelyn Katiuska Chapa Gaona, en calidad de deudora principal, a fin de que cancele a la antes referida entidad crediticia el principal de $10,000.00. Para que mediante sentencia se disponga el pago del capital, los intereses y las costas procesales en las que se incluirán los honorarios profesionales de la defensa técnica y los gastos que ocasionen el cobro de la obligación que reclama. Vistos, aboco conocimiento del presente proceso, doctora Sara Tandazo, en mi calidad de jueza de la Unidad Judicial Especializada de lo Civil de Loja. Primero, la demanda que antecede presentada por la Cooperativa de Ahorro y Crédito Cristo Rey LTDA en contra de la señora Jocelyn Katiuska Chapa Gaona es clara y cumple los requisitos legales previstos en el artículo 142 y 143 del Código Orgánico General de Procesos, ya que se fundamenta en pagaré a la orden, documento que constituye título ejecutivo al tenor de lo previsto en los artículos 347 y 348 del mismo Código, al contener una obligación clara, pura, determinada y actualmente exigible, por lo que se califica y admite a trámite mediante procedimiento ejecutivo. Segundo, se ordena la citación a la demandada señora Jocelyn Katiuska Chapa Gaona, en el lugar que se indique en la demanda. La parte interesada extraiga las copias necesarias del expediente para la elaboración de las boletas en el número que corresponda, a fin de que se cumpla con la citación. Tercero, en aplicación del artículo 351 del COGEP, se concede el término de 15 días para que la demandada cumpla con la obligación reclamada o proponga alguna de las excepciones taxativas del artículo 353 del código citado, bajo prevención que de no hacerlo se pronunciará inmediatamente sentencia y esa resolución no será susceptible de recurso alguno, en cumplimiento al artículo 352 del COGEP. La parte demandada deberá indicar lugar en donde recibirán futuras notificaciones conforme lo determine el artículo 66 COGEP. Cuarto, agréguese a los autos los documentos aparejados y téngase en cuenta la casilla judicial y los correos electrónicos señalados por el accionante. Notifíquese y cúmplase. Firma ilegible. Doctora Sara Tandazo Valareso, jueza de la Unidad Judicial Civil con sede en el Cantón Loja, provincia de Loja de Loja. Otro auto. Loja, martes 16 de diciembre del 2025, a las 10 horas 10 minutos. Vistos. El accionante señora ingeniera Tania Janet Espinosa Íñiguez, en calidad de gerente de Cooperativa de Ahorro y Crédito Cristo Rey, rindió el juramento respecto de la imposibilidad de determinar el domicilio, individualidad o residencia de la demandada, señora Jocelyn Katiuska Chapa Gaona, que pese a haber realizado las gestiones pertinentes, incluso acudido a los registros de público acceso, a fin de dar con el domicilio, individualidad o residencia. Por lo tanto, de conformidad a lo escrito en el artículo 56.2 del Código Orgánico General de Procesos, se dispone citar a la demandada Jocelyn Katiuska Chapa Gaona mediante mensajes que se transmitirán en tres fechas distintas por lo menos tres veces al día en una radiodifusora de esta localidad, en un horario de 6 a 22 horas y que contendrán un extracto de la demanda o solicitud pertinente. La o el propietario o la o el representante legal de la radiodifusora emitirá el certificado que acredite las fechas y horas en que se realizaron las transmisiones de mensajes y una copia del audio. Por secretaría elabore el extracto respectivo para que sea descargado del expediente electrónico para que se cumpla con dichas publicaciones. Notifíquese. Firma ilegible. Doctora Sara Tandazo Valareso, jueza de la Unidad Judicial Civil con sede en el Cantón Loja, provincia de Loja de Loja. Particular que comunico para los fines de ley. Loja, 16 de enero del 2026. Firma atentamente Solórzano Cueva Paulo Osvaldo, secretario de la Unidad Judicial Civil.
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3: Son las 10. Con 30 minutos.
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0: Estamos de regreso luego de la pausa publicitaria para continuar con mucho más de Clasificados a través de Radio Matovelli en la ciudad de Loja, 100.1 FM, Santo Domingo 93.3 FM. Continuamos con mucho más. 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Y con esto estamos llegando ya a la parte final de este espacio de avisos clasificados. 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Ahora sí, dicho esto, nos despedimos en esta jornada de jueves 27 de agosto, antesala ya al fin de semana. Si así la vida, Dios y la Virgen nos lo permite, el día de mañana estaremos de regreso con mucho más a partir de las 9 de la mañana. Yo me despido deseándoles un excelente día, un buen resto de la jornada laboral. Quedan en sintonía en compañía de Radio Matovelle.
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2: Son las 10 con 40 minutos.
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2: Son las 10 con 54 minutos.
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1: Son las 11 en punto.
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16: Ese acuerdo lo logramos porque conversamos y porque sabemos que, si bien es cierto, somos papás, pero también somos profesionales. También queremos conseguir nuestros sueños, entonces siempre lo hablamos. Por ejemplo, me salió un viaje en octubre del año pasado y yo estaba dudosa de viajar. Me da pena de Javi y Bruno me dijo, ¿en serio te vas? Felicitaciones, André, anda, dale, goza tu viaje, aprende un montón, tráenos chocolates, pero... anda, disfruta, lo mereces, tienes que ir, es tu trabajo, tienes que seguir creciendo. Entonces creo que también pasa por eso, ¿no? Por el apoyo que puedas encontrar en tu pareja. Si no hay apoyo, la verdad es que no lo puedes hacer. Si yo me pusiera en el plano de no, Bruno, no te puedo decir, no, o sea, no estaría bien. Entonces de mi lado también recibe eso, es como que tienes que trabajar, anda, sigue, trabaja, no pasa absolutamente nada.
17: Siempre tratamos de lograrlo a través de compensaciones de tiempo, ¿no? Porque, por ejemplo, ya se fue de viaje, pero en cambio... luego, cuando ya regresó, no planificamos ninguna actividad externa por las próximas dos semanas, de tal forma de poder tratar de recuperar ese tiempo. Claro, luego la idea es pasarlo en familia. Javi nos reclama.
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19: Hola a todos, bienvenidos a un nuevo podcast de su revista Soy Más Familia. Hoy estamos felices de compartir con una pareja joven, con un matrimonio joven. Vamos a hablar del tema de conciliación familia-trabajo. ¿Cómo se logra una pareja actual de 9 años de casados, verdad? O de 9 años de relación, luego ellos nos van a contar, ya están 6 años casados, también tienen a su niño. Vamos a ver cómo logran ellos equilibrar este tema del matrimonio, el ser padres y al mismo tiempo cumplir con sus actividades laborales. Hemos invitado, está con nosotros, Andrea Samaniego y Bruno
16: Samaniego también.
19: Samaniego también. Es Andrea Samaniego y Bruno Samaniego. Qué gusto estar con ustedes. Bienvenidos.
16: Gracias, Ana Lu. Gracias por esta invitación y qué bonito poder hablar de estos temas también.
17: Sí, muchas gracias. La verdad, un gusto poder estar aquí.
19: Muchas gracias. Nosotros estamos más complacidos. Andrea es comunicadora social, Bruno es ingeniero electrónico, pero también ellos tienen que compartir sus profesiones, su labor profesional con ser padres, con ser esposos y con ser padres. Entonces nos gustaría un poquito y muy cortito que nos cuenten cómo se conocieron, cómo se hicieron novios y cuándo se casaron, algo así.
16: A ver, rapidito. Sí. Porque es largo.
20: No, cuéntenos la parte, ¿cómo se dice? En corto, en, ¿cómo se dice? Cuéntenos en, cuéntenos ustedes.
16: A ver, empiezo yo. Vale. A ver, nos conocimos, bueno, ya teníamos amistades en común, pero como que hicimos clic en un diciembre de 2014, nos conocimos, conversamos, ambos estábamos solteros, entonces nos empezamos a llevar mucho más hasta que decidimos salir, pero cuando empezamos a salir, Bruno tenía que irse de viaje a España porque iba a hacer una maestría. Entonces, la verdad, yo personalmente siempre pensé que eso se iba a quedar ahí, como que ya nos conocimos, nos vimos, salimos.
20: Está enamorado y pero yo dejo la maestría, ¿o qué?
16: No, yo dije, se va a ir a España a estudiar, a disfrutar de su estancia allá. Entonces yo pensé y se terminó la relación, pero a la final creo que esta conexión de ambos fue mucho más fuerte, que finalmente nos mantuvimos como pareja hasta que él regresó.
20: Durante esos dos años. Él allá mantuvieron una relación.
17: Sí, de hecho fue algo interesante porque, claro, cuando empezamos a salir, o bueno, nos conectamos, ambos estábamos conscientes que, claro, yo iba a viajar y prácticamente incluso lo habíamos conversado, que dijimos, bueno, vamos a salir, vamos a estar saliendo como pareja o, bueno, conociéndonos, disfrutando un poco, hasta que yo tenga que irme. Uh-huh. Y realmente fue así, o sea, ambos lo teníamos como un acuerdo entre partes. Pero resulta que cuando llegué allá, simplemente continuamos comunicándonos, seguíamos con la misma química con la que empezamos. Uh-huh. Y, bueno, una charla lleva a otra y a la final estábamos ya planificando un viaje en el primer verano que íbamos a pasar, que yo iba a pasar allá. Y claro, una conversación lleva a otra y resulta que ya estábamos comprando los pasajes de la Andrea para el mes de julio de ese mismo año. Uh-huh. Y claro, al inicio tanto ella como yo estábamos con dudas porque no habíamos salido tanto como para hacer un Eurotrip.
16: Sí.
17: Y sin embargo las cosas se dieron. Pudieron avanzar las cosas como
20: luego del verano terminó, tú volviste acá.
16: Yo volví, él regresó, vino a visitarme. ¿Ah? Pasamos del siguiente año, en febrero, pasamos bien, conocí a sus papás, uh-huh, a sus hermanas, y luego de eso pues regresó y no nos pudimos ver en algunos meses más hasta que yo ya regresé lo vi en Navidad, ¿fue en Navidad?
17: En Navidad.
16: En un fin de año estuvimos juntos y él ya tenía que volver en al siguiente año, que era ya el 2017, y regresó y claro, también era otro reto, ¿no? Porque éramos una
20: relación
16: a distancia.
20: Sí.
16: A distancia, imagínate ya otra vez estar aquí, de verdad, ya asumir esa relación en presencial. Uh-huh. Entonces también fue un reto, pero fue muy bonito porque creo que nos conocimos más, nos involucramos un poco más, tanto en sus actividades como en las mías. Y 2 años después de aquello, Bruno me pidió matrimonio y nos casamos.
20: Cuando volviste tú de tu viaje, después de 2 años de estar juntos acá, ahí es cuando ya le pide matrimonio.
17: Así es.
20: Ajá. ¿En ese tiempo, en esos 2 años, fueron suficientes como para conocerse más o menos bien el uno al otro y saber qué quiere el uno, qué quiere el otro, qué expectativas,
17: sí,
20: también sus planes a futuro y todo eso?
16: Sí, de cierta manera, como hablábamos tanto, porque al fin de cuentas, cuando uno tiene una relación a distancia, pues conecta mucho porque el único medio que tienes es, no sé, el teléfono, la computadora, uh-huh, la videollamada. Entonces siento yo que estás más pendiente, escribes más, llamas más, le conoces de otra uh-huh, perspectiva. Y ya estar en la presencialidad, en cambio, nos dio ese momento de cumplir aquellos sueños que nos íbamos haciendo a lo largo de la relación. Es decir, vámonos al Quilotoa, vámonos al Cotopaxi, vamos a pasear por aquí, por allá. Uh-huh. Entonces, incluso irnos a Loja, a conocer mis papás también, a conocer a nuestras familias, convivir también con ellos. Uh-huh. Fue como esos 2 años fueron para nosotros, creo yo, esto de cumplir eso que siempre anhelábamos como pareja, uh-huh, mientras estábamos separados.
20: Ya. Cuando te pide matrimonio, ustedes se casan, cada uno estaba en su trabajo, ¿verdad?
16: Sí.
17: Sí,
20: cumplía su trabajo, etcétera. Se casan ¿Y al qué tiempo llega Javi a sus vidas?
16: Nosotros nos casamos en el 2019 y Javi llegó en el 2022.
20: 22. Uh-huh. Tuvieron un tiempo muy hermoso de disfrutar también sí, en pareja juntos, un matrimonio y también igual con... ¿Y al qué tiempo llega Javi a sus vidas?
16: Nosotros nos casamos en el 2019 y Javi llegó en el 2022.
20: 22. Uh-huh.

0: y consume bastante tiempo, mucho más de lo que a veces uno lo puede planificar.
1: Nunca se imaginaban, o sea, tuvieron que vivirlo para saber lo que era realmente ser. ¿No les tocó estar de cerca cuidando a hermanos antes?
2: No, no, pero a ver, nosotros cuando decidimos ser papás, porque sí, nos lo planificamos. O sea, Javi es completamente planificado en nuestra vida, ¿no?
1: Sí.
2: O sea, dijimos como que queremos ser papás, es el momento. Nosotros pasamos por un, no tratamiento médico, pero sí decidimos irnos al doctor, a que ambos nos hagamos los chequeos médicos correspondientes. Y todo absolutamente así, hasta que incluso cuando faltaban meses, ¿no te acuerdas? Seguimos un curso para ser papás, de los papás primerizos, y que el cambio del pañal y la
1: No puedo
2: primera,
1: creer,
2: todo,
1: lo
2: todo así.
1: siguieron. Sí.
0: Sí. De hecho, nos preparamos bastante. Cuando me preguntas justamente sobre cómo fue
1: Sí, el
0: la idea de
1: cambio.
0: Javi, como dijo Andy, la verdad, Javi es muy bien planificado.
1: Sí,
0: Sí.
1: sí,
0: De hecho,
1: sí. Nos faltó creo que la fecha en el calendario nomás, pero de solo
2: ahí,
1: eso, pero
2: sí.
1: luego, pero qué bien, nos encanta contarle eso a la audiencia porque qué lindo que se hayan preparado así. Yo pienso que así deben prepararse todos los jóvenes para tener a sus hijos. Incluso fueron a curso, dicen ustedes,
2: Sí,
1: cómo cambiar
2: prenatal,
1: un
2: creo.
1: pañal, cómo. ¡Ay, qué hermoso!
2: Fue muy divertido, fue una
1: Porque era
2: experiencia
1: papá y mamá siempre en el curso.
2: siempre.
0: Sí,
2: El curso siempre lo
0: era un
2: hicimos los
0: curso
2: dos.
1: Sí.
2: Los ejercicios, ¿te acuerdas?
0: Ejercicios justamente para el tema de Landry que estaba embarazada,
1: Sí.
0: pero también el padre cómo puede ayudar
2: El parto.
0: en el parto o, bueno, haciendo ejercicios, masajes para que ella pueda ganar elasticidad o estar cómoda con la barriguita que estaba
1: Sí.
0: creciendo. Entonces sí fue bueno, pero también hay otro detalle. Creo
1: Sí.
0: que eso también nos obliga al hecho de que no, ambos vivimos acá en Quito, pero vivimos solos. No tenemos familiares cercanos
1: Ya.
0: como en lo que nos en quien nos podamos apoyar. Entonces también creo que el hecho de estar acá solos nos hace. Hay dos opciones. O te unes más o te separas. Y acá pues nos ha ido bastante bien tomando la decisión de, bueno, estamos acá, avancemos los dos juntos. Entonces eso también nos obliga a buscar soluciones entre ambos. Y creo que también por eso es que llegamos a estos cursos de paternidad y todo esto, porque claro, cuando uno está tal vez en Loja con papá, mamá y los abuelos,
1: Por supuesto
0: tal
1: que
0: vez,
1: estamos
0: claro,
1: siempre tan
0: están
1: cerca,
0: ahí y
1: pero
0: siempre hay
1: acá.
0: la recomendación de para la embarazada que coma esto, que haga esto, de tal cosa. Acá no teníamos nada de eso.
1: Estaban solo los dos, sí.
2: Claro, nos tocaba ahí inventarnos un poco cómo es todo esto de ser papás,
1: Eso
2: de
1: más que
2: leer
1: una
2: los libros.
1: dificultad, parece que ha sido una fortaleza.
2: Sí.
1: O fue algo, una oportunidad para estar más cercanos, para los
2: Sí,
1: dos
2: sí.
1: aprender, para hacerlo juntos y para prepararse para atender al bebé.
2: Sin
1: Bueno,
2: duda.
1: y entonces, ¿cómo pudieron ustedes arreglarse con sus trabajos y con el bebé? Tienen unos 3 meses, ¿no es cierto? Bueno, al
2: Sí.
1: papá le dan ahora ¿cuánto tiempo?
0: 2 semanas.
1: 2 semanas. Y la mamá 3 meses.
2: Yo tuve 3 meses, que bueno, a la final uno dice es hartísimo, pero cuando ya eres mamá y pasas por tanta
1: Y
2: cosa,
1: sí,
2: es como muy
1: como
2: cortito.
1: dejarle, dices, está muy chiquitito
2: Exacto.
1: para dejarlo.
2: De hecho, el último mes que fue todo el mes de junio, que yo ya tenía que regresar los primeros días de julio, pasé llorando todo el tiempo porque me daba tanta pena dejarlo, porque yo decía, me voy a desconectar, lo voy a abandonar, ya no vamos a estar nunca más juntos. Yo me hacía muchas ideas en la cabeza y ahí
1: Sí.
2: estaba Brunito para decirme, tranqui, Andrea, así mismo es, vamos, tú puedes, lo vamos a ver siempre, no es que lo vas a dejar en algún lado, va a estar aquí en casa. Buscamos una niñera que nos pudo dar la mano hasta que pues Javi estaba un poquito más grandecito porque me daba pena que vaya a una guardería. Entonces, ideamos todo para que esa niñera vaya temprano, porque nuestros trabajos también son muy tempranito. Entonces, la verdad es que fue todo hablando. Entonces, yo a mí me iba calmando un poco porque yo era, creo que, la más desesperada. De hecho, en mi primer día de trabajo, siempre lo voy a recordar de regresar porque lloré todo el tiempo. O sea, no pude despedirme. Bruno me decía, tranqui, mi amor, no pasa nada, tú puedes. Yo sé que es difícil. Porque, claro, él ya había pasado esto antes, porque él entró a las 2 semanas de nacido Javi, pero yo me quedaba en casa.
1: Claro.
2: Entonces, a mí me tomaba como nueva dejarlo. Entonces, sí, fue complicado, pero creo que el apoyo emocional siempre estuvo presente ahí para mí, porque las mamás siempre somos las que tenemos la mayor carga, ¿no? El pensar en que hay que darle de lactar, todo el ejercicio de conocer, porque si bien es cierto, hicimos un curso para ser papás, la verdad es que ese curso al lado de la realidad
1: Ya poniéndolo en
2: es nada,
1: práctica,
2: es nada, es nada, es
1: es
2: nada.
1: distante un poco de
2: Sí,
1: la.
2: va.

0: De la teoría a la práctica.
1: Sí.
0: Ya, pero fue buenísimo también que se preparen. Fíjate que justo con lo que acabas de decir, oigo siempre a las parejas jóvenes que dicen, no pensamos tener hijos. ¿Por qué? Porque nos tocaría dejar el trabajo. No tenemos a los padres cerca, no tenemos quien nos ayude. ¿Cómo dejamos al bebé? Y escuchándote también a ti, Bruno, ahora mismo a los dos, es posible. Y ese es el mensaje que nosotros queremos dejar. Es muy posible que podamos hacer esto. A ver, ¿cuáles son las primeras dificultades que se presentaron?
1: Ya al regreso del trabajo.
0: Al regreso, cuando tú ya vuelves al trabajo. Tú tenían una niñera
1: claro,
0: que les ayudaba.
1: Teníamos una niñera. Creo que la primera dificultad era un poco coordinar los horarios. Lo logramos, hablando ahí, consiguiendo a alguien que realmente nos dé una mano tan tempranito. Luego creo que sin duda alguna fue que yo solo trabajaba 6 horas, que bueno, para mí fue una fortaleza grandísima. Me acostumbré a ese horario de 6 horas porque, claro, yo hacía mi trabajo y volaba a la casa a verlo y hacíamos todo un plan para que yo salía del trabajo, lo pasé viendo a Brunito y luego vayamos a la casa y podamos compartir. Porque nuestra necesidad más grande era ir a verlo, ir a atenderlo, ir a disfrutarlo, porque obviamente yo lo extrañaba un montón, entonces yo decía, de ley me va a extrañar a mí también, así, porque uno tiene tantas ideas en la cabeza, pero creo que eso fue lo que más enfrentamos, ¿no? Como el tiempo.
0: ¿Los horarios de ustedes eran muy distintos de en sus trabajos?
1: Un poquito.
2: Sí, algo. Es algo, pero claro, el tema del manejo de tiempo es lo que más a uno lo complica, ¿no?
0: Sí.
2: Porque el bebé necesita su tiempo, entonces uno lo que tiene que hacer es sacarlo del tiempo de uno. Cuando me refiero a eso es el tiempo de dormir o el tiempo de cuando uno está cocinando, haciendo sus tareas de la casa y principalmente también tareas de actividades del trabajo. Yo siempre tengo trabajo en la tarde, o sea, siempre llevo trabajo a la casa. Entonces es el tema de la coordinación de, pues bueno, ya hay un bebé. Y no puedo estar trabajando y, o sea, tengo que escoger entre trabajar y el bebé. Entonces, pues mi hijo siempre va a ser.
0: ¿El trabajo que llevas tú a la casa es porque así te lo exige tu trabajo?
2: Y no, lo que pasa es que además de mi trabajo, yo soy consultor externo.
0: Ajá, entonces, y eso se lo hace desde cualquier tiempo y
2: exacto,
0: en cualquier lugar.
2: Cuando uno encuentre el tiempo que pueda.
0: Ya.
2: Claro, entonces es más por eso. O sea, es como tengo mi actividad laboral fija y mi actividad profesional la parte de consultorías, digamos.
0: Ya, pero esas consultorías, justo lo que me acabas de decir, llegas tú con ese trabajo a la casa y dices, acá está mi bebé y él necesita mi tiempo.
2: Sí.
0: Y te ha tocado quizá pasar, entonces dice, no, cierro la computadora, me dedico a mi hijo y quizá le robo unas horas a la madrugada para hacer ese trabajo.
2: Actualmente incluso me pasa que él está acostumbrado a dormir con los dos.
0: Ya.
2: Entonces nos vamos a la cama, nos acostamos, lo dejo dormido. Yo tal vez también me quedo dormido, me despierto a las 11, 12.
0: Sí.
2: Y me levanto a mi escritorio y seguir trabajando.
0: Y te levantas al escritorio,
2: sí.
0: Pero pasaron ese tiempo con él.
2: Sí, sí, la idea es que él no lo sienta.
0: Mira, pero eso lo trabajaron ustedes dos. ¿Lo pensaste desde Bruno o lo consensuaron? Esa parte que acabas de decir, la idea es que él tenga ese tiempo que tú le... que necesita tuyo.
2: Creo que es algo que no precisamente uno lo llega a conversar, sino que en el día a día uno va acoplándose.
1: Moldeándolo.
2: Exacto. No es que, claro, uno lo conversa y uno digo, ¿sabes qué? Hoy me voy a dormir a las 8 con él y me levanto 2 horas más tarde. Sino que es como que, bueno, ya lo dormimos, compartimos con él, jugamos, comimos. Bueno, ahora tengo que retomar mis actividades.
0: Tienes que trabajar, pero él ya está dormido,
2: claro.
0: Y ya no necesita ese momento,
1: claro,
0: de tu tiempo.
1: Pero en el fondo siempre sabíamos que es como que él ahora es como el centro de nuestras vidas. Entonces, Javi, si bien él puede tener sus actividades, yo también puedo tener mis actividades o nuestras responsabilidades, siempre decimos o estamos conscientes de que hay un momento en el que hay que dárselo a él, porque claro, no pasamos todo el tiempo con él, entonces queremos compensar ese tiempo, por ejemplo, en la tarde, para nosotros es estar con él.
0: Es
1: jugar con él, es escucharlo, es hacerle pintar la pared. Si hay que pintarla, la pared, no pasa absolutamente nada. Uh-huh. La cosa es estar juntos y poder aprovechar, ¿no? Verlo crecer también, porque finalmente lo que más pena me daba a mí cuando yo regresaba al trabajo era que estaba tan chiquito y que iba a pasar el tiempo que yo no lo iba a poder ver crecer. Entonces, por suerte, mi trabajo me ha permitido, igual que el de Brunito, salir temprano y aprovechar de esta tarde para aprovecharla con él. Entonces, lo primero que hacemos es ir a y vernos, encontrarnos, ir a verlo a él y llegar a casa. O a veces hasta pasear con el perro, depende del clima, pero siempre es como involucrarnos, ¿no? Y cuando en esos entre semana no encontramos un momento para poder estar juntos porque pasó algo en mi trabajo, tuve que regresar o a Brunito lo llamaron de urgencia y solo nos quedamos uno de los dos con Javi, siempre hicimos como una costumbre ir al parque todos los fines de semana y poder darle ese tiempo que él quiere. Entonces, tiene la ilusión de un carro de basura, entonces nos vamos a ver el carro de basura. Nos sentamos en el parque, así no tengamos que hacer absolutamente nada.
0: Él quiere ver el carro y que recoge la basura.
1: Exacto. Sí. Entonces nos quedamos a esperarlo hasta que llegue el carro y él lo pueda ver, y esa es su más grande ilusión y es nuestra ilusión a nosotros también. Le queremos cumplir.
0: Sí. Claro que sí. Yo, no saben lo que estoy aprendiendo yo muchísimo. Creo que todos los que nos escuchan también. Cuando les toca a ustedes, justo lo que acabas de decir, ahora les estamos robando un poquito de la tarde del Javi. Gracias por su generosidad. Perdónanos, Javi, por favor. Es verdad. Por
1: le enviaré un mail. Siempre le envío mails. Le creamos una cuenta en un mail. Entonces le escribimos siempre para que se entere de todo.
0: Qué lindo. Es también una de las estrategias y una clave que todos podrían tomar en cuenta. En las parejas anteriores pasaba, de hecho, en mi tiempo pasaba, que generalmente las mujeres teníamos que renunciar a muchas más cosas por los hijos. Muchas. O sea, el papá sabía que no podía renunciar a nada. Incluso por el tema de cuál es el sueldo mayor o de ese tipo de cosas, ¿no? Pero en estas parejas jóvenes, ¿ustedes cómo logran un acuerdo? Por ejemplo, suponiendo tú, Andrea, que tengas que hacer algún viaje. Antes tú cubrías noticias digamos, te tocaba viajar para hacer
1: siempre
0: cobertura. Ya. Ahora tú estás en otra parte, estás de jefe de redacción, ¿verdad? Uh-huh. Entonces, no tienes que viajar mucho.
1: No tengo que viajar como antes.
0: Como antes.
1: Pero obviamente es un cargo que sí implica de muchas responsabilidades, uh-huh, ¿no? De momentos en los que me he tenido que ausentar también de casa, uh-huh, porque ha pasado alguna situación y demás. Pero ¿cómo hemos logrado eso? La verdad.
0: Esos acuerdos, a eso me refiero.
1: Ese acuerdo lo logramos porque conversamos. Uh-huh. Y porque sabemos que, si bien es cierto, somos papás, pero también somos profesionales, también queremos conseguir nuestros sueños, entonces uh-huh, siempre lo hablamos. Entonces, si por ejemplo me salió un viaje en octubre del año pasado y yo estaba dudosa de viajar, uh-huh, yo decía, ¿será que viajo? Son 3 días, me da pena de Javi. Y Bruno me dijo, ¿en serio te vas? Felicitaciones, André, anda, dale, goza tu viaje, aprende un montón, tráenos chocolates, pero anda, disfruta, lo mereces, tienes que ir, es tu trabajo, tienes que seguir creciendo. Entonces creo que también pasa por eso, ¿no? Por el apoyo que puedas encontrar en tu pareja. Si no hay apoyo, la verdad es que no lo puedes hacer. Ni si yo me pusiera en el plano de no, Bruno, no te puedes ir, también, no, o sea, no estaría bien. Entonces, de mi lado también recibe eso, es como que tienes que trabajar, anda, sigue, trabaja, no pasa absolutamente nada. Tienes que viajar. Viaja, nos da pena, sí. Incluso seguramente Brunito no me contó cuando yo en este viaje, Javi estaba muy triste, no quería dormir, no quería comer, la pasaba muy mal. Entonces yo los llamaba y me decía, estamos súper bien, tú tranquila, relájate, estás bien. Ya nos vemos en 2 días, Javi, ajá, ya sabe que nos vemos en 2 días. Entonces me tranquilizaba y yo podía hacer mi trabajo. Entonces si yo no hubiera tenido su apoyo, no hubiera podido hacerlo, la verdad. Y creo que es recíproco.
0: Eso, me gustaría escuchar también de ti, Bruno, justo lo que le estaba preguntando a Andrea, porque eso me parece, es lo esencial, uh-huh, es lo fundamental para que una relación y también para que el desarrollo de la carrera profesional de cada uno siga adelante. En tu caso también ha tocado, me imagino, algo similar, que te toca un tipo de trabajo en que tengas que ausentarte, igual tienes el apoyo de Andrea.
2: Sí. A ver, efectivamente es así. Si bien es cierto, claro, siempre van a haber malentendidos en una relación, siempre van a haber ciertas discusiones y todo. Siempre tratamos de lograrlo a través de compensaciones de tiempo, ¿no? Porque, por ejemplo, pues lo que Andrea decía, ella se fue de viaje, pero en cambio luego no planifica, luego cuando ella regresó, no planificamos ninguna actividad externa por las próximas 2 semanas, de tal forma de poder tratar de recuperar ese tiempo.
0: Ese tiempo.
2: Claro, y es igualmente recíproco conmigo. O sea, cuando yo tengo que hacer alguna actividad los fines de semana relacionado a la parte laboral, claro, luego la idea es pasarlo en familia, ¿sí? Porque de todas maneras sí lo sentimos acá en el sentido de que sí se necesita pasar el tiempo con Javi, nos reclama.
0: ¿Verdad? Por supuesto.
2: Entonces es
0: ¿cuántos
2: más,
0: años
2: más
0: tiene Javi?
2: Va a cumplir 3 años ahora en abril.
0: Recién va a cumplir 3 años.
2: Sí.
0: Ya, pero les reclama.
1: Sí.
2: Sí.
1: Nos ha visto trabajar y nos dice como, ya mamá, ya, apaga el celular. Ya mamá, deja de trabajar. Ya papá, deja de trabajar. Entonces eso cala mucho. La verdad, sí. Cuando nos dijo la primera vez, nos dolió un montón. Y no es que estuvimos todo el tiempo en el teléfono, claro. Pero los momentos que él nos veía, estábamos en el teléfono. Entonces, claro, él nos pedía atención. Y cuando nos lo dijo, de verdad, los dos dijimos como, okay, hay que guardar las cosas y hay que ir a jugar, vamos.
2: Actualmente, y ya. Tenemos una forma en la que, bueno, él, a su manera, nos hace entender a nosotros que ya es demasiado tiempo. Cuando él mismo llega, yo estoy en el computador y me dice, papá, yo también quiero trabajar. Sí. Y me obliga a parar. Y claro, lo que yo hago es abrir Paint para que él pueda estar haciendo algún garabato con,
0: claro,
2: con el mouse y todo eso. Y claro, ahí me doy cuenta y digo, okay, creo que tengo que parar un poco.
0: Es el tiempo, sí.
2: Sí, sí.
0: Ah, el hijo mismo te hace dar cuenta que
2: claro,
0: tienes
2: porque,
0: que parar.
2: Claro, él se da cuenta que ambos estamos dispersos estamos en el apartamento, pero cada uno en su actividad. Y claro, él sí lo siente. Claro, tiene 3 años, necesita atención y claro, él lo hace, nos lo hace ver a su manera.
0: Qué sí. Interesante. Qué lindo que los hijos tienen, bueno, estos hijos de ahora que cada
1: claro,
0: día
1: tienen
0: son
1: otro
0: más,
1: chip.
0: Que tienen otro chip, son mucho más y te tienen allí al día y te hacen recapacitar de ciertos errores que estás cometiendo. Sí. Y dentro de esta dinámica familiar y laboral, ¿todavía les queda algún tiempito para fortalecer su relación de pareja?
1: Sí. Hemos conversado también, o sea, todo pasa por una conversación. Yo creo que nuestra relación...
0: O sea, su comunicación es muy buena.
1: Nuestra relación, la verdad, obviamente sí tiene un antes y un después de Javi, efectivamente. Uh-huh. Capaz antes éramos mucho más activos, salíamos un poco más, teníamos más planes, más viajes. Uh-huh. Con Javi, obviamente, era consolidar esta familia, saber los espacios, los tiempos de cada uno. Y obviamente, mientras Javi es pequeño, era pequeño, era muy difícil esas salidas, eran muy difíciles esas planificaciones. Y obviamente ya no puedes planificar por 2, sino tienes que planificar por 3 e ir viendo un poco, cambiando absolutamente todo. Entonces, al principio, retomar esa actividad de pareja fue difícil. Fue difícil porque yo no sé si tuve depresión postparto, no lo puedo asegurar a ciencia cierta, pero puedo decir que sí me espantó un poco la maternidad. Entonces, hasta yo darme cuenta de eso, Brunito siempre estuvo ahí como muy pendiente de mí para decirme, pasa algo, quieres conversar con alguien, hagamos esto. Y a la final lo que hicimos para no perder ese vínculo matrimonial, dijimos, okay. Cada viernes nos vamos a ir no podemos ir a cenar porque obviamente como no tenemos niñera ni mamá ni papá cerca para que nos ayuden a cuidar a Javi, lo que decidimos fue cada viernes nos vamos a ir a almorzar juntos, nos vamos a olvidar absolutamente de todo y nos vamos a sentar a conversar. Y ha sido muy terapéutico además porque hace semanas que estuvimos en un restaurante, era la primera vez en un restaurante para mí, yo estaba comiendo sushi, que no habitualmente no como eso, pero era el favorito de Bruno, y que no habíamos ido porque como no me gusta a mí, y Bruno me decía, no, como no te gusta, vamos a otro lugar. Entonces le dije, no, hoy...
0: Ah, eres el que más cede.
1: Sí, es el que más cede, creo. No creo, es...
0: Parece.
2: Con la parte de comida, es que ella es muy... Sí, bastante especial en la parte de la comida. Yo no tengo problema en comer absolutamente nada. O sea, comer absolutamente todo.
0: Todo.
2: Y sí, yo puedo comer todo. Me encanta, de hecho, me encanta probar nuevos sabores, me encanta probar nuevo tipo de comida, nuevo tipo de condimento y todo. Landry, en cambio,
1: podemos ir a comer pasta todos los fines de semana, sí. Como pasta todos los fines de semana.
2: Landry, en cambio, no es muy abierta a comer cosas nuevas. Y lo que me dice es, no quiero nada nuevo porque sé lo que me gusta.
1: Sí.
2: Y en cambio, a mí me encanta
1: probar
2: todo lo nuevo.
0: Y ahora tú
1: entonces yo dije, ok, vamos a este lugar. Y fue súper chévere porque la verdad me gustó mucho. Volvería. Pero además, conversamos tanto de los dos, de ambos, de cómo nos sentimos, de cómo ha sido todo este camino. Así que eso, buscamos como ese equilibrio que... No es en la noche para ir a tomar alguna bebida o ir a bailar o lo que sea, pero es un almuerzo de los dos y luego de esto vamos a verlo a Javi y seguimos con nuestra vida.
0: Pero no han olvidado esa parte.
2: Bueno, creo que llegamos a esto justamente porque empezamos a tener un problema justamente de que nos faltaba conectarnos
0: ese
2: más.
0: Espacio. Claro, claro.
2: Claro, no, nos faltaba encontrar un espacio solamente para los dos.
0: Sí.
2: Porque habíamos volcado todo nuestro tiempo en el tema del cuidado de Javi.
0: Uh-huh.
2: Y claro, es justamente a lo que va la pregunta.
0: Sí.
2: Nos estábamos perdiendo un poco.
0: Uh-huh.
2: Entonces decidimos hacer esto. Dijimos, ok, los viernes son para nosotros. Es nuestro almuerzo. Vamos a salir a comer y todo. Es muy bonito. Nos hemos reencontrado. Nos encanta. Es carísimo. Pero...
0: By the way.
1: Pero sí, es muy bonito.
2: Pero vale cada centavo.
0: Sí, ¿verdad que sí?
2: Uh-huh.
0: Justo eso nos decían esta pareja de una pareja que invitamos hace poco tiempo a nuestro podcast. Conversamos con ellos con 50 años de matrimonio y decían pues eso, que les preguntaba yo, y eso les quiero preguntar a ustedes. Mejor primero les pregunto a ustedes y luego les cuento lo que ellos nos dijeron. ¿Cuál es el secreto a ustedes para mantener el secreto del matrimonio? Que no es fácil, es difícil el matrimonio, implica... Quizá algunas renuncias, implica muchísima paciencia, implica el dar mucho, ¿no? El perdonar a diario. Pero ¿cuál creen ustedes que es el secreto del matrimonio?
1: Yo creo que es no olvidarse de quiénes somos, de cómo nos encontramos, de cómo nos unimos, de lo que nos queremos, de lo que nos gusta, de conversarlo. Porque claro, a veces dices, tengo mi hijo, no tengo tiempo, no saco tiempo para absolutamente nada, y te vas alejando, que era lo que decía Brunito. Finalmente estábamos tan enfocados en Javi, que lo amamos con todo nuestro corazón, pero estábamos sintiendo como que un despegue ahí. Entonces fue como... No, si nos amamos, nos encanta estar juntos, nos encanta, pensamos a veces muy distinto, pero yo decía, algo tengo que hacer porque estamos muy jóvenes y nos disfrutamos mucho y nos encanta mucho la compañía de ambos, que dije, hay que reencontrarse y ese reencuentro es recordarnos todo el tiempo porque estamos juntos. Y era eso, era esa necesidad de volvernos a tomar un traguito, de comer, compartir una comida.
0: Compartir.
1: Porque básicamente esa es la excusa.
0: Sí.
1: La cosa es estar
0: no
1: ahí juntos.
0: No importa qué, pero estar juntos.
1: Exacto.
0: ¿Qué piensas tú?
2: Es exactamente igual. De hecho, es algo que lo habíamos consensuado entre los dos. Sí, la verdad todo parte por el tema de comunicación, aunque a veces es bastante difícil, porque a veces uno tiende a asumir muchas cosas respecto a lo que el otro piensa.
0: Das por hecho.
2: Y sí, creo que más bien por ahí es lo que uno parte por algunas dificultades en la comunicación, cuando uno empieza a asumir todo. Claro, uno da por hecho ciertas actividades o lo que sea y empiezan a haber cierto tipo de, bueno, de problemáticas, pero que, bueno, al final se solucionan, si es que hay voluntad se solucionan.
1: Y hablando también, o sea, siempre
0: sí,
1: hablando.
0: Creo que la comunicación, esta pareja decía, volverse a enamorar cada día, enamorarse, lo que decías tú, en resumen, enamorarse el uno al otro y el otro al uno, cada día de la vida, y ese es el hoy, no es mañana.
1: Exacto.
0: No es el ayer, ya pasó, el mañana no sabemos si estamos o no, pero ese día, volverse a enamorar, y entonces
1: tiene
0: así
1: toda
0: se
1: la
0: cuida.
1: Razón.
0: Sí, en serio. Nos encantó conversar con ellos y esto es lo que decían ellos, que era el enamorarse cada día. No sé si por acá tenemos preguntas, ¿no? Están contentos, nuestra producción está feliz con lo que hemos conversado con ustedes. Creo que nuestra audiencia también nos han inspirado son una pareja joven que va a inspirar a muchísimas parejas jóvenes. Primero que están pensando en no queremos tener hijos porque tenemos que dejar el trabajo, tenemos que dejar lo otro y eso no nos va a dar tiempo para el bebé, no nos va a dar tiempo para el otro. Y ustedes ven que puede ser perfectamente factible hacer una familia, formar una familia y tener un bebé y juntos seguir desarrollándose profesionalmente. Y hemos conocido los secretos de Andrea, los secretos de Bruno. Inmensas gracias a los dos por estar aquí, por quitarle sus minutitos a Bruno, quizá más que unos minutos. Muchísimas gracias.
2: Muchas gracias.
0: No sé si quieren dar algún mensaje final o para despedirnos.
1: Bueno, yo creo que, bueno, primero gracias por este espacio, porque siempre es importante que alguien más que nos está escuchando pueda sentirse identificado y pueda saber que si, por ejemplo, en algún problema de pareja o demás está atravesando por alguna situación, yo creo que todo se puede superar, todo se puede pasar solo conversando, teniéndose paciencia, recordando, ¿no?, un poco ese amor tan bonito que les unió, esa confianza que le tienen el otro, el respeto también que le pueden tener a esa otra persona. Yo, por ejemplo, algo que siempre digo de Brunito David es que además me inspira a mí, siempre me ha inspirado a hacer bien, las cosas bien. Entonces, cuando esa persona te inspira a ti a ser mejor cada día, pues no tiene precio y es algo tan bonito que nada más te suma. Entonces, obviamente es algo que no quieres perder, que lo quieres seguir cultivando, que quieres que siga creciendo. Entonces, ese es mi mensaje para todos.
0: Gracias, gracias, Andrea. Bruno.
2: Hay algo que, claro, puede sonar algo chistoso o incluso algo medio negativo, pero realmente no lo es algo bastante profundo. Uh-huh. Y de hecho lo escuché recién, que decía, el éxito de un matrimonio es bajar las expectativas, porque no somos perfectos. Y no podemos idealizar a la otra persona, sino que tenemos que ponernos al mismo nivel. Y así como yo tengo mis propios errores, pues también tengo que entender que la otra persona va a también cometer sus errores. Entonces, claro, es bajemos un poco la expectativa en el sentido de no, bueno, tampoco de romantizarlo al tema, sino de asentarlo un poco más. Y creo que eso también a uno le ayuda, porque claro, una vez piensa y dice, no sé, tal vez discutí de algún tema, y uno dice, pues bueno, capaz yo lo provoqué, no fue la otra persona. Entonces, por ahí.
0: Muchas gracias. Muchas gracias otra vez. Muchísimas gracias a ustedes. Creo que es otra clave que nos deja también Bruno. Yo quiero cerrar con, generalmente a nuestros invitados les pedimos su CV, ¿no? Y hablamos algo cortito de su profesión o algo así. Pero en Soy Más Familia nos gusta más quiénes son, qué sienten, qué piensan. Y a este matrimonio le habíamos pedido algo así como su B, y ellos nos dijeron, llevamos 9 años juntos, de los cuales 5 hemos estado casados. Hace 2 años y medio nos convertimos en padres, lo que ha sido una bendición en nuestras vidas. La llegada de Javi lo revolucionó todo, enseñándonos que el amor crece y que mientras estemos unidos, todo estará bien. Aunque cambiar o combinar nuestras responsabilidades diarias con la crianza es un gran desafío, nos esforzamos por estar presentes y disfrutar del tiempo de calidad en familia. Mil gracias, síganos en nuestras redes sociales. Si les ha encantado como a nosotros este episodio, compártanlo. Somos Más Familia, muchas gracias.
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5: Son las 11 con 40 minutos.
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0: Farina se fue.
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2: Son las 12 en punto.
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7: Muy buenas tardes, estimados amigos, amigas de Radio Matovelle, frecuencia 100.1, en este día jueves, que estamos ya 27 de agosto de 2026, otra antena más. En tanto que usted almuerza, nosotros les damos las notas de última hora a nivel local, nacional e internacional, notas de opinión, comentarios, el libro de hoy. Y por supuesto, música. En esta vez estaremos con un trío desde Jan Sasa, que nos trae un bonito tema de este pueblo de la hermana provincia de Zamora, Chichipe. Acompáñenos estos 60 minutos de hora 25. Iniciamos con la nota de fondo del diario La Hora, que nos dice: Venezuela. Los efectos de la intervención. Ustedes saben que Venezuela está intervenida por el gobierno de Donald Trump. Sí, una intervención política y económica. Eso claro que repercute en nuestro país. Por esa razón, oportuna la nota de fondo del diario La Hora. Venezuela, los efectos de la intervención. Dice: la captura del dictador Nicolás Maduro y la intervención estadounidense, militar y política, a los restos del régimen chavista han tenido un doble efecto para el Ecuador.

El primero es, luego de la claudicación de Delcy Rodríguez y sus lugartenientes, la contención de la arremetida de la política del socialismo del siglo XXI en la región. Esto se demuestra en la falta de conexión entre los representantes de la tendencia en Ecuador y en Venezuela, en pleno periodo electoral y con denuncias de una supuesta persecución judicial permanente a los líderes. El segundo efecto para el país es que, con la millonaria inversión estadounidense en el sector petrolero, renació un competidor. En este año, el país caribeño ha pasado de producir 823 mil barriles de petróleo por día a 1.2 millones. Y Ecuador está estancado en los 465 mil durante todo el 2026. Esto sucede porque la intervención de Estados Unidos llegó con la intervención de empresas petroleras en Venezuela y en el país, ha atacado como Chevron, Shell, Repsol, Halliburton y otras. El precio se ha convertido nuevamente en la tabla de salvación de las economías. Incluso está el ejemplo de Argentina, cuya producción de petróleo alcanzó en junio los 916 mil barriles diarios, un 17.2% más que el mismo mes de 2025 logrando un récord. Ecuador todavía tiene una carta que debe jugar con transparencia y con estrategia. El campo Sacha elevó sus reservas probadas y probables a 640 millones de barriles. El gobierno debe iniciar este cambio para que Ecuador no se quede atrás, dice esta nota. Sí, señor. Entonces, Venezuela, los efectos de la intervención son con respecto a la situación política que se avecina en el Ecuador para el mes de noviembre y con la situación del petróleo. Ustedes saben que los campos Sacha de petróleo de Ecuador están produciendo pocos barriles en relación a lo que produce Venezuela. Y claro, en la situación política, pues ustedes saben que el gobierno adelantó para noviembre las elecciones. Esto con el fin, pues, de sacar a la contienda a Revolución Ciudadana. Sí, señor. Revisemos ahora brevemente lo que nos trae en el campo político el diario La Hora. Revolución Ciudadana, ¿cuál será el peso de no estar en la papeleta electoral? Bueno, es posible que la gente anule el voto. Es posible, ¿no? Y como no tienen, pues, la lista de su preferencia, a lo mejor hay ausentismo en las elecciones. Lenín Moreno conocerá fallos sobre caso Sinohidro, que involucra además a su círculo familiar. Del caso Fito a Pipo, la extradición, la herramienta contra la criminalidad en Ecuador. Daniel Noboa asigna nueva delegación a José Zulio Neira. ¿Cuál es? Abdalá Bucaram dice, habrá un nuevo intento de audiencia para conocer su sentencia. Está hospitalizado, dice. Bueno, puede ser una estrategia, ¿no? Hasta que el caso ya prescriba. Todo puede hacer, ¿no? Todo puede pasar, ¿no? Todo puede pasar. Puede que sea un teatro nomás que lo están persiguiendo a Abdalá Bucaram. Creo que está por ya el juicio prácticamente llegar a su finalidad. Bueno, y en el campo de la economía, ¿qué nos dice? Endeudamiento en Ecuador.
el 42% del sueldo de la clase media va al banco y las renegociaciones duplican las deudas. Sí, señor. Así mismo es. El dinero digital no hace gastar más en Ecuador. El efecto aún importa. Venezuela ya produce 2.7 veces más petróleo al día que Ecuador. Claro. Ecuador destinará un total de 719 millones al subsidio del gas hasta finales de 2026. Regreso a clases. Pueden obligarle a comprar los textos escolares en un solo lugar. Eso todavía no está definido. Bueno, y por otro lado, pues, ¿qué nos dice Hora 32, periódico digital de nuestra ciudad? En primera plana dice: en Loja se preparan actividades por San Francisco de Asís. La feria de Loja se inaugura hoy. Sí, señor, hoy. Kansama, las familias afectadas dejan el albergue luego de permanecer varias semanas en el espacio tras el devastador aluvión del sábado 4 de julio. Optaron por regresar a sus viviendas y las que no disponen buscaron acogida en las de sus familias. Asimismo, la capilla ardiente y el local donde

y desaparecidos en Nepal y China. Prefirió morir a enfrentar un juicio por un femicidio, dice esta nota. Expo Arquitectura de la Universidad Internacional de Ecuador exhibirá 32 proyectos estudiantiles. La jornada reunirá a trabajos de estudiantes de las carreras de arquitectura y promoverá el acercamiento entre la academia y la ciudadanía, dice esta nota. La Iglesia Católica conmemora 800 años del tránsito de San Francisco. Se prepara una agenda de actividades en honor al patrono en octubre, que incluyen novena, procesión, eucaristías y bendición de mascotas. Se alista las tradicionales noches del peregrino. Desde hoy la Feria de Loja vuelve con su edición 197. La inauguración oficial se cumplirá desde las 19 horas, hoy por la noche, ¿sí?, en el Teatro Benjamín Carrión, con Gonzanamá como cantón invitado. Y esta vez le ha tocado a este cantón de nuestra provincia. Sinfónica en el parque, la música sale de los teatros para encontrarse con las familias. Qué bueno, ¿no? La música sale a los teatros para acercarse a la ciudadanía. Con esta propuesta, la Orquesta Sinfónica de Loja presenta Sinfónica en el Parque, un concierto gratuito al aire libre que se realizará el domingo 30 de agosto a las 14:30 en el Parque Jipiro, como parte de las fiestas de Loja. ¿Cómo la ven, no? Entonces, ya en el Parque Jipiro, pues ahí ya todo el mundo, al menos las personas que están, pues podrán escuchar a la Orquesta Sinfónica. Bueno, notas de última hora que nos trae Hora 32, serenata a la Virgen del Cisne, este jueves en la Catedral de Loja. El Coro Polifónico Municipal y el Coro Diocesano de Loja serán parte de esta cita cultural y religiosa. Dos coros por falta de uno, ¿no? Esto realmente que va a ser maravilloso. El municipio local, a través del Coro Polifónico Municipal de Loja, bajo la dirección de Carla Espinosa, invita a la ciudadanía a participar de la serenata a la Virgen del Cisne, evento cultural y religioso que se llevará a cabo este jueves 27 de agosto a las 19:30 en la Catedral de la Urbe Lojana. ¿Sí? Pero también, pues, estará el otro coro también, el Polifónico Municipal y el Coro Diocesano. Es una fiesta de coros en la iglesia. Boleros, pasillos y algo más, la velada que llenará de música el Teatro Bolívar. El municipio de Loja, a través de la Dirección de Cultura, invita a la ciudadanía lojana a disfrutar del concierto Boleros, Pasillos y algo más, una velada con el mejor del talento local, encuentro que se realizará este viernes 28 de agosto de 2026 a las 20 horas en el emblemático Teatro Bolívar. Invitados, y esto es gratuito, ¿no? Entendemos que el municipio de Loja está patrocinando a estos artistas. Kansama, efectos o afectados retornan a sus domicilios y buscan acogida en casa de sus familiares, como decíamos, ¿no? Ecuador registra 28.652 casos de dengue en lo que va de 2026.

0: Los contagios semanales superan los registros de 2025, mientras expertos alertan sobre cambio climático y expansión del mosquito transmisor. Una inmensa riada deja al menos 160 muertos en Nepal y China. La crecida repentina arrasó pueblos e infraestructuras en Nepal, mientras las autoridades reportan unos 800 personas desaparecidas y evalúan el origen del desastre. Tragedia en Loja. Un presunto femicida decidió autoeliminarse. La mujer falleció la noche del martes 25 y el autor confesó el miércoles 26 de agosto de 2026 en horas de la mañana. Sí, la tragedia para una familia de la localidad llegó por partida doble cuando dos de sus integrantes perdieron la vida repentina y violentamente. Ella la noche del martes 25 de agosto y el miércoles 26 del mes y año en vigencia, se mató él. Los dos fallecieron. Aplacan un incendio forestal en que ardió en parroquia Taquil. Dios mío, es que este rato estamos con un verano terrible, entonces los sectores son proclives a los incendios, hay que tener mucho cuidado. Bomberos del Cisne capacitan a niños de colonia vacacional. Les capacitan en este tremendo caso que puede ser los famosos incendios. Jefatura de Accidentología levantó el cadáver de fallecido en percance. Ayori RC, los policías de la Javial lo encontraron acostado boca abajo sobre la tierra de ese sector. Ah, este es con respecto al accidente que se produjo hace días anteriores. Encontraron ya pues al fallecido. Bomberos de Loja vigilantes durante la quema de castillos. Claro, porque algo puede suceder. Bueno, son las 12 horas 19 minutos en Antena 25. Revisemos el diario El Siglo, ¿sí? El diario El Siglo que nos trae a última hora. También es un periódico digital. Sí, señor, sale muy, muy bonito, ¿no? A colores, pero claro, es digital. Entonces, la entrega 772 en primera plana lo sacan al expresidente Lenín Moreno. Caso Sinohidro llega a su punto final. Tribunal fija el viernes 28 de agosto para anunciar su veredicto en contra de Lenín Moreno en el caso Sinohidro. ¿Sí? Tribunal de la Corte Nacional anunciará este viernes el veredicto contra Lenín Moreno y otras 19 procesados. La Corte Nacional de Justicia se prepara para uno de los momentos decisivos del denominado caso Sinohidro. El viernes 28 de agosto de 2026, a partir de las 8 horas, el Tribunal de Juzgamiento dará a conocer su sentencia oral en primera instancia respecto de Lenín Moreno y otros 19 procesados por el presunto delito de cohecho, dice esta nota. Pagar tarde la luz o el agua afectará su buró de crédito. Esto cambia en Ecuador. A ver, ¿cómo es eso? La reforma permite incorporar pagos de servicios básicos y tributos como información complementaria para evaluar el riesgo crediticio en Ecuador. Una nueva resolución permite que el pago de servicios básicos y tributos sean considerados como información complementaria para analizar el riesgo crediticio. Sin embargo, esto no significa que una planilla atrasada afectará automáticamente el puntaje de una persona. Bueno, es que lo que pasa, la ciudadanía debe estar clara, debe conocer que eso no es todo, ¿no? Usted no paga el agua, pues le cortan. Ahí no hay derechos humanos. No hay de que el ser humano no puede vivir sin agua, no, señor. Sencillamente le cortan. Lo mismo ocurre con la luz. Son muy eficientes para eso. Cuando no hay agua podemos estar días sin agua y no pasa nada. Cuando no hay luz, igual, horas, no pasa nada. Pero cuando el cliente no paga, sencillamente le cortan. Así de fácil. Le cortan el agua o la luz. De tal manera que hay que pagar oportunamente. Sí, señor. Y ustedes recordarán, queridos lojanos, que hubo un alcalde, sí, que quiere ser reelecto inclusive. Acuérdense, ciudadanos, acuérdense. Antes del doctor Bailón, del ingeniero Bailón, por más señas. ¿Qué pasaba? Si usted debía dos cartas de agua y hasta tres, a pesar de que también es mucho atrasarse tres cartas, ¿no? Unas dos tal vez o una ya. Pero en esta alcaldía, si usted tenía, usted debía pagar las tres o las dos. Sí, señor, no podía pagar una sola carta de agua. Así era en esta alcaldía. Después vino el ingeniero Bailón, se compadeció un poco de la pobreza de la gente. Entonces recibían al menos de un mes. Sí, señor, cobraban aunque sea de un mes y quedaba debiendo de otro mes. Pero con ese alcalde, Dios mío, no, había que pagar todo o nada. Y quiere volver a la alcaldía, tomarán en cuenta. Así es que recuerden, con ciudadanos, recuerden, a veces pues no mismo hay el dinero para pagar el agua, no hay, pues no hay. La gente pobre, que somos la mayoría, a veces no tenemos para pagar. Ya, y enseguida viene el corte. Punto. Lo mismo ocurre con la luz. No hay, pues, para pagar. Pero enseguida viene el corte. Como les decía, son muy eficientes. Muy eficientes para cortar el agua y la luz. Pero cuando no dan el servicio, ahí no pasa nada, ¿no? Ahí les esperamos hasta cuando ellos quieran o puedan. Y hay algo más con el asunto del agua, señores. Ustedes tienen que estar claros de que el municipio nos cobra absolutamente de todo. Supongamos que la tubería ha tenido algún problema en la calle. Sí. Usted, para que no se vaya el agua, pues da a conocer al municipio, señores del municipio, aquí se está desperdiciando el agua. Usted da esa información, da con su teléfono, ¿no es cierto? Pero no es que le hace gratis esa acometida que está yendo el agua. No le hacen gratis. Después ya le viene la multa porque ha habido un problema en la tubería, ¿sí? Usted tiene que pagar la multa. Y no es que sea unos 15, 20 dólares, no. Es un precio altísimo, 60, 70, 80 dólares, porque la tubería ha estado averiada y ha estado desperdiciando el agua en la calle pública. Entonces, señores, nada es gratis. Absolutamente el municipio nos cobra de todo. Pero cuando no hay agua, cuando no no dan el servicio, ahí no pasa nada. ¿Cómo les multamos nosotros? Por eso es importante, señoras, señores, que no se olviden lo que nos han hecho ciertos alcaldes. No se olviden, por lo menos ahora hay que castigarles con el voto, ¿no? Porque ya no, para que ya no vuelvan más, pues. Por lo menos eso. Eso podemos hacer los pobres. 12 horas 26 minutos. Estamos con el diario El Siglo. Largas filas y falta de turnos para obtener una licencia de conducir sigue siendo constantes en la Agencia Nacional de Tránsito. Esta famosa agencia que está pues cuestionada a nivel nacional por el escándalo último que se dio. Madrugar, pasar la noche a la intemperie y soportar el frío se ha convertido en parte del trámite, sí, para conseguir una licencia de conducir en varias ciudades del país. Sí, señor, esta es una realidad. Y fíjense cómo a las unidades de transporte le ponen una serie de costos para la ANT. Por ejemplo, usted viaje en la Unión Cariamanga o en la cooperativa, ahí sale un anuncio, dice: la Agencia Nacional de Tránsito trabajando por su seguridad. Así dice un anuncio. ¿Qué debería decir? La Agencia Nacional de Tránsito tratando de ver cómo le cobran dinero. Así debería decir. Un escándalo nacional que no se soluciona. Sigue el problema de las licencias. Y no es que estas licencias sean gratis, cuestan dinero, señor. Y con estas licencias entran ingentes cantidades de dinero a la Agencia Nacional de Tránsito. Sin embargo, una atención deficiente, a pesar de que necesitan para que ingrese pues al erario nacional. Una inteligencia artificial mintió, creó identidades falsas y trató de infiltrar código malicioso. Vean, ahí está la consecuencia de utilizar inteligencia artificial. Sí, señor, no crean tanto en la inteligencia artificial. Un estudiante de informática detectó una actualización sospechosa en G2 y terminó descubriendo que detrás del intento de sabotaje no había un hacker humano, sino un agente de inteligencia artificial. Fíjense, así es que no tenga tanta confianza en inteligencia artificial. Sí, señor. Por otro lado, el diario El Siglo de nuestra ciudad dice: ¿no querías estar a mi lado? Mujer apuñala a expareja e incendia casa frente a su hija. Dios mío, la gente está perdiendo la cabeza. Sí, señor. Sal, si no también te prendo fuego a ti, dijo momentos antes de perseguir a la víctima con un cuchillo. ¿Sí? ¿Quién hace esto? Una mujer. Entonces a veces dice que el hombre es el mismo diablo de la casa. La mujer no, la mujer es una santita. Ella no hace nada, ¿no? El hombre es el malo. Pero aquí dice la nota: mujer apuñala a expareja e incendia casa frente a su hija. Claro, las mujeres también son seres humanos que están llenas de maldad. Claro, como el hombre también, pues, ¿no? ¿Cómo ganar músculo después de los 40 sin destrozarte las articulaciones en el proceso? Esta es una nota de salud. Para no perder musculatura, los geriatras aconsejan de que es bueno ser parte de un gimnasio. Sí, señor. Dicen que a partir de los 50 los seres humanos comenzamos a perder masa muscular y el mejor remedio es acudir a un gimnasio. ¿Sí? Eso dicen. Por eso es que hoy en día en los gimnasios, no solo aquí en Loja, sino en todo el país, se están incrementando. Ahora el gimnasio es salud. Y de paso damos una cuñita, ¿no? El gimnasio Hércules de Tambo Chasqui precisamente le da estos servicios, sí, señor. Y se ha notado pues un incremento de gente que acude al gimnasio para cuidar su cuerpo. Ahora en el gimnasio constituye un centro de salud, sí, señor, de salud, para mantenerse en forma. Los que pasamos de 50 hay que estar tras el gimnasio para estar haciendo ejercicios y no perder la masa muscular. Son las 12 horas 32, volvemos luego de un corte comercial.
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2: Son las 12 y 33 minutos.
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0: Las 12 horas 35 minutos en Antena 25. Saludamos a nuestros amigos, amigas que están en sintonía de Antena 25 a través de Radio Matobelle, frecuencia 100.1. Almuérzate con Antena 25 Gracias a doña Laurita Poma, acá en Amable María, dice, estamos contentos porque ya nos asfaltaron la vía. Ya también estará contenta o no caerá con ataques cuando ya le caiga la carta de pago. Ya va a ver cuánto le cae en el próximo mes, ¿no? No vayan a pensar que eso es gratis. Están contentos, están felices porque ya tienen la vía asfaltada. Pero ya van a ver cuando les caiga la carta, ¿no? Sí, señor. Por acá tenemos desde Xalapa Bajo, doña Edita Salinas dice, nuestra vía está completamente descuidada, con baches y una polvareda tremenda. Eso no hay que extrañar, pues, ¿no? Porque nadie les va a hacer eso, ¿no? De repente se les hacen. Por acá en la entrada Belén dice, yo vivo en el paso de Ile a Belén. Está la maquinaria del municipio poniendo lastre. Ile, caramba. Eso está de anotar, ¿no? El municipio está poniendo lastre. Está con la pala mecánica y está con el rodillo. ¡Uy! ¡Qué bien, hombre! ¡Qué bien! ¡Qué bien! Entonces, es que acá siempre se está reclamando, ¿no? Ya, por acá tenemos, aquí en Loja nos sintoniza el doctor Dalton Herrera, el doctor Antonio Quispe, este puede ser mi primo, ¿no? Por acá el doctor Angelito Pardo, por arriba en la Ciudadela del Maestro, el ingeniero El Mundo Encalada, caramba, se han acordado, mucha gente ahora, ¿no? Gracias por su sintonía. Almuerce con Antena 25, sí señor. Almuerce con Antena 25. Vamos con lo último que nos trae Ecotel Press. Ecotel Press. Cierre parcial del puente El Capulí afecta conexión entre el paso lateral y la vía Malacatos. Algo están haciendo por ahí sin duda, ¿no? Elecciones bajo la lupa. Ecuador refuerza vigilancia contra lavado de activos en el financiamiento electoral, dice esta nota. Por otro lado, nos dice aquí, librerías lojanas esperan el repunte de ventas en septiembre. ¿Sí? Por otro lado, dice Diego Guzmán por Diego Lara. ¡Ele, caramba! Ya le han relevado de funciones al ingeniero Diego Guzmán. Diego Guzmán por Diego Lara, dice. ¿Cómo es eso? Diego Guzmán por Diego Lara. Ya vamos a revisar la nota. Cientos de turistas desaparecidos tras mortal riada que golpeó Nepal y el Tíbet. Unidad Popular y Revolución Ciudadana sellan una inédita alianza en Loja. Más de 9.000 personas se beneficiarán de 4 nuevos puntos digitales en Loja. Bueno, y aquí está la famosa Unidad Popular y Revolución Ciudadana, ¿sí? Dice la alianza presentada este miércoles de la democracia plantea disputar la prefectura de Loja y varias alcaldías en las elecciones seccionales 2027. El acuerdo marca un nuevo acercamiento político en la provincia, considerando las diferencias que históricamente han mantenido ambos movimientos. ¿Cómo se une, no? Unidad Popular y Revolución Ciudadana. ¿Cuánto no hacen, no, por captar alguna dignidad, ¿no? Porque Revolución Ciudadana destruyó a Unidad Popular, pues. No olviden que el economista Correa acabó con el MPD. Sí, señor. Por lo tanto, acabó con la UNE, acabó con la FESE, sí, con la organización de las universidades. Sí, señor. Con la FEUE. Acabó con todo. Sí, y ahora se unen. Qué raro, ¿no? Eso está bien raro. Sin duda por intereses de participar pues en esta contienda electoral, para ver si pescan a algún puestito pues en, sí, de esta manera. Pescar en Río Revuelto dicen que es bueno, ¿no? A lo mejor no. Y claro, están unidos con Pachacuti, Dios mío santo. Pachacuti parece ser, parece que son estos, hay una, un desajuste psicológico que la persona, mientras más lo pegan, más se acercan, masoquismo creo se llama. Figúrense Pachacuti cómo fue maltratado por la Revolución Ciudadana, ¿no es cierto? Sumamente maltratado Pachacuti, y se unen. ¿Qué significa eso? Ansia de poder, quieren llegar a como dé lugar, ¿sí? Por otro lado, dice Ecotel Press, librerías esperan repunte de ventas con el inicio de clases, dice esta nota, pues a propósito de que el primero de septiembre inician ya las labores en el régimen de costa y sierra. Bueno, los duros aquí son pues don Guido Luzuriaga con librería y papelería La Reforma, y Luis Aguilar, pues que es gerente de la comercial librería Aguilar. Son los lugares más fuertes donde expenden útiles escolares. O claro, algunos colegios ya tienen pues las librerías ya dedicadas a que compren allí, los lugares de compra, ¿no? Pero el municipio ha dicho que eso no se puede hacer. Pero ¿quién les hace caso si no hay quien revise eso? Diego Guzmán asume como director encargado de la Corporación de Ferias de Loja tras la renuncia de Diego Lara. ¡Ele caramba! Diego Guzmán asume como director encargado de la Corporación de Ferias de Loja tras la renuncia de Diego Lara. Estamos con un nuevo director encargado, desde luego. Municipio de Loja invita a la serenata a la Virgen del Cisne. Claro, van a estar aquí dos coros. Sí, señor, dos coros por falta de una. Otra nota artístico cultural, boleros, pasillos y algo más llenará de música el Teatro Bolívar. ¿Cuándo es esto? El evento se llama Boleros, Pasillos y Algo Más, viernes 29 de agosto a las 20 horas en el Teatro Bolívar. Pase libre mediante donación de alimento para mascotas. Rondalla Municipal, Chalo, Mean Boys y el Majo, apto para todo público. Esta invitación la está realizando el municipio de Loja. Zapotillo coloca la primera piedra del parque infantil El Recreo. Sí, también Zapotillo inicia de 1.5 kilómetros de calles en sectores periféricos. Cierre parcial del puente El Capulí limitará temporalmente conexión entre el paso lateral y vía a Malacatos. Algo están haciendo por ahí. Bueno, son notas de última hora que nos trae la prensa local. Ahora, a ver si nos vamos para revisar un poquito de Escultura, otro periódico que también, pues, el ingeniero, Augusto Lima, religiosamente nos suele enviar su periódico, y claro, no es solamente digital, sino también pues en físico, sí, en físico, junto con Crónica, Las Noticias al Día, es uno de los periódicos que sale en físico, es Escultura, sí señor, separados son, es por un lado y Cultura por otro lado, es Cultura. Así, en primera plana nos dice: Sinfónica en el parque llevará la música de concierto a una tarde familiar en Jipiro. Y también aquí anuncia la serenata a la Virgen del Cisne. dos coros por falta de uno. Qué bonito. Esto es maravilloso, ¿no? Entonces, esto es en la parte espiritual que el municipio de Loja está promocionando. La Palma de Ramos encuentra un nuevo refugio en los bosques andinos de Loja. Sí, Tiago Núñez se despide de Liga de Quito tras más de un año de frente al equipo, nota deportiva. La Corte Nacional definirá el futuro judicial de Lenín Moreno en el caso Sino Hidro, dice esta nota. Bueno, por otro lado, como decíamos, la música se prepara para acompañar la fe en la serenata a la Virgen del Cisne. Dos coros, sí señor. Nuevos scooters facilitarán el control del tránsito en el centro de Loja en la Semana de la Movilidad, dice esta nota. Lee para pensar. Estudiantes convierten la lectura en un ejercicio de reflexión y diálogo. Qué lindo, ¿no? La lectura adquirió un significado diferente para los estudiantes durante una jornada que les permitió ir más allá de las páginas de un libro a partir de textos relevantes para su formación. Los jóvenes compartieron sus interpretaciones, plantearon preguntas y pusieron sobre la mesa distintas formas de comprender aquello que habían leído. Qué hermosa actividad, ¿no? Esto hay que felicitar. Actividades de esta naturaleza deben hacerse diariamente en los colegios, en las escuelas. Sí, señor. Bueno, y como ya mismo se nos va el tiempo, tenemos que irnos a crónica. Roberta Zambrano, por su postura frente al manejo de recursos públicos, dice esta nota. Pagar a tiempo la luz, el agua o el teléfono podría influir en el acceso a un crédito en Ecuador. Este es un mecanismo para que los usuarios paguemos oportunamente el agua o la luz. Sí, aparte de que perdemos puntos para un crédito, también nos cortan, pues. Aparte de eso, ¿no? Si no pagamos oportunamente el agua o la luz, nos cortan y nos quedamos sin agua y sin luz. Así de fácil. Conforme decíamos, son muy eficientes tanto la luz eléctrica para cortarnos como la empresa de agua potable. Apenas no pagamos, nos quedamos sin agua y sin luz. No hay contemplaciones, no hay derechos humanos, no hay nada. No hay nada, señor. El municipio nos cobra porque nos cobra, y punto. La empresa eléctrica igual. Bueno, y ya pues en los minutos finales, rapidito, crónica las noticias al día. Crece la demanda de uniformes antes del inicio de clase. Liga Pro Universitaria 26. Dice la UNL lidera la tabla en su grupo y aspira a llegar a la gran final. Esto es de carácter deportivo. Gran Sañe vuelve con nuevos retos para los amantes del trail. El precio de una cosecha: vender barato o regresar con el producto. El cielo ecuatoriano se alista para un espectáculo nocturno. La luna se cubrirá casi el 93%. Hoy, inauguración de la 197 Feria de Loja. Sí, a partir de las 19 horas. Y como el tiempo apremia, el libro de hoy. Estoy con otra novela del doctor Carlos Carrión Figueroa. Habíamos dicho que él trató el éxodo en 7 novelas. Esta se llama Dos Aves Migratorias. Dos Aves Migratorias. Sí, señor. Es la novela de dos seres humanos desolados y conmovedores. Su desolación proviene menos de su alma derrumbada en la desgracia de la migración. Una amalgama compuesta de utopía y desencanto, ambos crueles. Pese a su situación límite, son dueños de un corazón a prueba de desdichas, y ese corazón en el que los une y sin duda los redime. El espacio narrativo es un diálogo largo e historiado, como sus vidas, un diálogo cuyas palabras no son palabras que nos cuesta nada decirlas, sino que son la amistad, la solidaridad y el amor, puesto en las palabras de la amistad, son la amistad, las de la solidaridad y las del amor y del amor mismo. Dos aves migratorias, otro bonito libro que está a la disposición de ustedes. Hay el paquete, sí, un paquete elegante, en un cartoncito están las 7 novelas. ¿Dónde? 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Y la otra, pues que la vi en la Colón y Bernardo Valdivieso, sí. Hay dos lugares ya donde usted puede encontrar las 7 novelas en un paquetito muy elegante, una edición bonita, ¿no? Ahí está, pues también Dos Aves Migratorias del doctor Carlitos Carrió. Bueno, y nos despedimos con un trío de Yanzaza, sí señor. Se llama este trío Escorpión, compuesto por papá e hijo, Hamilton Martínez, Vidalino Martínez, padre e hijo, y una chiquilla que no conozco su nombre. Entonces aquí tienen una bonita canción que se titula Canto a Yanzaza. Les dejamos con esta canción. Buenas tardes, buen provecho.

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2: Son las 12 y 59 minutos.
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4: Hago conocer al público el siguiente extracto que nos dice. Juicio número 11333-2024-01465. Unidad Judicial Civil con sede en el Cantón Loja, provincia de Loja. Loja, viernes 16 de enero del 2026, a las 12 horas 9 minutos. Extracto de citación judicial. Cito con el contenido de la demanda ejecutiva de cobro de dinero, auto de aceptación a trámite y demás constancias procesales que anteceden en el presente procedimiento ejecutivo a la accionada Jocelyn Katiuska Chapa Gaona, que en extracto es como sigue. Actora, Cooperativa de Ahorro y Crédito Cristo Rey LTDA. Demandado, señora Jocelyn Katiuska Chapa Gaona. Juicio número 11333-2024-01465. Cuantía, $11,500.00. Asunto, cobro de dinero pagaré a la orden. Trámite, procedimiento ejecutivo. Jueza doctora Sara Salomé Tandazo Valareso. Corte Provincial de Justicia de Loja. Unidad Judicial Civil con sede en el Cantón Loja, provincia de Loja. Loja, jueves 11 de abril del 2024, a las 16 horas 50 minutos. Extracto de demanda. La Cooperativa de Ahorro y Crédito Cristo Rey demanda en procedimiento ejecutivo a la señora Jocelyn Katiuska Chapa Gaona, en calidad de deudora principal, a fin de que cancele a la antes referida entidad crediticia el principal de $10,000.00. Para que mediante sentencia se disponga el pago del capital, los intereses y las costas procesales en las que se incluirán los honorarios profesionales de la defensa técnica y los gastos que ocasionen el cobro de la obligación que reclama. Vistos, aboco conocimiento del presente proceso, doctora Sara Tandazo, en mi calidad de jueza de la Unidad Judicial Especializada de lo Civil de Loja. Primero, la demanda que antecede presentada por la Cooperativa de Ahorro y Crédito Cristo Rey, LTDA, en contra de la señora Jocelyn Katiuska Chapa Gaona, es clara y cumple los requisitos legales previstos en el artículo 142 y 143 del Código Orgánico General de Procesos, ya que se fundamenta en pagaré a la orden, documento que constituye título ejecutivo al tenor de lo previsto en los artículos 347 y 348 del mismo Código. Al contener una obligación clara, pura, determinada y actualmente exigible, por lo que se califica y admite a trámite mediante procedimiento ejecutivo. Segundo, se ordena la citación a la demandada señora Jocelyn Katiuska Chapa Gaona, en el lugar que se indique en la demanda. La parte interesada extraiga las copias necesarias del expediente para la elaboración de las boletas en el número que corresponda, a fin de que se cumpla con la citación. Tercero, en aplicación del artículo 351 del COGEP, se concede el término de 15 días para que la demandada cumpla con la obligación reclamada.

0: O proponga alguna de las excepciones taxativas del artículo 353 del código citado. Bajo prevención que de no hacerlo, se pronunciará inmediatamente sentencia y esa resolución no será susceptible de recurso alguno. Incumplimiento al artículo 352 del COGEP. La parte demandada deberá indicar lugar en donde recibirán futuras notificaciones conforme lo determine el artículo 66 COGEP. Cuarto, agréguese a los autos los documentos aparejados y téngase en cuenta la casilla judicial y los correos electrónicos señalados por el accionante. Notifíquese y cúmplase. Firma ilegible. Doctora Sara Tandazo Valareso, jueza de la Unidad Judicial Civil con sede en el Cantón Loja, provincia de Loja de Loja. Otro auto. Loja, martes 16 de diciembre del 2025, a las 10 horas 10 minutos. Vistos. El accionante señora ingeniera Tania Janet Espinosa Íñiguez, en calidad de gerente de Cooperativa de Ahorro y Crédito Cristo Rey, rindió el juramento respecto de la imposibilidad de determinar el domicilio, individualidad o residencia de la demandada, señora Jocelyn Katiuska Chapa Gaona, que pese a haber realizado las gestiones pertinentes, incluso acudido a los registros de público acceso, a fin de dar con el domicilio, individualidad o residencia. Por lo tanto, de conformidad a lo escrito en el artículo 56.2 del Código Orgánico General de Procesos, se dispone citar a la demandada Jocelyn Katiuska Chapa Gaona mediante mensajes que se transmitirán en tres fechas distintas por lo menos tres veces al día en una radiodifusora de esta localidad, en un horario de 6 a 22 horas y que contendrán un extracto de la demanda o solicitud pertinente. La o el propietario o la o el representante legal de la radiodifusora emitirá el certificado que acredite las fechas y horas en que se realizaron las transmisiones de mensajes y una copia del audio. Por secretaría elabore el extracto respectivo para que sea descargado del expediente electrónico para que se cumpla con dichas publicaciones. Notifíquese. Firma ilegible. Doctora Sara Tandazo Valareso, jueza de la Unidad Judicial Civil con sede en el Cantón Loja, provincia de Loja de Loja. Particular que comunico para los fines de ley. Loja, 16 de enero del 2026. Firma atentamente Solórzano Cueva Paulo Osvaldo, secretario de la Unidad Judicial Civil.
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0: 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Es la 1:29.
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2: El fin de toda evangelización es dar a conocer la buena nueva de la salvación en Cristo. Es importante dar a conocer la fuente de la cual surge el interés por los demás y el amor sincero. 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
1: Son las 2:06.
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1: Hoy queremos presentarles una historia que se cuenta en el norte de Ecuador, en una zona que se la conoce como el Valle del Chota. Aquí se asienta una población negra de gente rebelde que, según cuentan, llegó a este lugar escapando de sus esclavistas para construir una vida en libertad. Esta parte de la cultura afroecuatoriana es portadora de una sabiduría ancestral que se ha mantenido a través del tiempo. Escuchemos una de las historias que su gente cuenta.

0: En una ciudad había un par de casados. Tuvieron un hijo, el primero. Lo bautizaron con el nombre de Juan Oso. Este niño se iba criando y criando, y cuando ya se iba criando más, los padres no tenían qué hacer con él, porque tenía un pulso, una fuerza de más. Y a cualquiera que le hacía cosquillas, de un solo manotazo, lo mataba. Sí, mire, ya un día les dijo a los padres:
1: papacito y mamacita, cómpreme una espada porque yo me voy.
0: Y así fue. Le compraron la espada y Juan Oso se largó. Cogió montaña adentro y se iba. Cuando en media montaña, ¡tran!, le salió un hombre.
1: Hola, ¿pa' dónde caminas? ¿Cómo te llamas?
2: Yo, me llamo Juan Pelamonte.
1: De hoy en adelante, tú serás mi compañero. Vamos.
0: Siguieron camina y camina. Más allá salió otro hombre. Era Juan Bornia Burros. Después de un rato se apareció otro, Juan Atajarríos. Bueno, ya se hicieron compañeros los cuatro hombres y se fueron. Más allá salieron a un pueblo. Había un encanto que nadie podía abrir.
3: Mira eso que viene ahí. A ver si queda una puerta.
4: Sí, dice que va a mover la piedra.
0: Ya les dijeron que si alguno podría mover una piedra. Bueno, así que primero se fue el Juan Pelamonte. Se puso a querer mover. ¿Qué va a poder? Enseguida se fue Juan Boniaburro. Y después Juan Atajarríos. Tampoco. Entonces sale Juan Oso. Va, le coge a esa piedra y como paja la manda zumbando. De donde le sacó la piedra había un churro, un pozo para abajo que por ahí era de entrar. Entonces trajeron sogas de todas partes y las juntaron hasta alcanzar el fin del pozo. Primero le amarraron a Juan Atajarríos y le bajaron. Cuando había bajado un poquito, movió la soga para que le saquen. Así les amarraron a todos y no avanzó a entrar ninguno, hasta que le tocó a Juan Oso. Ya le amarraron y le mandaron abajo. Y afloja soga y el otro pa' dentro, hasta que tocó hondo. Cuando ya llegó allá, había un corredor largo y unos cuartos con puertas cerradas. Enseguida llegó a la primera puerta y ¡pum! De un puntapié le abrió enseguida. Se entró y encuentra una princesa sentada, peinándose.
5: ¿Qué son? ¿Sueños o apariencias que usted tiene por aquí?
1: Ahí verá. Esa es la vida de los hombres.
5: ¿Sabe? Yo no vivo sola. Yo vivo con una serpiente.
1: Eso a mí no me importa. Ahí hemos de ver.
0: Cuando ya venía esa serpiente con siete cabezas echando chispas, ahí se cogieron y pelea hasta...
1: Ahí hemos de ver.
0: Cuando ya venía esa serpiente con siete cabezas echando chispas,

0: se cogieron y jale puñete. El que fue más hombrecito le cogió para él y los otros a esperar que Juan Oso mande otra. Abajo, Juan Oso ya estaba luchando con la otra puerta. Entró cuando va viendo otra princesa sentada en la cama peinándose y que le dice que vive con un chivo. Cuando ya venía ese chivo echando chispas y botando candela por las narices, enseguida se agarraron a la pelea, hasta que él sacó la espada y ahí nomás lo mató. Enseguida amarró a la princesa y va para arriba. Esos allá, cuando la vieron, lo mismo, se agarraron a puñetes. Juan Oso abajo, trabajando con la tercera puerta. Cuando entra, se encuentra con una princesa más bonita y ella le dice que vive con un puerco jabalí, cuando ya venía ese echando candela. Ahí nomás que le esperó y se fueron agarrando por aquí, por acá. Sacó la espada y ¡zas! Le mató. Le cogió a la princesa, le amarró y va para arriba. Ellos allá se cogieron a puñetes. Juan Oso abajo estaba trabajando con la última puerta. Se entra y ve a esa princesa. Cuando la ve, en vez de desmayarse ella, él vuelta a caer desmayado de ver semejante lindura de princesa. Cuando ya se repuso Juan Oso, ella le dice:
1: ¿Qué son, sueños o apariencias que usted viene por aquí?
2: Usted sí, caes pa' mí.
1: A mí me acompaña el diablo.
2: Ya, ¿qué hemos de hacer? Con mejores me he visto.
0: Cuando ya venía ese diablo que botaba chispas y candela, cosa de sacar corriendo al más valiente, se cogieron a pelear, y pelea y pelea. A veces Juan Oso lo ponía debajo, a veces el diablo vuelta le ponía debajo, hasta que Juan Oso sacó la espada y ¡paz, paz, paz! Le mochó las orejas. Ahí le dejó al diablo muerto. Enseguida cogió a la princesa y cuando le iba a amarrar a la soga para subirla, ella de palabra le da un anillo y Juan Oso de palabra le da la espada que tenía. Ya le amarró y le subieron. Esos cuando vieron esa lindura se agarraron a puñetas. Mirando eso, la princesa les dijo:
1: por mí no peleen, que yo vengo comprometida con Juan Oso.
0: Ellos, al oír eso, quemaron la soga y le dejaron abajo a Juan Oso. Juan Oso no atinaba qué hacer. De pronto, encuentra un libro y ve que decía que se vaya por el callejón que había allí, que iba a encontrar dos chivos, un negro y otro moro, y que si se monta en el moro, se va a ir al país de los moros, pero que si se monta en el negro, se va a ir al infierno. Juan Oso cerró los ojos y siguió las instrucciones. Cuando abrió los ojos otra vez, estaba en la ciudad de los moros. Caminó por las calles y por ahí oyó que al otro día se casaba una príncipa. Ya llegó el santo domingo del matrimonio. Juan Oso se fue a la iglesia, vio a la novia y supo que era la princesa que él había desencantado. Se acercó a la puerta, cruzó una soga y metió allí el anillo que la princesa le había dado. Ella ve el anillo y lo reconoce.
1: Yo me caso solamente con quien desenvaine esta espada.
0: Era la espada que Juan Oso le había dado. El novio quiso sacarle, pero ¿qué va a poder? Enseguida corrieron ese bando. Vino gente de todas partes y nadie pudo con la espada.

0: espada. Entonces vino Juan Oso.
1: Pa' que se casen con esa príncipa, han de pelear como yo peleé y han de matar tales animales como yo maté.
0: Metió las manos en los bolsicos y sacó las orejas del diablo y las 7 lenguas de la serpiente y mostró. Cogió y ¡suaz! Le sacó la espada de la vaina.
2: ¡Viva la luna!
0: Ahí mismo se acabaron de casar en la misma iglesia y la fiesta duró 9 días. Juan Oso ya no fue más Juan Oso, sino que ya fue príncipe y la princesa reina. Y tenían de todo y siguieron comiendo y disfrutando.
3: Así cuenta esta historia la gente en el Valle del Chota, en Ecuador. Pero otros pueblos de América que no son negros también la conocen y la cuentan. Bien, será hasta una nueva oportunidad.
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1: Son las 2:32.
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1: Son las 3:04.
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8: Bendiciones para todos los estimados radioescuchas de RCN y de Radio Matoville en este jueves 27 de agosto, en el que la iglesia celebra a Santa Mónica. La palabra del Señor viene a nosotros a través del Evangelio según San Mateo, en el capítulo 24, versículos 42 al 51. En aquel tiempo dijo Jesús a sus discípulos: estad en vela, porque no sabéis qué día vendrá vuestro Señor. Comprended que si supiera el dueño de casa qué hora de la noche viene el ladrón, estaría en vela y no dejaría abrir un boquete en su casa. Por eso estad también vosotros preparados, porque a la hora que menos penséis viene el Hijo del Hombre. ¿Dónde hay un criado fiel y cuidadoso a quien el amo encarga de dar a la servidumbre la comida a sus horas? Pues dichoso ese criado si el amo al llegar lo encuentra portándose así. Os aseguro que le confiará la administración de todos sus bienes. Pero si el criado es un canalla y pensando que su amo tardará, empieza a pegar a sus compañeros y a comer y a beber con los borrachos, el día y la hora que menos se lo espera, llegará el amo y lo hará pedazos, mandándolo a donde se mandan a los hipócritas. Allí será el llanto y el rechinar de dientes. Nos dice, a propósito de los administradores, la palabra de Dios en el capítulo 12, versículo 42, en el Evangelio según San Lucas: ¿quién es el administrador fiel y prudente a quien el Señor pondrá al frente de su personal para que le reparta las raciones de comida a su tiempo? Somos administradores de la creación, comenzando por nuestro propio ser. Somos de Dios y a Él nos debemos. Como administradores no podemos hacer lo que queremos con lo que nos ha sido encomendado. Debemos hacerlo producir y presentarlo con el desarrollo necesario, como el agricultor que recibe la semilla y debe entregar la cosecha. Esta es la dinámica de nuestra presencia sobre la tierra: hacer fructificar todos aquellos talentos que el Señor ha puesto en nuestras manos, los dones, los carismas, las habilidades, la energía de nuestros propios cuerpos, que el Señor ha depositado en nosotros con el propósito que los hagamos producir. El Señor nos ha confiado un tesoro, el tesoro de nuestro propio ser, de los hermanos y de toda la creación, para hacer de todo este un campo digno de la presencia del Señor. Para saber cómo hace Él, nos instruye, nos da las herramientas y los medios necesarios. El quemimportismo, la bulia o la negligencia son actitudes que nos excluyen de la plenitud y de la misión que tenemos bajo este cielo. Somos como semillas que en potencia podemos alcanzar un poderoso desarrollo, contribuyendo con este a la expansión del reino de Jesucristo entre nosotros. Que la vida que ya germina en mí pueda desplegar todo su potencial, haciendo de nosotros un verdadero árbol cargado de sabrosos frutos y contribuya al embellecimiento del jardín de Dios. Gloria al Padre, al Hijo y al Espíritu Santo.
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0: 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Son las 3 con 34 minutos.
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2: La misión universal de la Iglesia aporta a la pastoral de la Iglesia en general y a la pastoral con jóvenes en particular los siguientes aspectos. 1. 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
5: La provincia de Loja tiene 4 nuevos puntos digitales gratuitos en los sectores de Cera, Manú, Santiago y Paraíso de Selén. El Ministerio de Tecnología de la Información y Comunicación realizó la inauguración oficial en la parroquia Santiago. Ricardo Gutiérrez, viceministro de Tecnología de la Información y Comunicación, se refirió a los recursos destinados para esta prestación.
6: Bueno, el día de hoy nos encontramos en Santiago, estamos haciendo la inauguración de 4 nuevos puntos digitales gratuitos. Con esto completamos 76 espacios tecnológicos en toda la provincia de Loja, con una inversión aproximada de estos 4 puntos digitales gratuitos de $80,000. Hemos impulsado la continuidad de este proyecto a nivel nacional con la firma de un convenio de más de $60 millones que va a servir para reducir la brecha digital. Pero nosotros somos un gobierno de territorio, por eso me gusta visitar cada uno de los rincones de la patria, y con esta inversión que hemos realizado de $60 millones tenemos la intención de abrir 125 puntos digitales nuevos a nivel nacional. Hemos inaugurado el punto digital Cera, Manú, Santiago y Paraíso Selén.
5: Giovanni Quesada, usuario y ganadero de la parroquia Santiago, expuso las bondades de tener conexión.
7: La tecnología digital, la inteligencia artificial, es un punto clave para la buena utilización de todos los habitantes, jóvenes y señoritas, como ya lo mencionaron. Quiero darles un agradecimiento como usuario y como un pequeño ganadero también de esta parroquia. Aquí fortalecimos nuestra confianza, desarrollamos nuestras habilidades y entendimos que la tecnología puede abrirnos puertas para estudiar, emprender y apoyar a nuestras familias. Los puntos digitales gratuitos son verdaderamente espacios inclusivos donde niños, jóvenes y adultos encontramos oportunidades sin costo alguno. Eso cambia vidas, eso transforma comunidades. Gracias a quienes hicieron posible este proyecto en nuestra provincia, por creer en nosotros, por intervenir en nuestra formación y por acercar la tecnología a nuestras parroquias.
5: Actualmente la provincia de Loja tiene 76 puntos digitales gratuitos, incluidos en los sectores de Cera, Taquil, Manú, Saraguro, Santiago, Loja y Paraíso de Selén en el cantón Saraguro. La inversión de los 4 puntos digitales gratuitos es de $80,000. Para Radio Matovelle, Mercedes Carrera.
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1: Y seguimos rompiendo. Estamos rompiendo, no estamos rompiendo, muchachos.
2: Perreando.
1: Y seguimos.

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1: Son las 4:07.
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9: La Universidad Técnica Particular de Loja, mediante la carrera de Ingeniería en Riesgos y Cambio Climático, modalidad en línea, organizó junto a la Asociación Interamericana para la Defensa del Ambiente, AIDA, el seminario académico Relaves Mineros hacia la adecuada gestión de riesgos en América Latina. 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
9: En el marco de la conmemoración de los 50 años de la modalidad a distancia, la Universidad Técnica Particular de Loja presentará la obra de teatro Viajeros en el Tiempo, una propuesta artística que recorrerá los momentos más representativos de esta historia que transforma la educación. La función se estrenará el próximo 3 de septiembre durante el Congreso Innovación que Conecta, Educación que Transforma, evento que reunirá a la comunidad universitaria para celebrar 5 décadas acercando oportunidades de formación a miles de estudiantes dentro y fuera del Ecuador. 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

0: 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Son las 4 con 46 minutos.
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2: La misión universal de la Iglesia aporta a la pastoral de la Iglesia en general y a la pastoral con jóvenes en particular los siguientes aspectos. 4. 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
1: Son las 5 y 4 minutos.
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0: Cordiales saludos, amable audiencia de Radio Matovelle. Bienvenidos a este espacio de noticias. Hoy estamos jueves 27 de agosto de 2026. La información se genera con amplios acontecimientos para esta jornada y la vamos a compartir, destacando principalmente que Loja está de fiesta, especialmente cuando hoy se inaugura la 197 Feria de Loja, aquella que tiene acontecimientos de connotación histórica desde la declaratoria emitida por el libertador Simón Bolívar. Y con este decreto ya se afianzan algunos aspectos relacionados con el vínculo comercial y religioso. Bajo esta perspectiva, para este día ya se han cumplido algunos de los eventos, como por ejemplo la Eucaristía, alusiva a la apertura del evento ferial y también con el propósito de dar renombre a aquella imagen tallada por Diego de Robles, que de alguna manera se convierte en patrona de los eventos que de aquí en adelante se extienden hasta septiembre. Más adelante, a partir de las 19 horas, se tiene previsto, en cambio, desarrollar la exposición de emprendimiento y todas las fortalezas del Cantón Gonzanamá. Y para, a partir de las 20 horas, en cambio, promover la inauguración oficial de la 197 Feria de Loja. Y más adelante, el evento musical, la Noche de Lojanidad, todo esto en el Teatro Benjamín Carrión. Asimismo, se tiene previsto, si se quiere, las expectativas de visitantes que se puedan dar y la dinámica del comercio. La 197 Feria de Loja se produce con cambios en sus directivos. En este caso, Diego Guzmán será quien sea parte ya o lidere el asunto de la Corporación de Ferias de Loja, y de esta manera reemplaza al economista Diego Lara, que tras 11 años de funciones hoy deja ya esta responsabilidad. De aquí en adelante vamos a ver qué es lo que sucede. Empezamos con esto, la información en el ámbito internacional. Sabemos la crisis que existe por los aluviones, en este caso lo que sucedió en Nepal, que deja centenares de muertes. Todo esto, sin duda, enluta al mundo entero, porque la situación no solamente es para Nepal, sino que todos estamos expuestos a una serie de inconvenientes. Con esto empezamos la jornada.
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0: En este día vamos a dar cuenta de algunos acontecimientos que sin duda son parte de los eventos que vamos a desarrollar para emitirlos a través del dial 100.1 en Loja, 93.3 FM en Santo Domingo de los Áchilas y en todo el mundo con el sistema digital. Eclipse lunar. Se trata de un eclipse de sangre, así se denomina, del 27 de agosto, es decir, de hoy, podrá verse en Ecuador, según se indica. Vamos a ver. Ley antimafias propone penas más severas. Esto se analiza en la Asamblea Nacional. Más de 70 estudiantes se benefician del cierre del proyecto Arte en la Comunidad, esto en el Cantón Saraguro. Va a conocer usted detalles sobre este asunto. Asimismo, ya lo habíamos reiterado, hoy se inaugura la 197 Feria de Loja. Hay un evento que ya se produjo. Asimismo, conducta suicida será analizada en el primer Congreso Nacional previsto para septiembre. Conozca quiénes lo organizan, cuáles son los parámetros de este tratamiento muy complejo en el ámbito emocional y, por supuesto, de salud mental que vamos a presentar para esta jornada. Amplia información de este día. Asimismo, el relato noticioso de esta jornada la vamos a complementar con la Red Vatican News, la información religiosa, y con la Coordinadora de Medios Populares y Educativos del Ecuador, CORAPE, para de esta manera cerrar la jornada de este día. Por supuesto, estamos siempre con las publicaciones a través de redes sociales, además de la transmisión en el sistema digital. Es decir, usted nos puede conectar a través de muchos sistemas digitales y en todo el mundo, por supuesto, y a través de las acostumbradas frecuencias. Con esto nos vamos a la primera pausa comercial y enseguida regresamos con el detalle de la información.
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2: Son las 5 con 11 minutos.
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Seguimos con las noticias aquí en Radio Matovelle y los acontecimientos se generan en diferentes aristas de las que vamos a dar cuenta en este instante, puesto que hay algunos eventos que sin duda se convierten en esenciales para que usted determine lo que se pueda hacer en el día a día. Bajo estas circunstancias hay algunos fenómenos naturales, o al menos eso considero que, espero no estar incurriendo en errores en esto de la luna, en la que se espera ya un eclipse, que siempre trae ya la atención en torno a los fenómenos naturales, o al menos eso considero que, espero no estar incurriendo en errores en esto de la luna, en la que se espera ya

2026. Se trata de un eclipse lunar y se podrá ver desde Ecuador y otros países en América Latina, según se da a conocer. Vamos a ver en qué medida esto se pueda observar, especialmente por el interés que todos tenemos de imaginar, de ver, de apreciar lo que vaya sucediendo con este eclipse del 27 de agosto. Bueno, Loja ha estado despejado, no sé realmente si se podrá observar. A veces Loja también puede tener un comportamiento climático especial. En todo caso, el mundo se prepara nuevamente para vivir un fenómeno astronómico que esta vez se trata de un eclipse lunar que ya hemos mencionado. Ahora, en este caso, los ecuatorianos y principalmente latinoamericanos sí podrán presenciar, dicen, el eclipse lunar. Vamos a ver si no nos juega una mala pasada el clima y nos deja simplemente con la emoción de intentar captar algo de este eclipse. ¿Y de qué se trata? Según se indica, el eclipse lunar parcial, según el observatorio, es un fenómeno que ocurre cuando la Tierra se interpone entre el Sol y la Luna, pero los tres cuerpos no llegan a alinearse perfectamente en espacio recto, según se indica. ¿A qué hora se podrá observar este eclipse, según se da a conocer? Se da cuenta respecto a este 27, en la que continuará hasta las sería desde las 2 de la mañana del 28 de agosto sería el que se daría este espacio. A ver, sería desde las 23 horas, desde las 20 horas con 23 minutos, así sería, desde las 20 horas con 23 minutos del jueves 27 y continuará hasta las 2 de la mañana del 28 de agosto. Vamos a ver en qué momento podemos captarlo. Ojalá tengamos un poco de suerte, principalmente en Loja, para observar este fenómeno astronómico como es considerado. Ya tenemos en este momento las 17 horas con 17 minutos y la información continúa. Esta también tiene que ver con los aspectos de orden político que siempre están desarrollándose. También lo que sucede a nivel de Asamblea Nacional, que sin duda tiene estrecha relación con las decisiones políticas. La Asamblea debate ley antimafias que propone penas más severas y sanciones a abogados que trabajen con narcotraficantes, es lo que se indica. Bajo estas circunstancias, se indica que durante el primer debate de la ley antimafias, el bloque oficialista, es decir, ADN, acusó al gobierno del expresidente Rafael Correa de crear un ecosistema perfecto para las bandas, los delincuentes en Ecuador, mientras que el correísmo dijo que el proyecto puede caer en el populismo penal. Es decir, hay diferentes reacciones. En todo caso, tal vez lo que sí se puede responsabilizar al exmandatario Correa es que dijo que no se pueden detener a las personas que lleven determinada cantidad, tal vez en pequeña cantidad, de consumo de sustancias, porque podrían declararse como consumidores. Pero esto, sin duda, fomenta el menudeo y la venta en pequeño para que las personas que consumen simplemente no sean atrapadas, sancionadas, pero de alguna manera facilitó la comercialización. Tal vez es algo que no se tuvo en cuenta. En todo caso, la bancada de ADN presenta el proyecto de ley antimafias en la Asamblea y John Reinberg, es decir, el ministro del Interior, pide atención a las votaciones. De alguna manera se intenta que a través de el cuestionamiento social, de la presión social o pública,
lo

0: los asambleístas se inclinen para que tenga mejor espacio las propuestas que están promovidas por ADN, es decir, por el gobierno. Ecuador coordina operaciones en Colombia y Estados Unidos ante posible expansión de grupos armados en la frontera. Es otro asunto que se da cuenta. Asimismo, alias Araña, el líder comandos de la frontera, declarado objetivo militar en Ecuador, será extraditado a Estados Unidos. Son situaciones que se dan en un contexto de inseguridad que estamos viviendo. ¿Y qué más tenemos para noticias en este día? Cuando ya tenemos las 17 horas con 21 minutos, damos cuenta de lo que sucede con los tres temblores en el sur del Ecuador. Precisamente el Instituto Geográfico reporta como epicentro a Tumbes y también el Guabo en la provincia del Oro, sería esto. Los temblores precisamente sacudieron a la región sur del Ecuador este 27 de agosto, minutos después del sismo en el norte del Perú, lo cual ya genera cierta incertidumbre o qué es lo que podría pasar en nuestro país. Recordemos que estos eventos realmente son inesperados, muy difícil de pronosticar, es decir, si alguien publica algún contenido que va a suceder un terremoto mañana o pasado, pues simplemente no le podemos creer porque esto no es algo que se pueda pronosticar con tanto tiempo de anticipación. Y los sucesos así de esta magnitud realmente sorprenden y dejan resultados devastadores, y peor aún si nos encuentran con una opción de tal vez de relajamiento, es decir, no tener una mochila de emergencia, no tener un conocimiento previo de una salida que podríamos tener para intentar al menos en algo reducir las consecuencias nefastas que deja un evento como este. Entonces hay que tomar muy en cuenta todo esto y estar siempre preparado. Si hoy o mañana hay un terremoto en Ecuador, será realmente un tema de coincidencia, así lo explica el director del Instituto Geofísico. A eso me refiero, que no se puede pronosticar, determinar, simplemente podría ser como no podría ser. Vamos a ver en qué medida todo esto compromete aún más a las entidades educativas, a los establecimientos, para que definitivamente puedan concretar asuntos de prevención y trabajar más en temas de simulacro. Algunos consideran que esta es una pérdida de tiempo, pero ya vemos los resultados tanto en el ámbito internacional como lo que sucedió en Manabí el 2016. Entonces, cada vez es más urgente actuar bajo esquemas de conocimiento, de simulacros, de asesoramiento de personal especializado para que los daños sean disminuidos en la mayor cantidad posible. Por supuesto que vamos a sufrir inconvenientes, pero tenemos que estar preparados tanto en el asunto emocional gracias al conocimiento, como también en los esquemas de tener siempre una mochila de emergencia y saber qué incorporar en esta. Todos tenemos que ayudarnos en esos casos y de esta manera, digo, reducir en la mayor cantidad posible los acontecimientos que nos puedan causar daño. Ya tenemos las 17 horas con 24 minutos y precisamente en este día, según un reporte de un colega periodista, el temblor se sintió en Celica, tal vez con una magnitud muy mínima en relación a lo que se da en otros sitios, pero en todo caso es lo que nos reportaron. Se sintió, no hubo daños, pero se sintió, según se indica. Fue un remezón ligero, según reportan. Asimismo, hay que destacar que este evento, este sismo, se produjo este día 27 de agosto a las 12 horas con 23 minutos. La magnitud sería de 4.4, el epicentro, según se da a conocer, a 14.37 kilómetros de El Guabo, El Oro, es lo que se da a conocer. Y asimismo se habla de una profundidad de 55.0 kilómetros, sentido por la población, en este caso de la región sur. Los cantones donde fue sentido es lo que se continúa realizando un barrido para verificar en qué cantones fue sentido. Se mantiene asimismo las alertas según lo que indica el Instituto Geográfico Militar, en este caso, Instituto Geofísico y Militar. Bajo estas circunstancias, pues vamos a ver qué es lo que se va generando en estos acontecimientos que sin duda pueden de alguna manera causarnos preocupación en torno a lo que representa en sí los daños. Bueno, vamos a ver cómo avanzamos en todo este asunto. En otro tema informativo, ya cuando tenemos las 17 horas con 26 minutos, damos cuenta de otros asuntos en materia informativa para este día. ¿Y de qué se trata? Se trata de acontecimientos vinculados especialmente con asuntos que están relacionados con el operativo Apolo 38, que dejó varios aprendidos en La Delicia y Calderón, esto en el marco del plan de protección en Quito. Y además hay otras acciones que se reportan desde la Policía Nacional por concepto de seguridad. En este momento vamos a abrir precisamente esta información que se da a conocer. ¿En qué medida realmente se puede dar cuenta de resultados? Se muestra que hay ya algunas personas detenidas, entre ellas, por ejemplo, Eduardo Cecilio B. o alias Colombia. Fue capturado en este caso en Armenia, Quindío, en una operación coordinada entre la Policía Nacional de Ecuador y las autoridades colombianas. El ciudadano ecuatoriano es requerido por los delitos de homicidio y concierto para delinquir agravado. Y según los antecedentes investigativos, mantenía incidencia sobre los grupos de delincuencia organizada llamados los tiguerones, desde en este caso desde territorio colombiano, según se da a conocer. Este es un reporte que ya se ofrece en torno a resultados en procesos de intervención. Por otra parte, tenemos más información que en cambio se va desarrollando en el ámbito de lo que implica el fortalecimiento de la vialidad, el riego y la producción en Zapotillo. Esto a propósito de las festividades de cantonización del 46º aniversario de cantonización del fronterizo Cantón Zapotillo. Es así que las autoridades locales expresan su saludo a esta próspera tierra y ratifican su compromiso por el progreso y bienestar de sus parroquias y familias, destacando que el trabajo conjunto impulsa el desarrollo de este cantón. En este contexto ya se da cuenta que hay una intervención integral en el Cantón Zapotillo con una inversión superior a, en este caso serían 8 millones de dólares destinados a mejorar la vialidad, fortalecer los sistemas de riego e impulsar la producción agropecuaria, acciones que benefician a las comunidades rurales y contribuyen al desarrollo económico y social. En vialidad y obras civiles se concentra especialmente la mayor inversión con más de 6.400.000 dólares. Ratificamos la cifra. En vialidad y obras civiles se concentra la mayor inversión con más de 6.400.000 dólares, que incluye el asfaltado de la vía La Ceiba-Garza Real, canal Cochas de Almendro, Y de Paletillas, la construcción del puente sobre el río Alamor en Limones. De esta manera, entonces se habla ya de estos procesos de intervención. El riego, además, los gobiernos locales destinan más de $1,400,000 para la rehabilitación del sistema de riego en Zapotillo, la recuperación de más de 200 pozos someros y la perforación de pozos para riego y consumo humano en varias parroquias de esta localidad. Estas obras buscan garantizar el acceso al agua y fortalecer la actividad agrícola de las familias rurales. En producción, la inversión supera más de $160,000, según se da a conocer. Amplia información respecto a este asunto, que sin duda ya crea interés entre la colectividad en este día, donde se destaca ya las festividades de cantonización de Zapotillo. Ya tenemos en este momento las 17 horas con 31 minutos. Nos vamos a la pausa comercial y al regresar tendremos información respecto a lo que sucede en la programación de un congreso que se tiene previsto. Vamos a tomar en cuenta también lo que está sucediendo en la 197 Feria de Loja, que precisamente hoy abre su telón de festividades, y además tendremos información relacionada a proyectos comunitarios en el Cantón Saraguro. Amplia información para este día de noticias. Vamos a la pausa.
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2: Son las 5 con 32 minutos.
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4: Hago conocer al público el siguiente extracto que nos dice. Juicio número 11333-2024-01465. Unidad Judicial Civil con sede en el Cantón Loja, provincia de Loja. Loja, viernes 16 de enero del 2026, a las 12 horas 9 minutos. Extracto de citación judicial. Cito con el contenido de la demanda ejecutiva de cobro de dinero, auto de aceptación a trámite y demás constancias procesales que anteceden en el presente procedimiento ejecutivo a la accionada Jocelyn Katiuska Chapa Gaona, que en extracto es como sigue. Actora, Cooperativa de Ahorro y Crédito Cristo Rey LTDA. Demandado, señora Jocelyn Katiuska Chapa Gaona. Juicio número 11333-2024-01465. Cuantía, $11,500.00. Asunto, cobro de dinero pagaré a la orden. Trámite, procedimiento ejecutivo. Jueza doctora Sara Salomé Tandazo Valareso. Corte Provincial de Justicia de Loja. Unidad Judicial Civil con sede en el Cantón Loja, provincia de Loja. Loja, jueves 11 de abril del 2024, a las 16 horas 50 minutos. Extracto de demanda. La Cooperativa de Ahorro y Crédito Cristo Rey demanda en procedimiento ejecutivo a la señora Jocelyn Katiuska Chapa Gaona, en calidad de deudora principal, a fin de que cancele a la antes referida entidad crediticia el principal de $10,000.00. Para que mediante sentencia se disponga el pago del capital, los intereses y las costas procesales en las que se incluirán los honorarios profesionales de la defensa técnica y los gastos que ocasionen el cobro de la obligación que reclama. Vistos, aboco conocimiento del presente proceso, doctora Sara Tandazo, en mi calidad de jueza de la Unidad Judicial Especializada de lo Civil de Loja. Primero, la demanda que antecede presentada por la Cooperativa de Ahorro y Crédito Cristo Rey LTDA en contra de la señora Jocelyn Katiuska Chapa Gaona es clara y cumple los requisitos legales previstos en el artículo 142 y 143 del Código Orgánico General de Procesos, ya que se fundamenta en pagaré a la orden, documento que constituye título ejecutivo al tenor de lo previsto en los artículos 347 y 348 del mismo Código, al contener una obligación clara, pura, determinada y actualmente exigible, por lo que se califica y admite a trámite mediante procedimiento ejecutivo. Segundo, se ordena la citación a la demandada señora Jocelyn Katiuska Chapa Gaona, en el lugar que se indique en la demanda. La parte interesada extraiga las copias necesarias del expediente para la elaboración de las boletas en el número que corresponda, a fin de que se cumpla con la citación. Tercero, en aplicación al artículo 351 del COGEP, se concede el término de 15 días para que la demandada cumpla con la obligación reclamada o proponga alguna de las excepciones taxativas del artículo 353 del código citado, bajo prevención que de no hacerlo se pronunciará inmediatamente sentencia y esa resolución no será susceptible de recurso alguno, en cumplimiento al artículo 352 del COGEP. La parte demandada deberá indicar lugar en donde recibirán futuras notificaciones conforme lo determina el artículo 66 COGEP. Cuarto, agréguese a los autos los documentos aparejados y téngase en cuenta la casilla judicial y los correos electrónicos señalados por el accionante. Notifíquese y cúmplase. Firma ilegible, doctora Sara Tandazo Valareso, jueza de la Unidad Judicial Civil con sede en el Cantón Loja, provincia de Loja de Loja. Otro auto. Loja, martes 16 de diciembre del 2025, a las 10 horas 10 minutos. Vistos. El accionante, señora ingeniera Tania Janet Espinosa Íñiguez, en calidad de gerente de Cooperativa de Ahorro y Crédito Cristo Rey, rindió el juramento respecto de la imposibilidad de determinar el domicilio, individualidad o residencia de la demandada, señora Jocelyn Katiuska Chapa Gaona, que pese a haber realizado las gestiones pertinentes, incluso acudido a los registros de público acceso, a fin de dar con el domicilio, individualidad o residencia. Por lo tanto, de conformidad a lo escrito en el artículo 56.2 del Código Orgánico General de Procesos, se dispone citar a la demandada Jocelyn Katiuska Chapa Gaona mediante mensajes que se transmitirán en tres fechas distintas por lo menos tres veces al día en una radiodifusora de esta localidad, en un horario de 6 a 22 horas y que contendrán un extracto de la demanda o solicitud pertinente. La o el propietario o la o el representante legal de la radiodifusora emitirá el certificado que acredite las fechas y horas en que se realizaron las transmisiones de mensajes y una copia del audio. Por secretaría, elabore el extracto respectivo para que sea descargado del expediente electrónico para que se cumpla con dichas publicaciones. Notifíquese. Firma ilegible, doctora Sara Tandazo Valareso, jueza de la Unidad Judicial Civil con sede en el Cantón Loja, provincia de Loja de Loja. Particular que comunico para los fines de ley. Loja, 16 de enero del 2026. Firma atentamente Solórzano Cueva Paulo Osvaldo, secretario de la Unidad Judicial Civil.
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0: Seguimos con las noticias en Radio Matovelle. Ya tenemos las 17 horas más 40 minutos y la información continúa en esta oportunidad. Vamos a abordar un tema un poco tal vez triste, porque el suicidio, bueno, antes de irnos al suicidio, tenemos también el asunto de la Feria de Loja, que es un evento que se abre hoy. Vamos a empezar por esa parte en esta segunda jornada de el espacio de noticias. La Feria de Loja inaugura este acontecimiento de la 197 edición con lo que corresponde a la Eucaristía. Vamos a escuchar algo de lo que dice justamente Monseñor Walter Heras.
1: Si la Virgen nos da de comer a todos, que también seamos justos con los demás, que practiquemos esa justicia, que no sea una oportunidad quizá para aprovecharnos de los demás, sino más bien para practicar esa justicia, para practicar esa honestidad, para promocionar aquello que somos, para promocionar lo que tenemos, pero siempre también con esa justicia, para que no vayan de pronto asustados, de pronto también espantados y no vuelvan otra vez. Queremos sobre todo que de verdad la figura de la Virgen traiga esta fraternidad para todos. Esta palabra que nos dio el Señor en este día, estén preparados. Creo que ahora pues lo podemos decir, nos hemos preparado, estamos listos para vivir también este momento. La feria, la Corporación Feria de Loja está preparada para llevar adelante este evento tan lindo y sobre todo acoger a tantos que vendrán. Que la Virgen sea de verdad esa madre que nos siga enseñando, esa madre que nos acoja, esa madre que nos siga mostrando ese camino verdadero. Que nosotros, con la preparación que tenemos y con lo que nos hemos preparado, ahora sí pongamos en práctica y llevemos adelante todo lo que hemos preparado. Que la Virgen María, nuestra buena madre, la Señora del Cisne, nos dé esa fortaleza para hacer bien las cosas y que todo lo que se haga en este tiempo sea para gloria suya. Siempre todo es en nombre de ella. Por ella tenemos la feria, por ella tenemos todo este movimiento que tenemos en este tiempo. Que ella sea venerada y sea honrada. Que no nos olvidemos de la madre, que no nos olvidemos de ella. Que no nos quedemos de pronto en los eventos, sino que siempre también digamos, hay una razón por la que hacemos esto. Si todo tiene sentido, es por esta figura tierna y maternal de la Santísima Virgen María. Que la Reina del Cisne nos proteja siempre y nos conceda la gracia de ser buenos hijos, que estemos siempre a su servicio. ¡Que viva la Virgen del Cisne!
0: Estas son las palabras de Monseñor Walter Heras en este evento eucarístico que se está cumpliendo y que abre las puertas de la Feria de Loja. Es decir, realmente todos se concentran en el ámbito comercial, donde es posible precisamente en esta Eucaristía dar cuenta respecto a la inauguración de un evento que sin duda trae el mensaje de Monseñor Walter Heras. Y aquí precisamente se ha destacado este acontecimiento que fue transmitido en vivo precisamente desde las cuentas oficiales de la Feria de Loja, para que la ciudadanía que tal vez no pudo acudir lo haga precisamente así, a través de las redes sociales, que permite dar cuenta de estos acontecimientos. Y hay otras promocionales que se destacan a propósito de la Feria de Loja. Vamos a escuchar.
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0: Entonces, estos son los eventos que se promocionan para este 27 de agosto. Asimismo, como vemos, existe ya los mensajes, en este caso de las autoridades religiosas, que de alguna manera avalizan o dan fe de este acontecimiento. Ahora sí vamos a algo un poco negativo, pero que igual puede ser importante en el momento en que no solamente exponemos el problema, sino también buscamos alguna solución. Y esto ya resulta positivo, tratar de siempre exponer la realidad que tenemos al frente y acompañarla de posibles soluciones. Aquí tenemos algo. El suicidio es un acontecimiento que va en aumento. Es un problema de salud pública que genera preocupación en Ecuador y principalmente en la provincia de Loja. Los especialistas exponen la importancia de fortalecer la prevención y acceso al apoyo psicológico, especialmente entre adolescentes y jóvenes. Según un reporte publicado por Diario Crónica, durante los primeros 7 meses del 2024 se registraron 9 suicidios en la provincia de Loja. Ante esta compleja realidad, las autoridades estatales y la academia anuncian el desarrollo del primer Congreso Nacional de Atención Integral en Conducta Suicida, que se cumplirá del 9 al 11 de septiembre. Rita Collaguazo, delegada de la Dirección Provincial de Salud, dijo que con este evento buscan aportar para mejorar los procesos de intervención a favor de las personas que viven el dolor que determina en el comportamiento suicida. Vamos a escuchar lo que señala.
5: La intervención en atención en conducta suicida. Es importante recalcar el objetivo en sí de este congreso, que se enmarca en la realidad social y desde esta responsabilidad compartida que tenemos de poder asistir, atender, acompañar y mejorar los procesos de intervención a seres humanos que viven el dolor que les determina en un comportamiento suicida. Este congreso ha tenido el auspicio importante desde nuestro Ministerio de Salud Pública y con una alianza estratégica con la Universidad Técnica Particular de Loja. Está intencionado en ejes de intervención. Uno de los primeros ejes con el que se abordará este congreso es datos en base de cifras, la política pública nacional, epidemiología frente a este comportamiento suicida, y damos paso luego al poder tener un componente clínico que es en la intervención. También nos consideramos de que es una necesidad importante el fortalecimiento de la salud mental comunitaria, y para ello se ha incorporado un componente en donde se aborda el tema de las comunidades de protección, de favorecer líderes comunitarios de formación. También tenemos un componente de espiritualidad en uno de los mecanismos de apoyo, y el componente de investigación en donde la academia desde su competencia sustantiva socializará trabajos relacionados a la temática con cifras y con pautas que nos permiten mejorar este nivel de intervención.
0: Esto es lo que se destaca. Aranza Cisneros, promotora de la Universidad Técnica Particular de Loja, dijo que habrá expositores de especialistas o exposiciones de especialistas. Desde la UTPL consideran indispensable formar a los profesionales para aportar con soluciones a la compleja realidad del suicidio, que va en aumento. A nivel nacional, por ejemplo, un estudio publicado en el 2025 y fundamentado en el registro del Instituto Nacional de Estadísticas y Censos, INEC, contabilizó más de 9.200 suicidios en Ecuador entre el 2016 y 2023. El análisis encontró que el grupo de 15 a 24 años presentó uno de los mayores problemas o pérdidas de años de vida asociados a este problema, es decir, el suicidio. Las cifras muestran que se trata de un acontecimiento que requiere atención y ejercicio de políticas preventivas. Los problemas emocionales, familiares y económicos pueden estar relacionados con sucesos de crisis, aunque no exista una única causa para el suicidio. Los especialistas destacan la importancia de escuchar a las personas, evitar juzgar y principalmente facilitar ayuda profesional. El Congreso Nacional de Conducta Suicida es gratuito y a través de distintos ejes de intervención analizarán esta compleja situación que a nivel global impacta a los jóvenes e incluso a niños. Si una persona atraviesa una crisis emocional, es preciso buscar ayuda de un adulto de confianza, un profesional de la salud o los servicios de emergencia pueden ser fundamentales. Desde la Universidad Técnica Particular de Loja, reportan a nivel mundial el suicidio es una de las segundas causas de muerte. Los pensamientos suicidas en algunos casos son síntomas de una enfermedad mental o emocional. Estas dolencias, aunque no se ven, impactan negativamente. Sin embargo, tienen tratamiento. ¿Qué es lo que dice la profesional de la psicología que pertenece a la Universidad Técnica Particular de Loja? Se trata de Aranza Cisneros, quien da cuenta, precisamente al ser promotora de esta entidad universitaria, da cuenta de los procesos a seguir, de las acciones que forman parte de este congreso planificado para el 9 y 11, del 9 al 11 de septiembre.
5: Técnica Particular de Loja y sobre todo como Facultad de Ciencias del Comportamiento, es un evento que es de mucho agrado y un honor ser quienes acojamos este evento a nivel nacional, como lo ha mencionado la doctora Rita. Muchos de los ponentes, de los talleristas, son gente que tiene una trayectoria muy grande en el ámbito de la profesión y la intervención en la salud mental. Sabemos que es muy importante esta temática, por eso el haber generado este trabajo en conjunto que se ha podido ya ver realizado y plasmado en este evento, pues realmente nos llena de mucha satisfacción porque sabemos que va a llegar a los profesionales dentro del área de salud mental y también a toda la comunidad. Sabemos que la problemática en cuanto al suicidio cada vez va llegando a niveles más alarmantes. Sabemos que debemos tomar acciones y una de esas acciones a nosotros como institución académica es el formar a los profesionales. Y en este caso, hacer esta alianza con el Ministerio de Salud Pública en relación a la Dirección Provincial de Salud de Loja, realmente nos lleva a tener ese espacio de fortalecimiento en el área de promoción, prevención, intervención, y qué mejor también integrar todas las áreas de nuestra comunidad, porque sabemos que no es una problemática aislada, no es una problemática que solamente afecta a unas personas, no solamente es a los pacientes, sino a toda la sociedad, y nos debería preocupar como tal. Entonces es por esto que este evento realmente, con la doctora Rita y con todo el equipo del Ministerio de Salud Pública y con el equipo de la Facultad de Ciencias del Comportamiento, realmente nos enorgullece muchísimo el poder llevar a cabo este evento. Sabemos que es de mucha necesidad y estamos tratando de dar ese servicio no solamente a los profesionales para su formación, sino también a toda su comunidad. Así que les invitamos también a formar parte de este evento, a estar pendientes de las redes sociales, de la universidad, del Ministerio de Salud Pública, ya que se podrá también retransmitir algunas de estas partes del evento para que sepan de primera mano, por una parte, la problemática. Tenemos que estar muy conscientes de esta problemática a nivel nacional, a nivel mundial. Cada vez vemos los índices van avanzando, no solamente en cuanto al número de personas que se registran en cuanto a casos, sino también que incluso vamos viendo que hay una baja en cuanto a la presentación de sintomatología cada vez en adolescentes, incluso en niños. Entonces, es una temática que nos interesa a todos, que debemos participar todos y estar conscientes de ella. Asimismo, también me permito agradecer al Ministerio de Salud Pública por haber confiado en este vínculo que llevamos desde hace mucho tiempo gestando, no solamente a través de eventos, sino también a través de formación continua, de prácticas, incluso de investigación a nivel nacional y provincial. En conjunto con la academia y con varios de los compañeros de la facultad, llevamos a cabo varios proyectos que también justamente nos permiten saber de primera mano en el ámbito de la investigación que esta es una problemática real y a la cual debemos dar atención.
0: Consulta planteada para la profesional de la psicología de la Universidad Técnica es cómo involucrar, por ejemplo, a los departamentos de educación especial, estudiantil, entiendo que se llaman DESES, que están encargados de los tratamientos psicológicos, y cómo realmente estos departamentos pueden atender una demanda interesante de problemas de orden psicológico que pueden presentarse y que necesitan ser atendidos para que no desencadenen en fatalidades que precisamente serán motivo de un congreso. Vamos a escuchar lo que señala.
5: Por esa pregunta, justamente a través de los diferentes proyectos de investigación que se han realizado a nivel provincial y a nivel nacional en diferentes poblaciones, sobre todo hemos realizado investigación en cuanto a riesgo suicida y también trastornos del estado de ánimo, como la depresión, en poblaciones, por ejemplo, de universitarios y en poblaciones de trabajadores. En este caso, es importante resaltar que, de manera general, a nivel global, el suicidio es una de las segundas causas de muerte. Y eso ya nos debería llamar la atención. ¿Por qué? Porque es algo que se puede prevenir. Y sin embargo, sigue siendo y permanece como una de las segundas causas a nivel mundial de muerte. Y sobre todo, se puede resaltar que se da esta causa de muerte entre los 15 a 29 años. Entonces vemos que es en una población bastante joven. Y claro, nos llama la atención que siendo una situación que se puede prevenir, realmente todavía se mantenga durante casi previo al 2016, que ya se viene registrando esta tendencia. Realmente vemos que es algo en lo que debemos trabajar. No solamente es el registrar la información de saber cuál es el riesgo suicida que tiene una población, cuáles son los intentos que tiene, sino también el saber qué acciones se deben tomar. Y ahí es donde se involucra a toda la población. Ya no solamente es el tema de que es una problemática de salud pública, sino que también es una temática que nos involucra a toda la sociedad. Como usted bien lo decía, aspectos en cuanto relacionados a la parte educativa, cómo detectar en los espacios educativos, cómo detectar en las familias. Muchas de las veces cuando hablamos con los familiares nos dicen, realmente no supimos que esto estaba pasando. Y claro, a veces no es tan sencillo y por eso es tan importante estos espacios para dar a conocer a quienes van a formar parte del Congreso, que no solamente son profesionales en el área de salud, sino también justamente se ha dado espacio a Ministerio de Educación a través de los ESES, se ha hecho la invitación a diferentes organizaciones que trabajan también muy de cerca con familiares o con pacientes que han tenido algún intento autolítico. Entonces, en este caso, vemos que ya no solamente, y por eso es tan importante resaltar y remarcar el nombre de este congreso, que es la atención integral. No solamente es de salud, sino es integral. Y eso nos involucra a todos, como sociedad, como parte educativa, como familia, como profesionales, incluso fíjense de la comunicación. Ahora, a día de hoy, se ha registrado también muchos casos que se dan debido a lo que se ve en redes sociales, a la información que corre en redes sociales. Entonces, claro, ahí ya nos hace responsables a todos. Entonces, por eso también la invitación, incluso se ha hecho a diferentes espacios en cuanto a comunicadores que puedan participar de este congreso y que realmente vayamos entendiendo mejor cómo se da estas situaciones, esta sintomatología que a veces es tan complejo determinarlo. Para esto es tan importante el dar a conocer, el poder tener ese interés como sociedad y ser parte responsable de querernos formar todos para determinar qué es lo que pasa en nuestras casas, qué es lo que pasa con nuestros jóvenes, con nuestros niños, por qué estamos llegando a estos niveles. Y claro, la academia también se encarga de ir registrando esta información y a través de los diferentes proyectos se ha logrado determinar que también tienen muchos factores, no solamente es uno, son factores diversos los que intervienen, factores relacionados a, por ejemplo, sentirse aislados. Podemos muchas de las veces estar en medio de mucha gente. Tenemos a toda nuestra familia pendiente de nosotros,
6: pero sin embargo aún así tenemos una percepción de soledad, una percepción de que nadie nos entiende, una percepción de que no podemos contar con nadie. Y a veces es ahí donde tenemos que trabajar.
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8: Son las 6:01.
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16: Bendiciones para todos los estimados radioescuchas de RCN y de Radio Matovelle en este jueves 27 de agosto, en el que la iglesia celebra a Santa Mónica. La palabra del Señor viene a nosotros a través del Evangelio según San Mateo, en el capítulo 24, versículos 42 al 51. En aquel tiempo dijo Jesús a sus discípulos: estad en vela, porque no sabéis qué día vendrá vuestro Señor. Comprended que si supiera el dueño de casa qué hora de la noche viene el ladrón, estaría en vela y no dejaría abrir un boquete en su casa. Por eso estad también vosotros preparados, porque a la hora que menos penséis viene el Hijo del Hombre. ¿Dónde hay un criado fiel y cuidadoso a quien el amo encarga de dar a la servidumbre la comida a sus horas? Pues dichoso ese criado si el amo al llegar lo encuentra portándose así. Os aseguro que le confiará la administración de todos sus bienes. Pero si el criado es un canalla y pensando que su amo tardará, empieza a pegar a sus compañeros y a comer y a beber con los borrachos, el día y la hora que menos se lo espera, llegará el amo y lo hará pedazos, mandándolo a donde se mandan a los hipócritas. Allí será el llanto y el rechinar de dientes. Nos dice, a propósito de los administradores, la palabra de Dios en el capítulo 12, versículo 42, en el Evangelio según San Lucas: ¿quién es el administrador fiel y prudente a quien el Señor pondrá al frente de su personal para que le reparta las raciones de comida a su tiempo? Somos administradores de la creación, comenzando por nuestro propio ser. Somos de Dios y a Él nos debemos. Como administradores no podemos hacer lo que queremos con lo que nos ha sido encomendado. Debemos hacerlo producir y presentarlo con el desarrollo necesario, como el agricultor que recibe la semilla y debe entregar la cosecha. Esta es la dinámica de nuestra presencia sobre la tierra: hacer fructificar todos aquellos talentos que el Señor ha puesto en nuestras manos, los dones, los carismas, las habilidades, la energía de nuestros propios cuerpos, que el Señor ha depositado en nosotros con el propósito que los hagamos producir. El Señor nos ha confiado un tesoro, el tesoro de nuestro propio ser, de los hermanos y de toda la creación, para hacer de todo este un campo digno de la presencia del Señor. Para saber cómo hace Él, nos instruye, nos da las herramientas y los medios necesarios. El temimportismo, la bulia o la negligencia son actitudes que nos excluyen de la plenitud y de la misión que tenemos bajo este cielo. Somos como semillas que en potencia podemos alcanzar un poderoso desarrollo, contribuyendo con este a la expansión del reino de Jesucristo entre nosotros. Que la vida que ya germina en mí pueda desplegar todo su potencial, haciendo de nosotros un verdadero árbol cargado de sabrosos frutos y contribuya al embellecimiento del jardín de Dios. Gloria al Padre, al Hijo y al Espíritu Santo.
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9: 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La verdad jamás se contradice a sí misma. Huye sí de los extremos y descansa en el medio. 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
18: Estimados oyentes de Radio Vaticano, Vatican News, estos son nuestros titulares de hoy, 27 de agosto, jueves de la 21ª semana del tiempo ordinario, día en el que la Iglesia celebra la memoria litúrgica, entre otros, de Santa Mónica, madre de San Agustín, obispo. Las dependencias son el fracaso de la humanidad, la familia es la mejor prevención. Este fue el centro del mensaje del Papa León XIV a los participantes en el encuentro promovido por la Pontificia Comisión para América Latina sobre la situación de dependencia en el continente. El dolor del Papa por las víctimas del aluvión en Nepal. A través de un telegrama firmado por el Cardenal Secretario de Estado Pietro Parolin, el Santo Padre ha expresado su pésame por las víctimas del desastre natural que ha afectado a este país. El Papa puede ayudarnos a recuperar una espiritualidad nacional, lo dijo Monseñor Jorge Eduardo Scheining, arzobispo de Mercedes Luján en Argentina, comentando el encuentro que tuvo con el Papa León XIV y en vista de la visita apostólica que realizará dentro de pocos meses. Desde la Ciudad del Vaticano reciba un cordial saludo de Renato Martínez a nombre de los demás integrantes de nuestra redacción. En breve el detalle de la información de la Iglesia desde Roma para todo el mundo. Buena sintonía. La mañana de este jueves 27 de agosto, el Papa León XIV ha recibido en audiencias sucesivas a la señora Caroline Vermeulen, embajadora de Bélgica, quien presentó sus cartas credenciales. Luego el Santo Padre saludó a Monseñor Lucas Van Looy, obispo emérito de Ghent en Bélgica. Posteriormente el pontífice se encontró con Monseñor Tomás Grisa, nuncio apostólico en Uganda. Alrededor de las 10:30 de la mañana, el Papa León XIV se reunió con Monseñor Virgilio do Nascimento Antunes, obispo de Coimbra y presidente de la Conferencia Episcopal de Portugal, acompañado por los miembros de la presidencia. Al final de este encuentro, el Santo Padre recibió a Monseñor Marcelo Daniel Colombo, arzobispo de Mendoza y presidente de la Conferencia Episcopal de Argentina, acompañado por Monseñor Raúl Pizarro, obispo auxiliar de San Isidro y secretario general de los obispos argentinos. Luego el pontífice recibió en audiencia en la sala del consistorio a los participantes en el encuentro promovido por la Pontificia Comisión para América Latina sobre la situación de dependencia y adicciones en América Latina. El fracaso de un mundo deshumanizado por las drogas, la necesidad de reintegrar a las personas al centro mediante una justicia con rostro humano y una combinación equilibrada de asistencia científica y pastoral. Estos son los temas abordados este 27 de agosto por el Papa León XIV en su discurso a los participantes del encuentro promovido por la Pontificia Comisión para América Latina sobre la situación de las adicciones en el continente, a quienes recibió en la sala del Consistorio del Vaticano. La conferencia sobre el tema La respuesta de la fe a las drogas y el reclutamiento criminal de jóvenes, un diálogo de América Latina y el Caribe para el mundo, tuvo lugar en el Vaticano del 25 al 27 de agosto. La adicción y la dependencia es un tema sobre el que el Papa reflexionó a la luz de la fe, con especial atención a los jóvenes. Escuchemos.
19: El tema que nos convoca es reflexionar desde la fe sobre el problema de las drogas y el impacto en nuestros jóvenes. Las adicciones son un fenómeno complejo que pone de manifiesto el fracaso de un mundo deshumanizado. El sufrimiento de los jóvenes nos reclama respuestas integrales, prevención comunitaria, atención científica, justicia con rostro humano y acompañamiento pastoral cercano. Nuestra contribución tiene que ir dirigida al cuidado, la presencia y la reconstrucción del tejido comunitario. Me complace constatar cómo en este encuentro convergen cuatro puentes que representan otras tantas vías de colaboración en este ámbito. El primer puente es entre la Iglesia y los organismos internacionales, ya que nadie puede enfrentar solo el problema de las drogas. Por ello, merita una mención particular la colaboración en acto entre la Organización de los Estados Americanos y el Consejo Episcopal Latinoamericano y Caribeño, que coordinan capacitaciones para organizaciones comunitarias basadas en la fe. Tejen redes de acompañamiento y que incluso ha permitido al CELAM la presentación del Manual de la Pastoral Latinoamericana de Acompañamiento y Prevención de las Adicciones. El segundo puente es entre la ciencia y la fe. La Iglesia no interviene en la problemática de las drogas con la pretensión de competir u ocupar el lugar de las neurociencias, la psiquiatría o la salud pública, sino que procura iluminarla desde el Evangelio con una comprensión integral de la persona humana. El tercer puente es dentro de la Iglesia, que peregrina en los distintos continentes. En estos días han llegado hasta aquí personas provenientes de América, Asia, África, Europa.
18: El Papa León XIV recibió con dolor la trágica noticia de las numerosas víctimas y la devastación causada por la reciente avalancha en Nepal. En un telegrama firmado por el secretario de Estado Vaticano, el cardenal Pietro Parolin, el Santo Padre encomienda las almas de los fallecidos a la misericordia de Dios, expresa sus más sentidas condolencias a las familias de las víctimas y asegura su cercanía espiritual a todos los afectados por esta tragedia. Finalmente, el pontífice ora por todo el personal de emergencia que continúa participando en las labores de rescate e invoca la protección divina sobre todos ellos. Si bien los expertos aún investigan las causas del desastre, imágenes satelitales y análisis sísmicos muestran que ayer miércoles 26 de agosto, un derrumbe glaciar a gran altitud provocó una crecida repentina del río Botokoshi en el distrito de Rasuwa, cerca de la frontera entre Tíbet y China. Las localidades de Timure y otros asentamientos ribereños se vieron gravemente afectados por las inundaciones. Al menos 290 personas fallecieron y más de 1.300 están desaparecidas. Los daños materiales también fueron extensos, carreteras, puentes, viviendas e infraestructura hidroeléctrica quedaron destruidos. A Tampoco fallecieron y más de 1.300 están desaparecidas. Los daños materiales también fueron extensos. Carreteras, puentes, viviendas e infraestructura hidroeléctrica quedaron destruidos.

0: describió como una persona amable, simpática y atenta, y reveló el entusiasmo del pontífice ante su próximo viaje apostólico que lo llevará a Uruguay, Argentina y Perú. Además, el prelado destacó la necesidad de una palabra espiritual para un país atravesado por muchas dificultades y animó a los argentinos a recibir a León XIV con el corazón abierto.
1: Una gracia, porque es la primera vez que tengo contacto así personal, cara a cara con el Papa. El Papa uno lo ve por la televisión, lo escucha, lo lee, pero la verdad es que es una impresión muy linda, una persona amable, afable, simpática, suelta, atenta, muy atento. Yo venía a charlar algunos temas específicos y, bueno, escucho con mucha atención y después compartimos cosas propias de la iglesia, del país, y lo vi contento. Es más, me lo dijo, estoy contento de viajar, con muchas ganas de viajar. Así que lo vi así como no solamente dispuesto, sino con deseo de ir a estos tres países en América Latina, Uruguay, Argentina y Perú. Así que para mí fue un grato encuentro. Teológicamente hablando, él es el obispo de Roma, yo soy el obispo de Mercedes Luján, en el día de Bartolomé, de San Bartolomé, un apóstol. Bueno, estos encuentros, si uno tiene un poquito de fe, no mucho, es un encuentro entre iglesias, Y los obispos que hacemos las veces de apóstoles. Bueno, el encuentro es un encuentro de comunión, y eso es algo muy lindo, ¿no? Para mí personalmente, pero también por lo que yo significo para mi iglesia. Mi iglesia de Mercedes Luján está en comunión con el obispo de Roma. Eso es la iglesia católica, una iglesia de iglesias, y yo la verdad que lo celebro.
2: Del 8 al 11 de noviembre, el Papa León XIV estará en Argentina, donde visitará Buenos Aires, Córdoba y Mercedes Luján, como parte de su sexto viaje apostólico internacional, que lo llevará primero a Uruguay y finalmente a Perú. ¿Con qué espíritu se están preparando para recibirlo?
1: Diría que el impacto ha sido muy, muy positivo, tanto dentro de la iglesia como fuera de la iglesia. La Argentina es un país plural, su mayoría es católica y cristiana, pero también hay otros credos, hay no creyentes. Uno tiene la sensación de que cuando salió la noticia de que efectivamente el Papa iba a venir, hubo en los medios de comunicación, en las redes, un impacto lindo. Qué bueno que venga el Papa León, que en algunos, que a veces también con ese ejercicio que tienen los medios, hacían referencia a Francisco, pero nosotros desde la conferencia decimos que no. En realidad Francisco nunca se fue para nosotros, porque él en su presencia era constante de alguna u otra manera. Pero entonces el que viene es el Papa León, no viene Francisco. Va a la Argentina, va el Papa León y realmente estamos contentos. Creo que es un momento oportuno para la visita de un Papa. Ya había estado el Papa Juan Pablo II en el 82 en un viaje que fue dos días, creo, y después en el 87, la primera Jornada Mundial de la Juventud que se hacía fuera de Roma. Ahí estuvo Juan Pablo, yo era sacerdote porque me ordené en el 83, y entonces también fue un momento así espectacular, lindísimo, de muchas multitudes. Y entonces nosotros creemos que el Papa León también va a convocar mucha gente, como decías, va a estar en Buenos Aires, va a estar en Córdoba y va a estar en Luján. En Luján será el último día, celebraremos. Luján es un lugar de peregrinación. Bueno, estamos muy necesitados, no solamente estamos contentos, estamos necesitados. Yo creo que el mundo está necesitado de una palabra espiritual. Cuando estoy hablando de una palabra espiritual, no estoy diciendo una palabra abstracta, estoy diciendo una palabra profunda, una palabra llena de sentido. Y el mundo lo necesita. América necesita, Argentina necesita una palabra que nos pueda ayudar a transitar las situaciones que a veces son como un laberinto por arriba del laberinto, por decirlo de alguna manera. El Papa León en este año ha mostrado su sabiduría, su capacidad para entender la realidad, y entonces yo creo que va a ser una palabra oportuna, linda, necesaria, nos va a hacer mucho bien. Estamos preparándonos.

0: De diversas maneras. Debo confesar que llama la atención el poco tiempo que tenemos, porque bueno, son 3 meses, ¿no? Que en algún punto uno dice, para una visita de estas características que va a convocar mucha gente es poco tiempo, pero por otro lado también habla de esa libertad que el Papa dijo, bueno, vamos, vamos, y bueno, nos organizaremos como podamos, ¿no? Lo vamos a hacer bien, lo estamos haciendo espiritualmente, con catequesis, generando catequesis, las iglesias, ya preparando los viajes de las comunidades, hay que juntar plata para que la gente viaje, pague el colectivo. Argentina no es un país barato. De hecho, este fin de semana hubo una colecta imperada en todas las comunidades para apoyo de toda la logística, de toda la organización, que seguirá abierta. Bueno, pero es una preparación, diríamos así, ¿no? Exterior e interior. Entonces, lo exterior va desde los audios, las pantallas y los escenarios y los viajes y la plata, pero hay toda una preparación interior que la estamos llevando adelante con distintas comisiones del episcopado, con catequesis. Es una oportunidad linda de reavivar, renovar la fe, la esperanza y el amor. De hecho, ese es el ministerio petrino, ¿no? Confirmar en la fe a los seguidores de Jesús. Bueno, nos estamos preparando de la mejor manera posible.
1: Termina así nuestro informativo en lengua española. Gracias una vez más por haber estado con nosotros. Alabado sea Jesucristo.
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3: Son las 6:22.
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5: Muchos jóvenes realizan experiencias misioneras de corta duración, aprovechando los periodos de vacaciones. 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
3: y el país se integra. Bienvenidas y bienvenidos a la segunda emisión de Ecuador en Contacto. Gracias por preferir los medios comunitarios de CORAPE. Les saludamos a través de esta gran red de radios que nos retransmiten en cada rincón del país. Hemos preparado importantes noticias que marcan la coyuntura. Soy Elba Luzardo en locución y Karina Torres nos apoya en control de sonido. Quédense junto a nosotros, que ya iniciamos. UNE pide declarar en emergencia la educación y alerta por inseguridad ante el inicio de clases en la sierra. Sergio Peña presenta pedido de juicio político contra vocal del Consejo de Participación Ciudadana, David Rosero. Diversas voces debatieron sobre el presente y los desafíos de la democracia ecuatoriana.
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3: Iniciamos contándoles que la Unión Nacional de Educadores alertó que el próximo periodo escolar iniciará con problemas de seguridad, infraestructura, deserción de estudiantes, entre otros. Su representante Andrés Quispe denunció que en lo que va del 2026, 13 maestros han sido asesinados y más de 1.200 planteles de la Sierra y Amazonía requieren intervención urgente por sus condiciones de infraestructura. Nicole Mendoza preparó un reporte del tema y nos cuenta más. 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
11: Y el país se integra. Previo al inicio de un nuevo periodo escolar en el régimen Sierra y Amazonía, la Unión Nacional de Educadores informó a través de una rueda de prensa los problemas que presenta el sistema educativo. Andrés Quispe, presidente del gremio, denunció el mal estado en el que se encuentra la infraestructura de los planteles educativos. Agregó que esta situación podría provocar el cierre de las escuelas afectadas.
12: Pero las mingas de los profesores no enfrentan los techos, las paredes que se están cayendo, las instalaciones eléctricas y de agua potable que están en caos. Algunas de ellas tienen que salir de lo exterior, de lo interior a lo exterior, según visiones de varios. Lo más riesgoso es el cierre de las escuelas, porque si hay una infraestructura que está en riesgo con maleza crecida, con inundaciones, con movimientos de tierras, como alerta este informe de la Secretaría de Riesgos, lo que implica es cerrar. Y los niveles de conectividad en el país no permiten un adecuado teletrabajo para los profesores y educación virtual.
11: Asimismo, alertó que la inseguridad arroja cifras alarmantes. Desde el periodo escolar 2025 hasta el primer semestre de 2026, se registraron 13 docentes asesinados.
12: Sí, lo que pasa en la educación es bastante crítico. Maestros asesinados, estudiantes reclutados, infraestructura en mal estado, educación inclusiva solo en discursos, precarización laboral, amenaza del fenómeno del niño. Y en lo que va del año lectivo o el año calendario 2025-2026, hasta el primer semestre de 2026, claro está, 13 profesores han sido asesinados.
11: Quispe afirmó que la principal razón de estos problemas deriva de la falta de inversión.
12: Si queremos que nuestros niños y niñas no sean reclutados, sí, y estén en actividades de recreación, hacemos un llamado al gobierno a que haga uso de los recursos de los ecuatorianos, del país.
11: Dora Morocho, presidenta de la UNE Pichincha, resaltó que cada vez los padres de familia deben asumir costos educativos que le corresponde al Estado.
13: Son los padres de familia quienes tienen que organizarse y pagar lo que corresponde, a quién hace el aseo dentro de los baños, a quién se dedica como conserje, porque lamentablemente dentro de las instituciones educativas nosotros ya no contamos con conserjes, no contamos con personal para que puedan ayudarnos a cuidar en la entrada y la salida de los estudiantes en las instituciones educativas.
11: La Unión Nacional de Educadores hizo un llamado de atención al Ministerio de Economía, al Ministerio de Educación y al Gobierno Nacional para conformar una mesa técnica con el Magisterio que permita analizar y atender las principales problemáticas del sistema educativo. Reportó Nicole Mendoza, CORAPE informa.
3: Y el Ecuador se integra. Le agradecemos a Nicole por esa información. Y la asambleísta Verónica Íñiguez asumió la presidencia de la Comisión de Garantías Constitucionales y señaló que inicia un nuevo periodo de trabajo en esa mesa legislativa. Entre sus objetivos, mencionó el seguimiento al cumplimiento de los derechos establecidos en la Constitución y la continuidad del tratamiento de proyectos que quedaron pendientes de anteriores periodos.
14: Y esperando, además, que la Asamblea Nacional, a través de la presidenta Michelle Mancheno, pues dé paso a los mismos, ya que hay que recordarles que, por ejemplo, dos proyectos fundamentales que reposaban sobre esta comisión, que son los de consulta previa, libre e informada, así como la de consulta ambiental, fueron removidos de nuestra comisión para ser trasladados a la Comisión de Biodiversidad, en donde están con congelados hasta este momento. Pero existen otros proyectos importantes, como por ejemplo una ley de víctimas, también tenemos la ley de empoderamiento de las mujeres rurales y también para el reconocimiento de los pueblos afrodescendientes en el Ecuador, que están tratándose y que esperamos que en este periodo, que básicamente son entre 8 o 9 meses aproximadamente, tenemos que evacuar, tratar y evacuar para que lleguen al pleno de la Asamblea Nacional y, como dije, esperando que la presidenta de la Asamblea pues dé paso a los mismos.
3: Íñiguez también se refirió al seguimiento de la consulta popular sobre el Yasuní, al cumplirse 3 años de la decisión ciudadana de mantener bajo tierra el petróleo del bloque 43 Yasuní-ITT. Señaló que ante el incumplimiento de esta decisión, la comisión ha solicitado información a las autoridades para que respondan sobre el tema.
14: Han pasado 3 años exactos y no se ha cumplido el mandato popular. Los colectivos estuvieron con nosotros, fueron a la comisión, ellos se expusieron, incluso dieron el informe de la veeduría ciudadana, que ellos relataron y dijeron cuáles eran los casos, es decir, cómo estaba el caso del pozo petrolero y qué era lo que había hecho el Estado hasta ese momento. Nosotros solicitamos, en base a estas denuncias, en base a esta información, justamente al Ministerio de Energía y Minas, que nos diera una respuesta del por qué no se está avanzando con esta voluntad popular. Pero la respuesta del Ejecutivo siempre es la misma, muchas veces le dan alargues, se van por otros caminos, intentan no darle la respuesta a la población, pero nosotros nos mantenemos ahí, además nos estamos incluso apoyando desde lo internacional.
3: Al consultarle qué ocurre si no se recibe respuesta a este y otros pedidos de información, Íñiguez recordó que la normativa establece un plazo máximo de 10 días laborables para que los funcionarios públicos respondan a los requerimientos. Explicó que si no existe respuesta, la comisión puede insistir en el pedido y posteriormente comunicar al Consejo de Administración Legislativa CAL. En otros temas, les contamos que la democracia ecuatoriana fue el eje de un encuentro que reunió este jueves en el auditorio de Flaxo Ecuador a representantes de partidos políticos, organizaciones sociales, academia y sociedad civil. La jornada denominada Encuentros por la Democracia, Debates Plurales para Entender el Ecuador Actual, abrió un espacio para discutir sobre representación y participación, libertad de expresión, seguridad y derechos humanos, entre otros temas. Leonidas Issa, presidente de la Ecuarunari y uno de los participantes de la jornada, habló sobre la necesidad de abrir espacios de diálogo y discusión en torno a la democracia y los desafíos que enfrenta el país.
15: Creo fundamental que en todos los espacios a nivel de la ciudadanía, a nivel del Ecuador, hay que profundizar el debate sobre la democracia. La democracia no solo es el derecho a participar o representar, sino también el derecho a tomar decisiones para que esas decisiones cambien el poder en la realidad concreta de nuestro país.
3: Por su parte, el exministro Henry Cucalón destacó la importancia de contar con un espacio de defensa de la democracia y trabajar en causas comunes debido al escenario complejo que atraviesa Ecuador.
16: Ecuador vive, al igual que muchos países, un proceso de erosión democrática. Sí, ojalá no se consuma una deriva autocrática. La gran pregunta que debe hacerse la ciudadanía, los partidos políticos, los gremios, los sindicatos, los empresarios, los profesores, los académicos, es qué vamos a hacer ante eso. Debemos encontrar cuál es el baluarte de la defensa para impedir, para corregir lo que está mal. Encontrarnos para evitar que las libertades ciudadanas, los derechos de libertad de la gente sean conculcados por cualquier gobierno, no importa su signo ideológico.
3: Mientras que Elsa Guerra, vicepresidenta nacional del Partido Socialista Ecuatoriano, se refirió a la jornada cumplida y a la participación de diferentes actores.
17: Acabamos de discutir en un panel sobre democracia y seguridad cómo es importante impulsar un plan de pacificación social y de democratización de la vida digna para los 18 millones de ecuatorianos y cómo en ese contexto es necesario tener mecanismos de contención y persecución al crimen organizado que afecta nuestras vidas, pero también cómo es fundamental impulsar políticas sociales que enfrenten los grandes problemas que sostienen también a la economía criminal, como son los sectores más empobrecidos de este país. cómo logramos recuperar a los niños y niñas de reclutamiento por parte de los GDOs y cómo logramos que las mujeres puedan caminar con tranquilidad sin ser víctimas, sin morir cada 22 horas en este país. Ha sido una jornada plenamente exitosa donde hemos extraído algunas conclusiones, pero sobre todo un compromiso pleno de que es el momento de la unidad, que es el momento de la madurez política, de la articulación ciudadana.
3: Este evento incluyó diferentes paneles y en los distintos espacios de la jornada participaron también figuras como Gabriela Rivadeneira, presidenta de la Revolución Ciudadana, y Fernando Bastias, miembro del Comité Permanente por la Defensa de los Derechos Humanos de Guayaquil. Con este tema pasamos de inmediato a una pausa. Ya volvemos, amigos y amigas.
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1: Estamos de regreso, gracias por seguir en sintonía de Ecuador en Contacto. Y según un análisis realizado por Aldeas Infantiles SOS y la Universidad Andina Simón Bolívar, existen fallas en el sistema de protección estatal que afecta el derecho de niños, niñas y adolescentes a crecer en un entorno familiar seguro y protector. Un dato revelador señala que entre enero y mayo de este año, el 94% de menores que se encontraban en acogimiento institucional vivían en situación de pobreza. Para conocer un poco más de esta realidad, escuchemos el reporte de Nicole Mendoza. CORAPE informa.
2: Y el país se integra a través del análisis de la situación de los derechos de niñas, niños y adolescentes en el Ecuador. La organización Aldeas Infantiles SOS junto a la Universidad Andina Simón Bolívar revelaron que existen brechas en el sistema de protección que ponen en vulneración el derecho de los jóvenes a una familia segura y a un entorno protector. Según Eva Peñafiel, directora de la organización, entre el 93 y 94% de quienes se encontraban en acogimiento institucional vivían en situación de pobreza.
3: Lamentablemente, el estudio nos demuestra que un factor tan importante como es la pobreza sigue siendo estigmatizado para que los niños y niñas sean remitidos a un cuidado alternativo. Aproximadamente cerca del 94% de niños que están en cuidado alternativo son niños que están en hogares o que provienen de hogares pobres, que con empobrecimiento, con pobre acceso, digamos, también a servicios. Y eso significa que estos niños, ¿no es cierto?, se les castigó por estar en estas condiciones. Eso es realmente grave.
2: Asimismo, destacó que no existe apoyo para los jóvenes que cumplen mayoría de edad, agregando también que las mujeres están formando parte del cuidado alternativo.
3: Nosotros lo estamos viendo esto como un salto al vacío, sin acompañamiento, sin el proceso de acogimiento institucional termina a los 18 años y después ya no tienen ningún tipo de apoyo. Y eso lo estamos viendo en secuelas importantes emocionales, de acceso a empleo de estos jóvenes. Hemos identificado también que un número importante de mujeres está siendo parte del cuidado alternativo. Es decir, son mujeres, niñas y niños, niñas, adolescentes, mujeres que vienen de circunstancias de vulneración sexual, de vulneración profunda y de vulneraciones basadas en género, por las cuales ellas ingresan a un cuidado alternativo. Aproximadamente el 62% de mujeres son parte de cuidado alternativo.
2: Frente a esta problemática, el estudio determina que debe existir...
3: que puedan existir distintas modalidades. Una modalidad institucional, una modalidad de base en familia, que es el acogimiento familiar, una modalidad basada en la familia extensa del niño, ¿no es cierto? De tal manera que la respuesta sea específica para la necesidad del niño y no únicamente todo a un cuidado institucional.
2: Tras el lanzamiento de este estudio, nace una línea base que permite evaluar los servicios de protección del Estado, el diseño de políticas de prevención, nuevas investigaciones sobre los factores de resiliencia en comunidades indígenas y zonas urbanas. Reportó Nicole Mendoza, CORAPE informa.
1: Y el Ecuador se integra. Te agradecemos por ese importante reporte, Nicole. Y contarles que la asambleísta Liana Correa, de la bancada de la Revolución Ciudadana, informó que presentó ante la Corte Constitucional una acción pública de inconstitucionalidad contra la disposición transitoria tercera del Decreto Ejecutivo 461. Señaló que esta norma elimina la obligación de presentar garantías en procesos de contratación de empresas públicas del sector de telecomunicaciones que aún no hayan firmado contrato. Escuchemos lo que dijo.
4: Y lo hacen sin ninguna condición. No importa el monto, no importa si hay anticipo de por medio, no importa el riesgo. Por eso, ante la Corte Constitucional, como bancada de la Revolución Ciudadana, hemos solicitado tres cosas. Primero, que se admita a trámite esta acción. Segundo, que se suspenda de manera urgente y provisional esta norma mientras se resuelve. Y tercero, que se declare su inconstitucionalidad, tanto por la forma como por el fondo.
1: La legisladora se refirió a la necesidad de transparentar el uso de los recursos públicos y pidió a la Corte Constitucional que actúe con la urgencia necesaria.
5: Han pasado 3 años exactos y no se ha cumplido el mandato popular. Los colectivos estuvieron con nosotros, fueron a la comisión, ellos expusieron, incluso dieron el informe de la veeduría ciudadana, que ellos relataron y dijeron cuáles eran los casos, es decir, cómo estaba el caso del pozo petrolero y qué era lo que había hecho el Estado hasta ese momento. Nosotros solicitamos, en base a estas denuncias, en base a esta información, justamente al Ministerio de Energía y Minas, que nos diera una respuesta del por qué no se está avanzando con esta voluntad popular. Pero la respuesta del Ejecutivo siempre es la misma, muchas veces le dan alargues, se van por otros caminos, intentan no darle la respuesta a la población, pero nosotros nos mantenemos ahí, además nos estamos incluso apoyando desde lo internacional.
1: La acción que interpuso la asambleísta Correa surge en medio de cuestionamientos a un proceso de contratación entre el Ministerio de Salud y la empresa de Dalus. Seguimos con más noticias y el asambleísta Sergio Peña anunció que presentó un pedido de juicio político dirigido al consejero de Participación Ciudadana y Control Social, David Rosero, por supuesto incumplimiento de funciones. El legislador denunció que el vocal del Consejo de Participación habría mantenido una reunión con una de las concursantes a fiscal general, incumpliendo así con lo que establece la Constitución y la normativa de la institución. Nicole Mendoza nos cuenta más. Corape informa.
2: Y el país se integra. Este 27 de agosto, el asambleísta Sergio Peña anunció que desde su curul presentó un pedido de juicio político contra David Rosero, vocal del Consejo de Participación Ciudadana y Control Social, por supuesto incumplimiento de funciones. Según indicó el proponente, esta acusación se basa en una reunión que mantuvo el consejero con Inés Romero, una de las postulantes al concurso para elegir a la máxima autoridad de la Fiscalía, proceso que está bajo la tutela de esta institución.
6: Acá hablamos de una reunión entre privados en un lugar privado, y eso de ahí lógicamente pues podría incurrir en el incumplimiento de funciones. Si mal no recuerdo, Inés Romero, ya yo la tengo, como te digo, por principio de objetividad como candidata número 18, no hay que inventarse el agua caliente, aquí es, si hubo o no la reunión, una foto, un video es suficiente, no, por eso lo que tenemos que encontrar dentro de esa foto y video es el contexto, quiénes estuvieron y por qué se dio esa reunión. Yo solicitaré que exista un perito, en este caso morfológico, para que este pueda decirme quién estuvo en esa reunión y las personas de esa foto, quiénes son según su descripción morfológica. Para eso están los peritos.
2: Agregó que el consejero estaría incumpliendo el artículo 45 de la Ley Orgánica del Consejo de Participación Ciudadana y Control Social, el cual establece prohibiciones e inhabilidades como el conflicto de intereses.
6: Puntualmente, el artículo dice que tienen prohibida cualquier actuación que venga a desarrollar conflicto de intereses. Y el conflicto de intereses entre una autoridad electora y una persona que está participando, es evidente, existe desarrollo de la Corte Constitucional que obviamente habla de este tipo de que si existe un concurso, las autoridades como tal son, en este caso, deben de ser imparciales. ¿Cómo puede existir imparcialidad en una reunión privada?
2: Por su parte, Ana Herrera, asambleísta de la Comisión de Fiscalización, señaló que analizarán el pedido de enjuiciamiento cuando llegue a esta mesa legislativa. Mientras tanto, Revolución Ciudadana evalúa otros juicios políticos contra consejeros por presuntas irregularidades.
7: Hemos valorado también la posibilidad de la presentación de una solicitud de juicio político porque creemos que sí hay algunas irregularidades dentro del funcionamiento del Consejo de Participación Ciudadana y Control Social, las irregularidades que hay en torno, por ejemplo, al concurso para la designación de fiscal general de la Nación. Hay un compañero que ha mostrado su interés por presentar esta solicitud de juicio político, la están revisando, la están analizando, están valorando para saber si es en contra de un solo consejero o si es a los miembros del Consejo de Participación Ciudadana y Control Social.
2: Según el legislador, la solicitud de juicio político se encuentra en la presidencia de la Asamblea Nacional. Posteriormente, la Comisión de Administración Legislativa abocará conocimiento y remitirá el pedido a la Unidad Técnica Legislativa para la elaboración del informe, que luego será enviado a la Comisión de Fiscalización para su análisis. Reportó Nicole Mendoza, Corape Informa.
1: Y el Ecuador se integra, le agradecemos a Nicole. Y con este reporte, amigos y amigas, pasamos de inmediato a nuestra segunda pausa. Ya volvemos.
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3: Seguimos en la segunda emisión de Ecuador en Contacto y nos vamos hasta Loja, donde fueron habilitados 4 nuevos puntos digitales gratuitos en Cera, Manú, Santiago y Paraíso de Selén. Con estas incorporaciones, la provincia suma 76 espacios de este tipo, destinados al acceso a herramientas y servicios tecnológicos. Según informó el viceministro de Tecnología de Información y Comunicación, Ricardo Gutiérrez, la implementación de los 4 nuevos puntos representó una inversión aproximada de $80,000. Conozcamos más detalles junto a Mercedes Carrera. 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
4: Y el país se integra. La provincia de Loja tiene 4 nuevos puntos digitales gratuitos en los sectores de Cera, Manú, Santiago y Paraíso de Selén. El Ministerio de Tecnología de la Información y Comunicación realizó la inauguración oficial en la parroquia Santiago. Ricardo Gutiérrez, viceministro de Tecnología de la Información y Comunicación, se refirió a los recursos destinados para esta prestación.
5: Bueno, el día de hoy nos encontramos en Santiago, estamos haciendo la inauguración de 4 nuevos puntos digitales gratuitos. Con esto completamos 76 espacios tecnológicos en toda la provincia de Loja, con una inversión aproximada de estos 4 puntos digitales gratuitos de $80,000. Hemos impulsado la continuidad de este proyecto a nivel nacional con la firma de un convenio de más de $60 millones que va a servir para reducir la brecha digital. Pero nosotros somos un gobierno de territorio, por eso me gusta visitar cada uno de los rincones de la patria, y con esta inversión que hemos realizado de $60 millones tenemos la intención de abrir 125 puntos digitales nuevos a nivel nacional. Hemos inaugurado el punto digital Cera, Manú, Santiago y Paraíso Selén.
4: Giovanni Quesada, usuario y ganadero de la parroquia Santiago, expuso las bondades de tener conexión.
6: La tecnología digital, la inteligencia artificial, es un punto clave para la buena utilización de todos los habitantes, jóvenes y señoritas, como ya lo mencionaron. Quiero darles un agradecimiento como usuario y como un pequeño ganadero también de esta parroquia. Aquí fortalecimos nuestra confianza, desarrollamos nuestras habilidades y entendimos que la tecnología puede abrirnos puertas para estudiar, emprender y apoyar a nuestras familias.
4: Actualmente la provincia de Loja tiene 76 puntos digitales gratuitos, incluidos en los sectores de Cera, Taquil, Manú, Saraguro, Santiago, Loja y Paraíso de Selén en el cantón Saraguro. La inversión de los 4 puntos digitales gratuitos es de $80,000. Para Ecuador en Contacto desde Loja, Mercedes Carrera.
3: Le agradecemos a nuestra compañera por este reporte desde Loja.
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3: Y para conocer más sobre las actividades programadas en el marco de los 38 años de la Pascua del Monseñor Leonidas Proaño, nos trasladamos hasta Riobamba, donde se desarrollará este sábado una feria agroecológica con la participación de organizaciones y emprendimientos de la zona. Nuestra compañera Manuela Cuji de Radiofónica Serpe nos amplía las actividades, así que escuchemos. 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
8: Y el país se integra. Con motivo de los 38 años de la Pascua de Monseñor Leonidas Proaño, se recuerda su vida, pasión y lucha en favor de los pueblos y comunidades. En este marco, el equipo misionero, considerado una de las semillas de su legado, está desarrollando diversas actividades de manera conjunta con distintos grupos, manteniendo vivo su pensamiento de solidaridad y compromiso. Informa Paul Tierra.
9: Entonces hay articulados como CEDESA, hay articulados como el mismo EMI, el EMIG, están articulados como los mismos Pachafés, y también están articulados las cajas solidarias, las cajas de ahorro. A raíz de eso dijimos, vamos a hacer las películas, y por eso se hizo los tres días de cineforo en el Museo de la Ciudad, que está detrás del Consejo Provincial, el 13, el 14 y el 15. La primera película fue de Leonidas Proaño, que tuvo una asistencia muy bonita, muy alhaja. La segunda fue sobre un señor Romero, la historia del Salvador, y luego terminamos con la de Camilo Torres. Existe ese tejido social que necesita ser revitalizado, entonces a través de estos espacios vimos que Cedeza también expuso sus libros y el lanzamiento de varios libros. Les invito a que visiten las páginas del Pachafés y de Cedeza. El sábado también la celebración en la catedral, que va a ser a las 10 de la mañana, si no equivoco, pero también el mismo 29, este sábado, tenemos la Feria Agroecológica, que va a reunir a varios expositores, en especial a las cajas solidarias. ¿Y qué son estas cajas solidarias? Las cajas solidarias están en el centro del país. En este centro del país son dirigidos más para mujeres. Estas mujeres tienen sus emprendimientos, tienen sus productos, tienen sus trabajos. Y esos trabajos de emprendimiento, de artesanías o productos que ellos realizan, los vamos a exponer y van a estar en oferta en este sábado, en la Plaza Alfaro, desde las 9 hasta las 2 de la tarde. También están cordialmente invitados, y para que vean los resultados de los trabajos que se van dando a través de estos aspectos de la solidaridad.
8: Es una información que compartimos desde Radiofónicas ERP. Corape informa.
3: Y el Ecuador se integra. Le agradecemos a Manuela por ese reporte. Amigos y amigas de Ecuador en Contacto, hemos llegado a la parte final de este noticiero. Gracias por habernos acompañado durante estos minutos e informado junto a nosotros. La invitación a que visiten nuestro sitio web radio.corape.org.es, donde constantemente estamos actualizando información para cada uno de ustedes desde diferentes puntos del país. Un abrazo.
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2: Son las 6:56.
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